0: Cae la tarde ya casi en toda la República Mexicana, tarde ya de miércoles. Miércoles 7 de octubre del año 2026. Bienvenida, bienvenido a esta segunda emisión de Informativo NTR. A nombre de todas y todos los que hacemos posible esta segunda emisión, le saluda con mucho gusto Alberto García Sarubi y lo invito a que se quede con nosotros las próximas dos horas. Tendremos mucha información y reflexión de lo que está pasando en México y en el mundo. Tenemos un cielo completamente nublado aquí en la capital de la República Mexicana. Llueve en algunas alcaldías y en municipios también del Estado de México. Se ha alertado a la población que podría haber fuertes lluvias de aquí hasta el próximo sábado, en una temporada de lluvias muy fuerte la que hemos tenido aquí en el centro de la República Mexicana, con datos históricos, Ha llovido mucho más fuerte que los últimos 37 años, tan solo en la Ciudad de México. Se ha tenido niveles muy altos de agua y obviamente encharcamientos, inundaciones. Hoy la recomendación es que como ciudadanos también seamos responsables, no tiremos basura primero en la calle, podamos barrer nuestras calles, principalmente las coladeras, y cuidarnos mucho de cambios de temperatura y no estar abajo de árboles o de espectaculares, porque la lluvia muchas veces viene también con muy fuertes vientos. Así es que protéjase usted, y si va manejando de regreso a su casa, pues hágalo con muchísimo cuidado para evitar cualquier accidente. Bienvenida, pues bienvenido a esta segunda emisión de Informativo NTR. Tenemos en estos momentos aquí en la Ciudad de México 19 grados centígrados y, como le digo, pues ya está lloviendo en algunas alcaldías. Estamos transmitiendo en vivo y en directo desde la capital de la República Mexicana para toda la cadena nacional de Radio Cañón. Hoy estuvimos junto con todo el equipo de NTR y en ovaciones en la Cámara de Diputados. Se hizo un reconocimiento por parte de la representación del pueblo de nuestro país, allí en la Cámara de Diputados, a los 100 años del diario Ovaciones. Mire, hoy en estos momentos, tener un diario ya de por sí es un lujo para los ciudadanos para poder informarnos. Pero cuando un esfuerzo de comunicación tiene más de 100 años, es para reconocerlo. Porque ahí en los periódicos, ahora en la radio y en la televisión, se hace verdaderamente la opinión pública, y no estoy hablando de nosotros los que hablamos en el micrófono, sino de ustedes que están escuchando la información y que la debaten con su familia y con sus amigos. Así es que, pues una felicitación a don José Aguirre y también a Guillermo Ortega Ruiz. Un fuerte abrazo, ahí estuvieron pues muy reconocidos por todas las fracciones parlamentarias de los partidos políticos en la Cámara de Diputados. Ya le voy a pasar todos los detalles y sobre todo el discurso que dio Guillermo Ortega Ruiz, director de Ovaciones, en un país en donde se necesita fortalecer a las instituciones, luchar por la libertad de expresión y de prensa, pero principalmente destacar la tolerancia que debemos de tener entre los mexicanos. Todos pensamos diferentes y hay sectores de la población que piensa muy diferente al otro, pero en este país cabemos todos y todos debemos de respetarnos. Y ese es el mensaje que en unos minutos más le voy a poner, que dio Guillermo Ortega Ruiz en la máxima tribuna del país, allí en la Cámara de Diputados. Así es que un saludo y una felicitación a todos los trabajadores del diario Ovaciones, a los que estuvieron, a los que fundaron, a los que desarrollaron este medio y a los que hoy lo encabezan. Una felicitación a Ovaciones y también a todo el grupo que pertenecemos de NTR Comunicaciones. Así es que muchas felicidades, y ya está Juan Carlos ahí en la cabina, en los controles, y todo el equipo para llevarle los tres temas de reflexión en esta segunda emisión de Informativo NTR. El primero, la presidenta Claudia Sheinbaum firmó esta mañana el decreto que prohibirá que quienes aspiren a ser presidentes de la República, gobernadores o jefe de gobierno de la Ciudad de México, tengan exclusivamente la nacionalidad mexicana. Después que 22 congresos estatales aprobaron la reforma constitucional que obliga a quienes tengan doble nacionalidad a mantener solamente la mexicana, si quieren ser gobernantes, la mandataria dijo que a esta iniciativa va a fortalecer la soberanía del país. Escuchemos a la presidenta.
1: Porque hoy firmamos el decreto ya aprobado por el Senado por mayoría.

0: mayoría calificada por la Cámara de Diputados, por mayoría calificada y por los congresos estatales, es decir, el constituyente, de que ningún presidente o presidenta, gobernador o gobernadora pueden tener doble nacionalidad. ¿Qué significa esto? Ahora Luisa María nos los va a explicar. A partir del 2028, quien quiera postularse al cargo de gobernador o gobernadora, jefa de gobierno, jefe de gobierno, presidenta o presidente de la República, solo puede ser mexicano. De eso se trata este decreto.
1: El día de ayer se cumplió con el proceso legislativo que indica la Constitución, que fue la aprobación por parte del Congreso de la Unión y la mitad más uno de los congresos locales para esta reforma constitucional, por lo que esta mañana Claudia Sheinbaum Pardo firmó el decreto. La ley tendrá efectos inmediatos, sin embargo, se va a aplicar hasta 2028, ya que la Constitución indica que las leyes electorales, porque esta es una ley electoral, no es tanto ni una ley administrativa ni nada por el estilo, es una ley electoral modificada, pues la Constitución indica que las leyes electorales solo se podrán modificar 90 días antes de comenzar una elección federal. Y esta, la de 2027, que es la elección intermedia, ya comenzó en septiembre pasado. La consejera jurídica de la presidencia, Luisa María Alcalde, informó que la ley de nacionalidad mexicana exclusivamente entrará en vigor en 2028. Escuchemos a Luisa María Alcalde.
2: Necesario para toda persona que quiera registrarse como candidato o candidata para ser presidente o presidenta de la República, gobernador o gobernadora, jefe o jefa de gobierno, tendrá necesariamente, previo al registro del INE, de contar con doble nacionalidad, renunciar a ella, de manera tal que únicamente se tenga la nacionalidad mexicana. Repito, es para presidente o presidenta de la República, gobernador o gobernadora de cualquiera de las entidades federativas, jefe o jefa de gobierno, tratándose de la Ciudad de México. Si alguna de las personas tuviera doble nacionalidad, puede renunciar a ella previo a registrarse ante el Instituto Nacional Electoral. Más adelante tendremos que emitir las disposiciones reglamentarias para que quede muy claro cuál es el trámite que debe realizarse y ante qué autoridades, no limitadas a la Secretaría de Relaciones Exteriores, sino también a los propios países de los cuales se tiene la nacionalidad.
1: Cabe recordar que en 2028 solamente el estado de Durango renovará gobernador, por lo que las personas que busquen la titularidad del poder ejecutivo de ese estado tendrán que renunciar a una segunda nacionalidad si es que la tienen y exclusivamente tener la mexicana. Además, la presidenta recordó que en el pasado se aprobó una reforma constitucional para evitar el nepotismo que tanto daño ha causado en el país. Escuchemos a la presidenta.
0: Bueno, a partir del 2030 eso ya no se va a poder. Ya la Constitución dice claramente que en ningún puesto de elección popular puede quedar alguien que sea familiar hasta el cuarto nivel. O sea, lo podrán hacer ahora en el 27. El caso de Morena determinó que no. Pero en el 30 eso se acabó. Se acabó la reelección. Y se acabaron estas prácticas de dejar a un familiar directo en el puesto de elección popular que hayas tenido. Se tienen que esperar 3 años o 6 años, dependiendo del cargo.
3: ¿Eso daña al país, presidente, desde su perspectiva?
0: Yo pienso que el nepotismo le hace mucho daño al país. Le hizo. En la corte ya no está, afortunadamente. Que era el poder en donde más nepotismo había de todos. Ya el poder judicial ya. Todavía falta una elección en el 28, pero va a quedar libre de nepotismo. Y ya para el 2030, pues ya no va a poder existir para ningún partido político, afortunadamente.
1: Son dos reformas electorales que no pudieron pasar en una gran reforma electoral que había propuesto primero Andrés Manuel López Obrador y ahora Claudia Sheinbaum. Y así, pian pianito, pasito a pasito, se está renovando las leyes electorales de nuestro país sin necesidad de hacer una gran reforma electoral que, recordará usted, fue rechazada por el Partido Verde Ecologista y el Partido del Trabajo, los aliados de la Cuarta Transformación. El segundo tema de reflexión de esta tarde. Nuevamente la presidenta Claudia Sheinbaum aclaró que no existe alguna investigación en contra de Andrés López Beltrán, hijo del expresidente López Obrador. En su conferencia de prensa matutina, a la mandataria se le preguntó si con la detención de Iván Casarín, alias El Tanque, se investigaría a Andrés López Beltrán y a su amigo y socio Amílcar Olán por presuntos negocios turbios que pudieron haber hecho. La presidenta contestó que deberá ser la Fiscalía General de la República quien conteste, pero por lo pronto, dijo la presidenta, no hay ninguna investigación en contra del hijo del expresidente López Obrador. Escuchemos.
0: No me han informado nada al respecto y en todo caso la Fiscalía General de la República tendría que informarlo, si es que hay alguna relación.
4: Y nada más reconfirmar, de parte de usted, ayer Hacienda mencionaba que no hay ninguna investigación contra el hijo del expresidente Andrés Manuel, tampoco sobre este empresario Almirca.
0: Pues tiene que decirlo la Fiscalía, contra el hijo del presidente. Eso sí se lo he preguntado a la fiscal y me ha dicho que no hay ninguna investigación. Sobre otras personas tiene que informarlo la propia Fiscalía.
1: En Palacio Nacional y en su mañanera, la mandataria también se le preguntó si el Gabinete de Seguridad tiene información sobre amenazas contra el gobernador de Nayarit, Miguel Ángel Navarro, después de que la Fiscalía Estatal informara que analiza si la caída de una avioneta que utilizaba comúnmente el gobernador se debió a un atentado. La presidenta Claudia Sheinbaum rechazó que su gobierno haya tenido información sobre amenazas al gobernador de Nayarit y dijo que se sabe que la caída de la aeronave se debió a un desperfecto. Escuchemos a la presidenta.
0: No tenemos información de que haya alguna amenaza.
4: ¿Fue por otra causa esta caída de esta avioneta relacionada con
0: No sé si fue caída como tal, caída de la avioneta. Más bien tuvo un desperfecto, por lo que sé, pero no que se cayó la avioneta.
4: Okay.
0: Y no hay nada que tenga el Gabinete de Seguridad que lo asocie a alguna situación en contra del gobernador.
4: Gracias.
1: Y el tercer tema de reflexión de esta tarde. Por unanimidad, la Sala Superior del Tribunal Electoral del Poder Judicial de la Federación echó atrás el acuerdo del INE que abrió la posibilidad de que las boletas planchadas, es decir, estas boletas que aparecen de pronto en las urnas sin que nadie las haya doblado y que además, así sin doblar, pues no se pudieran ingresar a las urnas. Esto lo había aprobado el Consejo General del INE, la mayoría de los consejeros electorales, y hoy los magistrados del Tribunal Electoral de plano le dijeron a los consejeros, oye, no propices la trampa. El proyecto del magistrado Felipe de la Mata, que siempre había sido aliado de la Cuarta Transformación, consideró que sería un ilícito que fueran consideradas estas boletas planchadas como un voto emitido, pese a que físicamente no es posible que puedan ser ingresadas así a una urna. Durante la sesión, el magistrado presentó una boleta y mostró cómo no se puede considerar como voto válido si no está doblada, pues porque no entra. Simplemente no entra en la urna. Escuchemos el momento del magistrado del Tribunal Electoral del Poder Judicial de la Federación, Felipe de la Mata.
5: ¿Es posible hacerlo de esta manera, que son 28 centímetros, o de esta otra, que son 20? ¿Se podrá hacer esto, vamos a decirlo irónicamente, por arte de magia? ¿Puede una boleta extendida de 28 centímetros o de 20 pasar por una ranura de apenas 12 centímetros? Si físicamente no cabe, ¿cómo pudo haber sido depositada en la urna sin doblarse? Es evidente que no hay una manera racional de justificarlo. Es evidente que esto es ilícito y de eso trata el proyecto.
1: Con esta decisión, el Tribunal Electoral le dio la razón a los partidos de oposición y a otros actores que impugnaron este criterio en los lineamientos del INE sobre los cómputos del proceso electoral federal 2026-2027. En esos lineamientos, los cuales se aprobaron el pasado 3 de septiembre en el INE, se consideró no anular de forma automática las boletas sin doblez y dejar la decisión de que fueran consideradas como voto durante el conteo distrital, criterio que desató el reclamo de los partidos de oposición al advertir que era abrir la puerta al fraude electoral. Y así las reflexiones en esta segunda emisión de Informativo NTR.
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1: Esta mañana en la Cámara de Diputados, todos los partidos políticos, ahí sí hubo unanimidad, decidieron darle un reconocimiento al diario Ovaciones. El diario de casa de aquí, de toda esta empresa de comunicaciones. Pero el diario que se fundó el 11 de octubre de 1926, bajo el nombre del que usted ya conoce, el diario Ovaciones, el semanario de la afición. Uno de los periódicos, si no es que el periódico más importante de información deportiva en la historia de nuestro país. Nació, como le digo, el 11 de octubre de 1926, consolidándose con los años como un referente fundamental del periodismo deportivo y general en México. A lo largo de sus páginas ha documentado grandes eventos de la historia contemporánea, como todos aquellos deportivos. ¿Se acuerda usted cuando la selección mexicana ganó la medalla de oro allá en los Olímpicos de Londres? O grandes boxeadores mexicanos, beisbolistas mexicanos, también deportistas olímpicos mexicanos, que han de plano detenido la vida de nuestro país en el momento en el que compiten. Después de ver el evento, durante muchos años, al día siguiente se compró el diario Ovaciones y hoy está cumpliendo 100 años. Y además de felicitar a todo el grupo, a todos los trabajadores y las trabajadoras del diario Ovaciones, hay que resaltar que cuando un diario cumple 100 años, estamos hablando que en México hay 100 años de lucha por la libertad de prensa, la libertad de expresión y la libertad de información. Son tres derechos que obviamente los mexicanos tenemos que luchar por ellos a sangre y sudor. Bien dicen, y se decía desde la Revolución Francesa, los derechos no se pueden ceder. Los derechos hay que batallarlos y hay que lucharlos y hay que conseguirlos. Ningún gobierno, escúchelo usted, Ningún gobierno, ningún líder, por más carismático que sea, tiene la potestad para echar abajo los derechos, los fundamentales, estos que están reconocidos a nivel internacional por la Carta de Naciones Unidas y que año con año, década con década, y es más, 100 años tras 100 años, se van consolidando en una historia. Hoy un país democrático sin libertad de información, sin libertad de prensa y sin libertad de expresión, no es un país democrático. ¿Por qué? Porque la democracia se trata de escuchar a todos. La democracia se trata de entendernos todos. Y la democracia se trata de convivir todos. No importa si unos se visten de negro y otros de blanco, si unos se visten de colores o uno se viste simplemente de verde, de rojo, de azul, de blanco. En este país cabemos todos. Y una de las expresiones más importantes que debería de haber es precisamente la libertad de información. Hoy, yo creo que usted, como yo lo pensamos, no podemos vivir sin información. Y las redes sociales son el principal canal de información. Sí, el asunto es que en estas redes sociales puede haber mucha información falsa. Y si usted se queda solamente con la información de redes sociales, a lo mejor se puede equivocar. La información que puede ser más fidedigna es la que presentan los medios de comunicación, porque como periodistas, nosotros tenemos que revisar nuestras fuentes. Tenemos que consultar al menos 3 fuentes. Y esto nos hace más creíbles. Hoy, pues, el diario Ovaciones fue ovacionado en la Cámara de Diputados. El PRI, el PAN, Movimiento Ciudadano, el Partido Verde Ecologista, el Partido del Trabajo y Morena estuvieron en la tribuna de la Cámara de Diputados para reconocer a don José Aguirre, dueño de este emporio de comunicación entre NTR y Ovaciones, y a Guillermo Ortega Ruiz, quien es el director general de Ovaciones. Allí estuvieron en la tribuna más importante de México. Y después de escuchar a todos los grupos parlamentarios, Guillermo Ortega Ruiz, también titular de la primera emisión de Informativo NTR, subió a la tribuna. Y no solamente hablar de Ovaciones, que de por sí ya tenía todo el reflector, sino hablar de los derechos, de la forma de construir democracia en México y sobre todo del fortalecimiento de las instituciones. Vamos a escuchar el discurso completo, íntegro de Guillermo Ortega Ruiz, director de Ovaciones, titular del Informativo NTR Primera Emisión y también director de este NTR Comunicaciones. Vamos a escuchar pues el discurso íntegro de Guillermo Ortega Ruiz.
18: Muy buenos días, señor presidente de la mesa directiva, señoras y señores diputados, distinguidos invitados, amigas y amigos. Qué emotivo y qué gratificante al mismo tiempo escuchar las palabras de los legisladores que hicieron uso de la palabra en esta sesión solemne, porque con estas palabras han construido una crónica muy valiosa de lo que ha sido la historia centenaria de Ovaciones, pero también de lo que ha sido la historia de este país, todos y cada uno de los momentos relevantes que ha vivido la patria y que Ovaciones ha tenido la responsabilidad, el compromiso y la fortuna de poder contar a través de sus páginas. Qué importante también escuchar palabras contundentes de defensa a la libertad de expresión en nuestro país. Para quienes formamos parte de Ovaciones, es un enorme honor estar aquí en la Cámara de Diputados para recibir este reconocimiento con motivo de los 100 años de nuestro periódico. Lo recibimos con gratitud, pero también con plena conciencia de lo que significa haber acompañado durante un siglo la vida de México. Ya se hizo referencia a ello esta mañana. Desde 1926, Ovaciones ha sido testigo de gobiernos y generaciones, de profundas transformaciones políticas, económicas y sociales, de momentos difíciles y también de victorias deportivas que hicieron vibrar a millones de mexicanos. Cumplir 100 años nos recuerda que las coyunturas pasan, pero las instituciones que una sociedad considera valiosas permanecen. El Congreso es una de esas instituciones. el periodismo lo es también. Tienen funciones distintas, responsabilidades distintas y formas distintas de servir a la sociedad, pero ambas parten de una misma realidad. México es un país plural. No pensamos todos igual, no tenemos las mismas prioridades ni las mismas ideas sobre el futuro, y eso no es una debilidad de nuestra democracia, es precisamente una de sus razones de ser. La democracia no consiste en pensar igual, consiste en haber construido instituciones donde nuestras diferencias pueden convivir. Ovaciones nació profundamente ligado al deporte y quizá por eso durante 100 años hemos tenido un mirador privilegiado para entender algo esencial sobre nuestro país. Desde las plazas de toros de nuestros primeros números hasta los estadios de béisbol, desde los diamantes de béisbol y los cuadriláteros del box y la lucha libre, hasta las pistas, las canchas y las grandes hazañas olímpicas, hemos acompañado a generaciones de mexicanos en sus pasiones, sus rivalidades, sus derrotas y sus victorias. Ovaciones no ha contado solo un deporte, ha contado durante un siglo las muchas maneras en que México compite, se esfuerza y se reconoce. Porque hay algo que ocurre una y otra vez alrededor del deporte. Cuando un boxeador mexicano pelea por un campeonato, cuando un atleta sube a un podio, cuando una selección disputa un partido decisivo, o cuando un deportista lleva nuestros colores más allá de nuestras fronteras, nuestras diferencias pasan momentáneamente a segundo plano. Compartimos una emoción, una esperanza y muchas veces un orgullo. El deporte nos recuerda que podemos competir sin dejar de reconocernos como parte del mismo equipo llamado México. Esa es una enseñanza que vale también para la vida pública. Podemos defender nuestras convicciones con firmeza sin convertir al adversario en enemigo. Y podemos tener diferencias profundas sin perder de vista aquello que compartimos. Por eso una democracia necesita instituciones capaces de escucharse, cuestionarse y respetarse. Necesita representantes que expresen la diversidad de la sociedad, ciudadanos que participen y elijan, y medios de comunicación libres, responsables y profesionales que ayuden a comprender lo que ocurre. Cada uno desde su propia función, pero todos contribuyendo a una misma tarea: fortalecer la vida pública. Una sociedad se vuelve más fuerte no cuando elimina sus diferencias, sino cuando aprende a procesarlas con libertad, respeto y responsabilidad. Durante 100 años, ese ha sido también el compromiso de Ovaciones: informar con profesionalismo, narrar al país en toda su diversidad y entender que informar es, ante todo, una forma de servir. Por eso este reconocimiento tiene para nosotros un significado especial. Que la representación nacional dedique hoy un espacio a conmemorar los 100 años de un periódico es también una forma de reconocer el valor que el periodismo ha tenido y debe seguir teniendo en la vida de México. Lo recibimos en nombre de los fundadores, de aquellos empresarios que se la jugaron por Ovaciones, de aquellos directivos que lo impulsaron editorialmente, pero lo recibimos también en nombre de miles de periodistas, fotógrafos, editores, diseñadores, impresores, distribuidores, colaboradores y trabajadores que durante un siglo hicieron posible Ovaciones. A nombre del ingeniero José Aguirre Campos, nuestro querido Pepe Aguirre, presidente de nuestro grupo empresarial, y a nombre de todos quienes trabajamos en Ovaciones, muchas gracias a la Cámara de Diputados por este reconocimiento y esta distinción. Muchas gracias.
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25: Y le agradezco muchísimo a David Saucedo, él es especialista en materia de seguridad, analista político, colaborador en muchos medios de comunicación. Y pues David, te hemos buscado porque recientemente encontramos un estudio muy importante sobre la presencia del crimen organizado en México. Mucho se ha quejado la presidencia de la República de las acusaciones de Donald Trump en torno a que en México gobierna el crimen organizado, pues en un estudio reciente se habla de que hasta el 30% del territorio nacional, David, es controlado por el crimen organizado, algo que también ya sabíamos, ¿no? Hay lugares donde no podemos entrar, hay retenes en donde si no tienes nada que ver con el pueblo o con las actividades delictivas, mejor ni te acerques. Y no se puede avanzar en caminos, en carreteras. Hay desplazamientos de comunidades completas en el sur, en el norte y en el centro del país. Recientemente INEGI midió por primera vez este desplazamiento por crimen y delincuencia en nuestro país. Realmente estamos llegando ya, David, a reconocer que en México, en diversas partes de la República Mexicana, gobierna el crimen organizado. Te saludo con muchísimo gusto, David.
26: ¿Qué tal, Alberto? Un placer. Mira, tenemos distintos esquemas de gobernanza criminal en varias entidades del país, en varias regiones incluso es fluctuante. El territorio pasa de manos de un cártel a otro grupo criminal. Cuando hay una intervención, un despliegue de tropas de la Guardia Nacional, del Ejército, hay una recuperación, en efecto, del espacio público. Ha habido intervenciones fallidas, como es notablemente el caso de Sinaloa, en un despliegue táctico operativo de varias decenas de miles de elementos de seguridad pública federal, no han podido restablecer la paz allá en Sinaloa. Con un esquema híbrido se removió al gobernador de Sinaloa, hay un gobernador interino, y todo parece indicar que la próxima gobernadora, que muy probablemente será la candidata de Morena, acabará con el rochismo allá en Sinaloa, rompiendo esta relación orgánica que había entre el gobierno estatal y el cártel de Sinaloa. Pero esto también podemos decir lo mismo en varias entidades del país en donde tenemos esquemas completamente de sinergia. Entonces, esta estimación que hace el periódico Reforma quizá admite todavía una categorización más exhaustiva. Hay zonas en donde en efecto tenemos un control completo de los grupos de crimen organizado. Hay otros territorios en donde podemos hablar de un dominio parcial, en donde a lo mejor el grupo criminal tiene el control de la actividad delincuencial, pero no tiene influencia como tal decisiva en las estructuras de gobierno. Y finalmente tenemos zonas en disputa, en donde los grupos del narcotráfico están peleando por el control de ciertas regiones, como sería el caso de Zacatecas, Guanajuato, Michoacán. Por supuesto, también hay algunos remansos de paz, destacadamente en la península de Yucatán, en donde la actividad criminal pareciera no estar interfiriendo con la actividad económico, turístico, turística, empresarial, política. Es decir, tenemos varios niveles de penetración del crimen organizado y de igual manera tenemos varios niveles de control que el gobierno, los distintos niveles de gobierno tienen sobre el territorio. El gobierno federal, en teoría, tendría que tener la capacidad de despliegue en todo el país. No es así por el número reducido de elementos que tiene del Ejército, Guardia Nacional, Marina y Secretaría de Seguridad Pública. Si hacemos este análisis con base en los municipios cooptados por el narcotráfico, quizá el porcentaje sería más grande. Entonces, hay para realizar este análisis hay que establecer varias categorías y varios niveles de sinergia y gobernanza criminal.
1: David, llama la atención que pues el ejército mexicano pues es el único que puede utilizar la fuerza, ¿no? Dotado por la Constitución para garantizar la seguridad, cuenta con armamento, hay una inversión muy importante para que el ejército mexicano, la Marina, la Guardia Nacional pues puedan responder a todas estas actividades delincuenciales, pero el asunto es que no es que sean más poderosos los cárteles del narcotráfico, quizá David, es que hay complicidad y se les permite gobernar de esa manera. Y ahí quizá está el verdadero problema. ¿Qué tanta complicidad ves entre autoridades, vamos a llamarle federales, pero estoy hablando directamente de las Fuerzas Armadas, con el crimen organizado, en donde es increíble que en carreteras federales se permita la actividad delincuencial y ha sido denunciada constantemente? Pues ahí están los transportistas, ahí están los turistas, ahí están los habitantes del país. Por ejemplo, la autopista México-Puebla, pues es una de las más peligrosas de nuestro país desde hace ya muchos meses, si no es que años, y se permite hacer. ¿Qué tanto impera la complicidad para que este territorio, que se habla por el periódico Reforma de hasta el 30%, pueda ser efectivo?
26: Bueno, lo que tenemos es niveles de penetración. Nuestro sistema de justicia, nuestro sistema de penal, nuestro sistema carcelario, las instituciones de procuración de justicia y de seguridad pública tienen infiltración de los grupos de crimen organizado desde hace tiempo. En el caso de la Guardia Nacional, estas filtraciones que dieron a conocer en su momento los hackers de Guacamayas revelaron que el área de inteligencia del ejército había detectado que comandantes de zonas navales, jefes de zonas militares, comandantes de la Guardia Nacional estaban colaborando con distintos grupos de crimen organizado en distintas regiones del país. Esto a pesar de la rotación periódica que se hace de mandos militares, navales y de seguridad pública en distintas regiones. Por supuesto que el principal problema que tenemos es en la capacidad corruptora que tiene el narco y este manto protector que el Estado mexicano le brinda a las Fuerzas Armadas. En el México postrevolucionario, un acuerdo para evitar que el ejército, la marina, se involucraran en política, era darles esta posibilidad de realizar actos de corrupción sin ser sancionados, o en todo caso, ser investigados y sancionados por la propia justicia militar. Esto es lo que ocurrió en efecto con el general Cienfuegos, cuando fue retenido en Estados Unidos, capturado en Estados Unidos y después repatriado, pero con el compromiso de México de que fuera investigado y en su caso sancionado. No fue sancionado, que incluso fue condecorado por las propias autoridades mexicanas. Entonces, lo que tenemos es, por un lado, una capacidad económica del crimen organizado para corromper autoridades, un manto de protección que todavía sigue brindando el Estado mexicano hacia integrantes de la élite militar. Tenemos muchos casos, el más reciente, sin duda, sería la participación del exsecretario de Marina, de Andrés Manuel López Obrador, en el caso del contrabando de combustible. Toda la investigación se está deteniendo en los mandos operativos que habrían realizado esta operación, pero no en las autores intelectuales de este esquema de huachicoleo fiscal, que sería tanto integrantes del gabinete económico como del propio secretario de Marina del sexenio Andrés Manuel López Obrador. Y finalmente, una resistencia por parte de las propias Fuerzas Armadas. Las propias Fuerzas Armadas, cuando son puestas contra la pared, vienen amenazas nada veladas en contra de las autoridades civiles, de que habría una reacción desproporcionada de su parte en el momento en el que empiecen a haber detenciones de mandos militares. Esto es lo que ha impedido, por ejemplo, avanzar en la investigación del caso de Ayotzinapa, esta protección que existe hacia altos mandos militares y su colaboración en el secuestro, desaparición, asesinato de los jóvenes. Entonces, en efecto, coincido con tu apreciación, lo que tenemos son instituciones de seguridad pública, ya sea civiles o militares, permeadas por el narcotráfico. Esa es una de las razones, no la única, pero es una de las razones por las que los norteamericanos insisten en que sean sus propias Fuerzas Armadas y su propio sistema de justicia el que intervenga en México para el desmantelamiento de narcolaboratorios, la captura de narcotraficantes y las extradiciones. Desconfían de nuestras autoridades para realizar detenciones, operativos en tierra, capturas de narcotraficantes de alto perfil. Lo que los norteamericanos quieren hacer con ese diagnóstico que tienen es ampliar su sistema de justicia que vaya hasta América Latina, y haciendo a un lado a las autoridades que perciben corruptas y que caminan de la mano con muchos grupos criminales.
1: David, recientemente ha habido un enfrentamiento entre el gobierno federal y gobiernos estatales del PAN de oposición. Está el caso, obviamente, de Chihuahua, en donde el gobierno acusa de la participación de agentes de la CIA que lamentablemente fallecieron en un accidente automovilístico. Y en los días anteriores se hizo un convenio entre el gobierno de Querétaro, panista, y la Embajada de los Estados Unidos para una academia de cooperación de combate, principalmente al crimen organizado, narcotráfico y todo esto. Ya la presidenta saltó, acusó al gobernador de saltarse al gabinete de seguridad, a las autoridades pues también de seguridad de nuestro país, debido a que son delitos federales. Más allá de la grilla política que podría tener David, ¿están viendo los gobiernos estatales de oposición una solución de acercarse al gobierno de los Estados Unidos para combatir al crimen? Estamos viendo quizá por primera vez esta discrepancia que podría llevar a tener dos líneas de combate al crimen organizado, y eso sería peor, porque cuando hay descoordinación entre las fuerzas del país, pues las cosas salen peor. Pero, ¿qué te parece esta decisión y sobre todo si están pulverizando la estrategia de seguridad pública del gobierno de Claudia Sheinbaum?
26: Bueno, hay otras entidades también. Guanajuato recientemente recibió apoyo de las autoridades norteamericanas para el desmantelamiento de un narcolaboratorio. Sí, lo que vemos es que los norteamericanos están estableciendo nexos con las autoridades en los estados o los gobernadores con los que perciben puede haber sinergia, una comunión de intereses. En este caso se trata de gobiernos de derecha. Muchos de ellos, pero norteamericanos, que ya reciben la asistencia de los Estados Unidos en otros ámbitos, y en virtud de que hay muchos narcogobernadores de Morena que son señalados por las autoridades de Estados Unidos, los gobernadores de oposición, o son muchos, están tratando de establecer un vínculo con la embajada americana por varias razones. En primer término, porque sí hay transferencia de información, recursos humanos, financieros y materiales. Recursos con los que los estados se apoyan para combatir el crimen organizado. En segundo lugar, porque es una manera de curarse en salud, es decir, para inhibir cualquier posibilidad de acusación futura en contra de algún gobernador de oposición, ellos mismos establecen relación con los norteamericanos, un nexo, una colaboración para evitar que haya acusaciones como las que se generaron en contra de Rubén Rocha Moya, por ejemplo, en Sinaloa. Es una manera de anticiparse y curarse en salud. Por supuesto que esto también produce una reacción furiosa del gobierno federal que percibe cómo los gobernadores de oposición establecen una línea de colaboración con los Estados Unidos. Pero dicho sea de paso, hay información en el sentido de que algunos gobernadores, como Américo Villarreal, Alfredo Ramírez Bedoya, ya establecieron también nexo con los norteamericanos, nexos para inhibir estas denuncias en su contra. El caso más conocido, por supuesto, es el de Marina del Pilar Ávila, que fue grabada en conversaciones con autoridades, agentes, despachos que pretendían exonerarla de estas acusaciones que hay en contra de ella y de su ex esposo por haber participado en esquemas de contrabando tanto de combustible como de drogas ilícitas. Entonces, me parece que es una ruta que van a en la que van a perseverar los norteamericanos. El gobierno de Claudia Sheinbaum combate con cierta razón este nexo que se genera entre los gobernadores y los Estados Unidos, porque sería un camino alterno. Es decir, si el gobierno de México se resiste a avanzar en ciertas estrategias, los norteamericanos ahora pueden tocar la puerta de gobernadores afines con los cuales puedan avanzar con sus objetivos. Entonces, la presidenta Claudia Sheinbaum siente en perfecto español que se la están saltando. Y al hacerlo, llegan a acuerdos con gobernadores de temas que ella está tratando de impedir, como la captura con fines de extradición de algunos políticos de alto perfil de Morena.
1: Sí, pues sí, esto parece que es una tendencia y también tiene, David, mucho que ver con las elecciones que vienen, ¿no? Para contrastar los proyectos y esto también habría que verlo así. Ojalá que todo fuera para beneficio de la ciudadanía en su seguridad y en su paz, pero también hay que entender que es también una propuesta política que viene para las elecciones de 2027, donde muchos de estos estados pues cambiarán a sus gobernadores. David Saucedo, te agradezco mucho. David Saucedo es especialista en materia de seguridad, analista político y te agradezco mucho. Mucho, David, como siempre, que hayas platicado con nuestra audiencia.
26: Gracias, Alberto. Te mando un fuerte abrazo.
1: Muchísimas gracias. Vamos a un corte y regresamos con más.
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1: Le agradezco muchísimo a Mariana Gómez del Campo, ella es secretaria de Asuntos Internacionales y de Mexicanos en el Exterior por parte del Partido Acción Nacional. Y es que ha llamado la atención que la presidenta Claudia Sheinbaum se ha ido en contra de gobernadores de extracción panista por la relación de colaboración que pueda existir entre esas entidades, Chihuahua y Querétaro, con autoridades de los Estados Unidos en la principal preocupación que tenemos los mexicanos, que es la seguridad, cooperación en seguridad. La presidenta ha dicho que todo tiene que ser a través del gobierno federal y no de los gobiernos estatales. ¿Realmente es momento para podernos pelear entre nosotros o realmente sumar todos los esfuerzos para combatir pues, algo que nos está rebasando a los mexicanos, que es el crimen organizado? Mariana Gómez del Campo, la saludo con muchísimo gusto.
10: ¿Qué tal, Beto? Muy buenos días, un gusto saludarte.
1: Muchísimas gracias. Pues bueno, ¿cuál será la posición del Partido Acción Nacional? Porque pareciera que hoy los malos ya no son los criminales, sino los gobernadores de extracción panista que están pues buscando todo tipo de colaboración para acabar con este mal, Mariana.
10: Mira, a mí la verdad me da mucha tristeza porque todos estamos muy conscientes en el país que el principal problema es el problema de la inseguridad. Pero ya no la inseguridad por delitos del fuero común. Todos sabemos que el crimen organizado está inmiscuido en prácticamente todos los estados de la República, en mayor o menor medida. pero pues la cooperación no nada más con Estados Unidos, sino con pues con todo aquel que ayude al gobierno mexicano a combatir el crimen organizado, pues debiera ser más que bienvenido, siempre y cuando se respete la Constitución, las leyes que de ella emanan. Yo pensaría que la presidenta mexicana debiese estar contenta de que dos gobiernos, como es el caso de Chihuahua y es el caso de Querétaro, que se convierten además en modelos para los demás estados de la República de combate al crimen organizado, pues debiera alegrarle, debiera decir qué bueno que se esté haciendo, a ver cómo ayudamos, cómo colaboramos. Pero esto tiene un fondo, Beto, que no quiero polemizar, pero la realidad es que muchos integrantes del partido en el poder de Morena pues están vinculados con el crimen organizado, forman parte de los cárteles del crimen organizado, y la presidenta mexicana pues se ha hecho, al final la hace cómplice, porque se ha hecho de la vista gorda, por ejemplo, con el caso Sinaloa, con el caso Tamaulipas, muchos de estos personajes perseguidos por los Estados Unidos, pero con denuncias formales, en donde, por ejemplo, en el caso de Sinaloa, incluso solicitaron la extradición del gobernador de Sinaloa y la presidenta mexicana no quiso. Entonces esto te hace pensar muy, pero muy mal, y más si vemos que está inmiscuido en un cártel también un exsecretario de Gobernación, hoy senador de la República, hermano, porque así se decían, del expresidente de México. Y yo quiero señalarlo, lo hizo el gobernador Mauricio Curi primero, y lo dijo a través de sus redes sociales, la importancia de la colaboración entre Estados Unidos y Querétaro en materia de formación policial especializada. Lo que abrieron, bueno, lo que colocaron fue la primera piedra para poder arrancar con la construcción de una academia internacional de capacitación policial. Esta primera piedra, pues es solo el principio, ¿no? Y son años de esfuerzo e invertir en la preparación de los policías, elevar sus estándares, buscar experiencias que le permitan al gobierno de Querétaro, pues servir mejor a las familias queretanas con seguridad, ¿no? Y que estuviese el embajador de los Estados Unidos, Ronald Johnson, por esta colaboración que se ha construido y por la confianza que deposita también el gobierno de los Estados Unidos en el estado de Querétaro para establecer ahí una academia internacional que va a ser única en su tipo en América Latina. Yo sí creo que esto le debiera alegrar a la presidenta mexicana, pero no es el caso. Y además sale y dice, se molesta en la mañanera, que no se les invitó, que no sabía nada. Se dijeron muchas cosas, Beto, pero la realidad es que sí se les invitó, sí se les notificó e invitó a la Secretaría de Relaciones Exteriores. Había personas de la Guardia Nacional ahí presente, incluso estaba el delegado de la Guardia Nacional en Querétaro. Y bueno, aquí lo que te deja claro es, primero, que la presidenta mexicana, Sheinbaum, no está enterada de las cosas. Hizo notar, pues, si no su ignorancia, su falta de comunicación en un tema estratégico, que es el tema de la seguridad. Pero esta parte no debiera extrañarnos. ¿Por qué? Porque el tema de la seguridad no ha sido prioridad en lo absoluto del gobierno mexicano. Han dejado actuar a los cárteles como les da la gana, que asesinen mexicanos y no pase nada en lo absoluto, no hay persecución, no hay nada, no tratan de hacer nada para combatir al crimen organizado. Seguramente habrá algunos en gobierno federal que sí quisieran, pero puede más el acuerdo político con López Obrador, con los hijos y con todos los que están inmiscuidos en el crimen organizado, en el huachicol fiscal, entre tantas cosas. Preocupante sí es, y bueno, y que salga además Sheinbaum a decir vamos a indagar el apoyo en seguridad de Estados Unidos al gobernador Curi, porque no pueden poner una academia internacional sin la venia del gobierno. Ah, caray, ¿en qué parte dice esto? Entonces sí, sí es preocupante, ¿Por qué? Porque no hay una acusación formal de violación a una ley penal ni procedimiento judicial por este hecho. Se trata meramente de un cuestionamiento político y de protocolo, ¿no? Competencias en relaciones exteriores y seguridad, toda la parte de cooperación con extranjeros en capacitación policial. Y bueno, aquí no hay una infracción legal declarada, si nos vamos por la parte jurídica.
1: Y en este caso, Mariana, ha acusado a la presidenta Claudia Sheinbaum de injerencismo por parte de los Estados Unidos y ayer pues casi lo sospechó. Parece que acusaría al Partido Acción Nacional que a través de ustedes que han estado en Estados Unidos, en otras, recientemente estuvieron en el Parlamento Europeo, pues podría acusar al Partido Acción Nacional de que es a través de ustedes donde se está metiendo Estados Unidos y que podría beneficiarlos en las elecciones del próximo año en las 17 gubernaturas y en la Cámara. Rápidamente, Mariana, ¿ustedes están teniendo alguno, para dejarlo bien claro, ¿no? Porque hay que dejarlo así, ¿ustedes están teniendo algún tipo de acuerdo con el gobierno de los Estados Unidos, con sectores de los Estados Unidos para pues que los fortalezcan de cara a la elección de 2027?
10: Me parece completamente absurdo, pero yo creo que andan muy nerviosos por lo que ocurrió en Brasil en la primera vuelta electoral, que arrasó Bolsonaro y no lo esperaban. Lula creía que iba a arrasar incluso en la primera vuelta y que ya no habría segunda vuelta, y están desesperados porque el Foro de Sao Paulo y Grupo de Puebla pues prácticamente está dejando sola a Sheinbaum con las tres dictaduras, Cuba, Nicaragua y Venezuela. Es absurdo. O sea, esta academia va a servir para capacitar policías, detección e intercepción de drogas, armas, dinero ilícito, contrabando, entre muchos otros temas. A mí que me diga el ciudadano de a pie si esto le parece o no le parece. Yo te apuesto que la mayoría dicen sí, bendito Dios, por favor que nos vengan a ayudar. No pasa nada en lo absoluto. Esto no es injerencismo, esto es colaboración. Nada más que el verdadero injerencismo, la verdadera violación a la soberanía es todo lo que han permitido crecer a los cárteles. Los cárteles tienen tomado gran parte del territorio, no le corresponde al gobierno ni estatal ni municipal, ni el federal, por supuesto, le corresponde al crimen organizado. Esa es la verdadera violación a la soberanía, eso es por lo que Sheinbaum debiera estar ocupada y preocupada y de todo. A mí sí me impresiona cómo le hace segunda a este discurso de López Obrador, cuando lo único que hay aquí es una colaboración entre el gobernador Mauricio Curi, el embajador de los Estados Unidos Ronald Johnson, para colocar la primera piedra de una academia internacional de capacitación policial. Eso es lo único, que no vea cosas en donde no hay. Pero bueno, con tal de cuestionar algo que por supuesto sirve, y si se van a ganar elecciones es porque la gente está harta de que no se metan con el crimen organizado, de que no haya seguridad, de que las familias no se puedan sentir tranquilas y en paz estando, pero ni en su casa. Esto no pasaba en el pasado, Beto. Entonces, este pacto con el crimen organizado, privilegiar a los delincuentes en lugar de a los ciudadanos y ver cómo cuida a ciudadanos, me parece una verdadera locura de la presidenta mexicana. Que sepa, es un proyecto, sí, hay cooperación internacional, que nos diga en dónde está la violación al Estado de Derecho, en dónde está la violación a la Constitución. Insisto, no hay una acusación formal de violación a ninguna ley penal ni procedimiento judicial por este hecho. Es un mero cuestionamiento político y es otra vez poner en la mesa este tema del injerencismo. Definitivamente tiene mucho miedo, porque en las elecciones del 2027 a Morena no le va a ir bien. No están bien en las encuestas. Hay un hartazgo social brutal.
1: Y estaremos muy pendiente, Mariana, de todos los posicionamientos que hagan, tanto ahí en la Secretaría de Asuntos Internacionales como en el Partido Acción Nacional. Mariana, te agradezco mucho que hayas platicado con nosotros.
11: Muchísimas gracias y muy buen día, Beto. Y hay que apostarle a la seguridad, que no tenga miedo el gobierno federal y que rompan el pacto con el crimen organizado. Un abrazo.
1: Muchísimas gracias. Pues ahí estuvo Mariana Gómez del Campo. Vamos a un corte y regresamos con más.
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2: Cae la noche ya casi en toda la República Mexicana, noche ya de miércoles. Miércoles 7 de octubre del año 2026. Ya pasamos las 7 de la noche, las 19 horas, tiempo del centro de México. Ya de este miércoles se termina la mitad.

México. Hay que ceder el paso, la verdad es que no entiendo por qué no lo hacen y eso provoca muchos accidentes en todos lados, choques, estos golpecitos que son tan fastidiosos y que lamentablemente pues hacen perder mucho el tiempo en que llegue el seguro, a ver si se ponen de acuerdo y si no algunos hasta el Ministerio Público se van. Al final el Ministerio Público dice, pues ahí los vamos a llamar para ver cómo se arreglan. Cosa que nada más es una pérdida de tiempo. Mejor maneje usted con muchísimo cuidado para que llegue sin novedad a su casa. Bien, pues ya, como le digo, hemos pasado las 7 de la noche y tenemos en estos momentos aquí en la capital del país 18 grados centígrados. Por lo pronto le informo que el Servicio Meteorológico Nacional pronostica que continuarán las lluvias para lo que resta de esta semana. Existe una probabilidad de lluvia de más del 60% hasta el próximo lunes. La temperatura promedio en el día será de 21 grados, mientras que por las noches bajará en promedio hasta los 13 grados centígrados. Las autoridades de protección civil exhortan habitantes y visitantes a la capital a tener precaución ante los cambios de temperatura. La Secretaría de Gestión Integral de Riesgos y Protección Civil alertó que en estos días se registrarán fuertes lluvias en la Ciudad de México. La dependencia informó que el alertamiento se mantendrá por lo menos hasta el sábado 10 de octubre. Entre las recomendaciones oficiales de las autoridades destacan retirar basura de las coladeras, evitar cruzar calles o avenidas con corrientes de agua, evitar refugiarse bajo árboles o estructuras y usar impermeables y paraguas. Durante el mes de septiembre, la capital del país registró lluvias históricas. El gobierno de la Ciudad de México informó que septiembre fue el mes con más lluvias en 34 años, alcanzando un total de 246 milímetros frente al promedio histórico de 135. Solo el 27 de septiembre se registraron 31.4 millones de metros cúbicos de agua en la ciudad, la mayor acumulación en un solo día en la historia reciente de la capital. Las alcaldías más afectadas fueron Iztapalapa y Tláhuac, donde se reportaron inundaciones graves, daños en viviendas y afectaciones en vialidades. La Plaza de la Constitución se prepara para recibir la 26ª Feria Internacional del Libro del Zócalo, la FIL del Zócalo 2026, iniciativa de la Secretaría de Cultura de la Ciudad de México, en colaboración con la Brigada para Leer en Libertad. Durante 10 días, del 9 al 18 de octubre, se va a realizar esta feria. El corazón de la capital alojará un total de 356 editoriales, donde se van a realizar 266 actividades, 118 presentaciones de libros, 71 charlas, conversatorios y conferencias, 21 actividades musicales y conciertos, 17 programas de medios, transmisiones y series especiales, 15 mesas de discusión, 13 actividades infantiles, talleres, representaciones escénicas y teatro, 11 recitales de poesía, salas de lectura y libros clubs, además de 317 ponentes, de los cuales 48 son internacionales. La Comisión de los Derechos Humanos de la Ciudad de México informó que investiga 8 quejas por presuntas violaciones a derechos humanos relacionadas con hechos registrados en Tlatelolco y en las inmediaciones del Zócalo capitalino durante la marcha del 2 de octubre pasado. 2 de las quejas corresponden a personas periodistas que fueron agredidas. A través de un comunicado, la comisión precisó que todas las quejas fueron interpuestas por los peticionarios. Durante la jornada para conmemorar el pasado 2 de octubre, señalaron que la mayoría de las expresiones se desarrollaron de manera pacífica. Sin embargo, la Comisión Nacional de los Derechos Humanos de la Ciudad de México registró algunos casos de posible violación a los derechos humanos y ya los investiga. Durante septiembre, la Secretaría de Marina aseguró en la Ciudad de México 18 armas de fuego, aproximadamente 1.911 dosis de drogas y 3.9 kilogramos de presuntos estupefacientes. Como parte de la Operación Refuerzo CDMX, que Marina llevó a cabo en conjunto con las diferentes autoridades locales, en este periodo también se inspeccionaron a 578 personas, 66 vehículos y 194 motocicletas. Asimismo, como resultado de estas acciones, 37 individuos fueron detenidos, 13 motocicletas remitidas al corralón y 10 inmuebles incautados.

0: La jefa de gobierno de la Ciudad de México, Clara Brugada, informó que ya suman 100 millones de pesos destinados a apoyar a los emprendimientos de las capitalinas. Son puras mujeres las que están incluidas en este programa. Durante la entrega de Capital Semilla para la Autonomía Económica de las Mujeres, la jefa de gobierno recordó que la segunda etapa del apoyo a emprendedoras es la facilitación de créditos a las mujeres que ya cuentan con negocios establecidos. A ellas se les puede brindar un financiamiento de 10 mil a 100 mil pesos. Escuchemos a la jefa de gobierno.
1: El día de hoy, más de 1.100 mujeres concluyen su formación y se integran ya a programa de autonomía económica que creamos en este gobierno. Con ustedes cerramos la tercera generación de este año del programa. Queremos que sea una generación de ingresos que prospere. Queremos que ustedes, con este sea un motivo para transformar su vida, la manera de ver el mundo y apostarle a salir adelante. Entonces, queremos más, que miles de mujeres puedan ser parte de este proceso de transformación. Hoy, con este programa de autonomía económica, tenemos ya 4.000 historias, 4.000 proyectos caminando y 4.000 mujeres diciéndole a esta ciudad: yo puedo producir, yo puedo emprender, yo puedo generar mis propios ingresos y yo puedo decidir mi futuro.
0: La Cámara de Diputados declaró la constitucionalidad de la reforma que prohíbe a candidatos a la presidencia de la República y a las gubernaturas tener una doble nacionalidad. Por tanto, para competir por dichos cargos, los aspirantes solamente tendrán que tener la nacionalidad mexicana por nacimiento. Los aspirantes a la presidencia o una gubernatura tendrán que renunciar a la doble nacionalidad en caso de tenerla antes sus registros como candidatos. Los votos aprobatorios los emitieron los congresos de Baja California, Campeche, Chiapas, Colima, Guerrero, Estado de México, Michoacán, Morelos, Nayarit, Oaxaca, Puebla y Quintana Roo. También San Luis Potosí, Sinaloa, Sonora, Tabasco, Tamaulipas, Tlaxcala, Veracruz, Yucatán, Zacatecas y la Ciudad de México. El Instituto Mexicano del Seguro Social designó a Saúl Nevarez Jiménez como nuevo titular del órgano de operación administrativa desconcentrada en Durango, con efectos a partir de este 6 de octubre, en sustitución de Roxana Blanca Rivera tras el escándalo por la muerte de 5 bebés. Una de las prioridades del nuevo funcionario, indicó el instituto, será la atención de las familias de los recién nacidos afectados en la unidad de cuidados intensivos neonatales. Nevarez también deberá dar cumplimiento en Durango a las medidas del Comando Interinstitucional para la atención de infecciones y resistencia a los antimicrobianos, además de mantener colaboración plena con las autoridades, las auditorías e investigaciones en curso. La Cámara Nacional de la Industria de la Transformación reveló que la delincuencia ha impactado alrededor de 1.3 millones de unidades económicas en México, generando, escuche usted, lo que puede impactar la delincuencia en el comercio en todos los niveles en México: 124 mil millones de pesos en 2025. Eso es lo que le cuesta a quienes generan los empleos, a quienes generan la riqueza, a quienes venden todos los días de lunes a domingo, a quienes distribuyen alimentos, mercancías, a quienes dan servicio. Eso es lo que le cuesta a ellos: la inseguridad, lo que les roban, la tremenda impunidad que tenemos en México, tiene un saldo multimillonario para los empresarios. La Canacintra alertó sobre el impacto de la inseguridad, el contrabando y la piratería en la competitividad, inversión y empleo. La Cámara Industrial señaló que los recursos destinados a seguridad podrían, escuche usted, haberse invertido en maquinaria, innovación, capacitación, crecimiento y, ojo, generación de empleo. Apuntó que el comercio ilícito agrava la situación, obligando a las empresas formales a competir en desventaja frente a quienes evaden impuestos, regulaciones y derechos de propiedad intelectual. El Banco Mundial elevó su pronóstico para el crecimiento de la economía mexicana de este año y el siguiente. La estimación para el crecimiento del PIB que hace el Banco Mundial en este año pasó de 1.3 a 1.4%, mientras que para 2027 se elevó del 1.7 a 1.8%. Las nuevas estimaciones fueron divulgadas por el organismo internacional en un documento que incluye las perspectivas para el desempeño de la actividad en la región de América Latina y el Caribe. Y en información internacional, en esta segunda emisión de Informativo NTR, Krista Pike, una reclusa de Tennessee que sobrevivió al intento de ejecución en ese estado, está despierta y puede hablar mientras recibe tratamiento en un hospital, informaron sus abogados. Contra todo pronóstico, Krista Pike está consciente, habla y continúa recibiendo atención médica. Sin embargo, los abogados de esta mujer denunciaron que a pesar de las graves lesiones que sufrió en los brazos, ya sabe usted que se le aplicó la pena de muerte con 2 inyecciones letales y eso obviamente le ha de haber quemado por completo las venas, los brazos, etcétera, etcétera, pues su recuperación todavía no tiene precedentes médicos, pero está esposada a la cama, es lo que denunciaron los abogados. Su pronóstico aún es incierto, pero como mínimo se prevé una larga recuperación, es lo que dijo el abogado de Krista Pike. El presidente de los Estados Unidos, Donald Trump, dijo que tenía previsto hablar muy pronto con su homólogo ruso, Vladimir Putin, después de los reportes sobre la muerte de una empleada de un instituto especializado en la peste neumónica en Siberia. Las autoridades rusas niegan haber impuesto restricciones sanitarias en la región siberiana de Irkutsk después de la muerte de una empleada de un instituto que lucha contra la peste. La noticia de que Daria Chipalova, de 28 años, había muerto supuestamente por peste neumónica, despertó alerta. La peste neumónica es una infección pulmonar muy contagiosa que puede ser mortal, según la Organización Mundial de la Salud. Y varias organizaciones no gubernamentales denunciaron la situación de inseguridad hídrica, alimentaria y sanitaria en la Franja de Gaza cuando se cumple el tercer aniversario de la guerra que comenzó el 7 de octubre de 2023 y en la que han muerto más de 74,000 personas en el enclave palestino. Médicos Sin Fronteras, Amnistía Internacional y Acción contra el Hambre denunciaron la destrucción por parte de Israel del sistema alimentario, de las estructuras sanitarias y del acceso al agua desde el ataque del grupo islamista palestino Hamas, en el que murieron alrededor de 1,200 personas. Desde entonces, dijeron las ONGs, ha habido un genocidio contra Gaza y a pesar del alto fuego en octubre de 2025, Israel ha continuado la destrucción deliberada de edificios, el desplazamiento forzado de la población y los asesinatos indiscriminados, así lo declaró el director de Amnistía Internacional en España. Y así las reflexiones en esta segunda emisión de Informativo NTR.
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15: Y le agradezco muchísimo al doctor Arturo Santa Cruz, él es director del Centro de Estudios sobre América del Norte de la Universidad de Guadalajara. Y doctor, lo hemos buscado porque se aprobó una ley que obliga a los futuros gobernantes en México, ya sea presidente o gobernadores, no tener dos nacionalidades, algo que pues se repite mucho en la sociedad mexicana, principalmente la nacionalidad estadounidense por la relación cultural que hay entre las dos naciones. Esta ley en México se ha hablado de que es violatoria de los derechos, de las garantías individuales también y legales de los ciudadanos. Pero ¿qué tanto podría representar un conflicto entre México y Estados Unidos, pensando que la nacionalidad de Estados Unidos no se busca para jurar la bandera de Estados Unidos, sino realmente para poder convivir en un país que hoy tiene una ley migratoria muy estricta, casi de persecución? ¿Cómo se podría analizar en este entorno esta nueva ley?
16: Sí, gracias Alberto, un gusto estar contigo y con tu audiencia. Pues mira, sí, de entrada yo considero que es discriminatoria, por lo menos esta ley, que va a hacer que existan en nuestro país mexicanos de primera y mexicanos de segunda. Digo, y señalo que esto se sucederá en el futuro, porque a pesar de que ya fue aprobada por las dos cámaras del Poder Legislativo de nuestro país, falta que sea aprobada también por al menos 17 legislaturas locales, lo que sin duda sucederá dado el predominio que tiene Morena en estas instancias, ¿sí? Pues una reforma constitucional, por supuesto, es que se necesita todo este procedimiento. Pero cuando entre en vigor, que seguramente lo hará, te digo, en mi opinión, es una reforma que efectivamente, como lo sugerías, viola los derechos humanos de unas personas, es discriminatoria. Eso en todo caso serán las cortes quien lo diriman, ¿sí? Pero bueno, más allá de eso y sobre los efectos, pues son efectos fundamentalmente de índole doméstica, es decir, de índole nacional aquí en nuestro país, como te señalaba, contra nuestros propios ciudadanos, ¿sí? No es necesariamente, y como es el caso tú, que es el caso de que la doble nacionalidad que más predomina, por razones obvias, algunas ya las señalaste, es la doble ciudadanía con Estados Unidos, ¿sí? Es decir, personas que tienen la ciudadanía mexicana y también la estadounidense, ¿sí? Ahora, no es ni siquiera el caso, a pesar de esto, como lo señalabas, que se busque la nacionalidad estadounidense por tal o cual razón. Muchas veces simplemente es la dinámica de muchas personas que viven en la frontera o de muchas personas que por la interacción cultural nacieron en México pero tienen padre o madre estadounidense que se adquiere esta nacionalidad. Es una cosa, digamos, cotidiana, ¿sí? Que no necesariamente siquiera buscada, ¿sí? Entonces, a muchas de esas personas que ni siquiera buscaron tener esa otra nacionalidad, digamos, particularmente la estadounidense, pero también podríamos referir a la española o la francesa, que también hay muchos casos en nuestro país, pues es algo que no es algo que ellos buscaron o un delito que hayan cometido, ¿sí? Y ahora, sin embargo, se les van a limitar sus derechos. Pero, bueno, volviendo al punto, las consecuencias serán sobre todo de índole doméstica, así aquí en México. Poco va a afectar, en mi opinión, la relación bilateral, particularmente como preguntabas tú, con Estados Unidos, por ejemplo. ¿Sí?
15: Ahora, doctor, ¿qué tan difícil es rechazar, negar, cancelar la nacionalidad estadounidense siendo, entre comillas, extranjero, ¿no? En el caso de México, como bien dice, es una ley doméstica, pero los mexicanos solicitan la nacionalidad estadounidense, pues, para poder estar allá con su familia, porque tienen, pues, conviven en su vida un rato en México, otro en Estados Unidos. ¿Qué tan difícil es esto? Y si es algo común que los mexicanos rechacen la nacionalidad estadounidense.
16: No, hasta donde yo tengo conocimiento no es para nada común, ¿sí? Porque es algo al final de cuentas muy, muy práctico para quienes la tienen y bueno, además pueden derivar otro tipo de beneficios, ¿sí? Y como te digo, es una condición que muchos de ellos no es siquiera que la hayan buscado. Es simplemente que así se dio en el acontecer de su entorno familiar, ¿sí? Que terminaron con doble nacionalidad. Entonces, es poco común, es algo que ellos no buscaron y sin embargo, sí es algo que puedan hacer el renunciar a la estadounidense. Es un trámite, digamos, ciertamente engorroso para quien lo inicia, para los pocos que lo inician. Esta renuncia a la nacionalidad estadounidense es un trámite engorroso y relativamente caro. Son más de $2,000, según tengo entendido, por ahí de $2,350 que deben de pagar para iniciar el trámite, así como uno paga para tener la visa. Ellos tendrían que pagar para renunciar a la nacionalidad estadounidense, por ejemplo, sí, en este caso, pero sí es algo factible, sí es posible, pues no es una nacionalidad irrenunciable, por ejemplo, la estadounidense. Sí, se puede hacer.
15: Doctor, ¿cómo analiza usted la relación bilateral entre México y Estados Unidos? Hablando de gobiernos, ¿no? Los pueblos creo que no se distinguen ni siquiera entre gobiernos por las necesidades que tienen, pero entre gobiernos, el presidente Trump en su administración ha presionado mucho a la presidenta Claudia Sheinbaum sobre investigaciones hoy de llamados narcopolíticos. La presidenta de México dice que es una violación y una injerencia a la soberanía nacional. ¿Cómo analizan esta situación tan conflictiva, sobre todo cuando hay algo tan importante como es la revisión del Tratado Comercial de Norteamérica?
16: Sí, pues yo creo que precisamente en buena medida el origen de esta nueva ley en ciernes, que nadie la buscaba, no era para nada una prioridad, tiene que ver con estos desencuentros y con esta dinámica que ha adquirido la relación bilateral con Estados Unidos, en la que ante las presiones del gobierno de Donald Trump hacia nuestro país, por lo que ha optado en buena medida, no exclusivamente, pero en buena medida la mandataria Claudia Sheinbaum, es por envolverse en la bandera y envolverse en la bandera fundamentalmente enmarcando el concepto de soberanía nacional y usándolo como escudo en buena medida para proteger criminales, ¿sí? O personas que cometieron algún tipo de delito, como estamos viendo que ha sido el caso, el caso emblemático, digamos, es el exgobernador de Sinaloa, ¿sí? Pero fue precisamente, es en este contexto, pues, en el que se está enfatizando un día sí y otro también, el tercero también, que México defiende su soberanía, que es en ese contexto que surge la necesidad gubernamental, porque no es una necesidad popular ni una demanda, digamos, que se tenga en términos de derechos humanos el prohibir la doble nacionalidad, ¿sí? Entonces, pues, es problemático también por esa parte, porque es simplemente un reflejo a una presión externa, ¿sí?
15: Doctor, mucho se habla de una posible intervención, pues militar, pero quizá policíaca de Estados Unidos en México. Se sospecha de la detención de Ismael El Mayo Zambada, que pudieron haber participado gente de Estados Unidos, en Chihuahua con el desmantelamiento del narcolaboratorio. Y esto nos lleva a que cuando hay este tipo de actividades, pues son exitosos, ¿no? Pues los dos han sido realmente exitosos con la detención del Mayo, con el narcolaboratorio. ¿No se podría pensar en materia de Norteamérica, que como ha sido exitoso el Tratado Comercial de Libre Comercio, pudiera haber algún tipo de orden de los tres países, con acuerdo de los tres países? Estoy pensando en algo como se llame una policía norteamericana, que obligue a cada estado a tener cánones o límites para combatir la corrupción, la complicidad y que pueda apoyarse. ¿Habría alguna idea? ¿Ha habido en algún momento alguna propuesta para que esto pueda beneficiar a los tres países?
16: Sí, claro, es algo que se viene discutiendo desde hace tiempo. Claro, fundamentando y regulando bien las atribuciones que se tenían, pero sí habría que trascender el estado actual de cooperación para llegar a un estadio superior en el que efectivamente, digamos, en ciertos casos, de hecho lo estamos viendo ya con la caza de drones, por ejemplo, en la frontera de nuestro país con Estados Unidos, sí, entre que las instancias de los dos países de manera coordinada están operando para abatir drones en ambos lados del territorio, ¿sí? Es una cooperación más radical. Particularmente el experto en seguridad, Eduardo Guerrero, ¿sí? Tiene buen rato haciendo propuestas en ese sentido, ¿sí? Y yo creo que hacia allá es que nos debemos de mover. Ahora, ciertamente lo difícil es negociar tratados con un gobierno cuyo presidente no respeta lo que promete, no respeta los tratados, pero aún así está intentando hacer mancuerna con Canadá. Yo creo que se podría avanzar en un acuerdo trilateral del que después habría que ser vigilantes para que se cumplieran sus términos, ¿sí? Pero sí, definitivamente el nivel de cooperación se debe de incrementar entre los gobiernos de América del Norte.
15: Doctor, ¿qué tanto daño se puede hacer a la relación bilateral lo que estamos viviendo actualmente? Sí, un presidente Donald Trump que, pues como se despierta con la idea, la aplica sin medir las consecuencias, pero por el otro lado, con un discurso muy nacionalista de la Cuarta Transformación, en la que nuevamente se alimenta este sentimiento anti-yanqui, ¿no? Que teníamos en los 70s, 80s, 90, y que el comercio quizá había acabado con él o disminuido mucho. ¿Hacia dónde podría ver y si nos costarán muchas décadas volver a tener un escenario en el que nos veamos a la par de los estadounidenses y no los veamos como un conflicto?
16: Sí, pues ciertamente, digamos que en términos de reputación de Estados Unidos, reputación externa, con respecto, ya no digamos solamente con México, sino a nivel internacional, a nivel global, ha sufrido mucho, muchísimo sobre todo con ese segundo gobierno de Donald Trump, ¿sí? Y es algo a lo que a Estados Unidos le va a costar mucho, mucho trabajo, de lo que le va a costar mucho trabajo recuperarse, ¿sí? Aquí, de particular interés, pues es la percepción que de ellos tengan sus dos vecinos, que además son dos de sus socios principales, Canadá y México, así que junto con ese país conformamos la región de América del Norte, ¿sí? Ahora bien, esta animadversión actual que se tiene particularmente en nuestro país contra Estados Unidos, pues tiene que ver mucho, yo diría, no tanto con un antiamericanismo visceral, es decir, contra el pueblo estadounidense, sino contra las políticas públicas que ha estado implementando este presidente, Donald Trump, ¿sí? Así pues, esperemos que pronto pase este huracán y que las cosas empiecen a recobrar cierta normalidad en la política interior y exterior, sobre todo en la diplomacia estadounidense, que permita volver a construir en donde estábamos, ¿sí? Ahora, esta animadversión también está influida en buena medida, como ya lo sugerías tú, por este resabio, digamos, esta corriente antiamericanista, particularmente dentro de Morena, en la que todo lo que venga de Estados Unidos es malo, ¿sí? Es paradójico aquí es que este gobierno de la Cuarta Transformación es el que está luchando, y correctamente, en mi opinión, está luchando por defender un tratado de libre comercio con Estados Unidos, ¿sí? ¿Sí? Entonces, pues la necesidad es obvia, la necesidad de la cooperación. Sí, entonces más bien habría que enfatizar ese lado.
15: Muy bien, doctor. Por último, con estas negociaciones del Tratado Comercial de Norteamérica, ¿cómo ven este tratado? ¿Cómo va a quedar ya después de tantos dimes y diretes, de aranceles? ¿Vamos a ir hacia un tratado comercial que solamente tendrá el nombre, pero tendremos quizá una relación con aranceles? No creo que eso será inevitable.
16: Sí, es lo más probable. Lo más probable es que el término libre comercio como tal ya forma parte por lo pronto del ropero de la historia, ¿sí? Y todo parece indicar que el acuerdo al que se podría llegar, incluso un acuerdo que quizás sea bilateral, ya no trilateral, un acuerdo que ya excluya a Canadá por la particular relación entre estos dos países en la actualidad, Pero sí sería un acuerdo que muy probablemente incluyera aranceles en intercambio de productos, y pues esa sería, digamos, la nueva normalidad, ya no solamente en la relación México-Estados Unidos, sino también en la relación de Estados Unidos con muchos otros países.
15: Muy bien, doctor Arturo Santa Cruz, director del Centro de Estudios sobre América del Norte de la Universidad de Guadalajara, pues muchísimas gracias por haber platicado con nosotros.
16: Un gusto, Alberto.
15: Muchísimas gracias. Vamos a un corte y regresamos con más información.
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15: Y ahora vamos con Óscar Orozco y todos los deportes. Adelante, Óscar, te escuchamos. Muy buenas noches.
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0: Buenas noches, Beto, ¿cómo estás? Un gusto saludarte a ti y a todo el auditorio de Informativo NTR. Vamos con la información deportiva más importante de este miércoles. Esta mañana, ante la presencia de las autoridades de la Universidad de Guadalajara, de Grupo Prodi y del gobierno de Jalisco, se anunció el proyecto del nuevo estadio para el Atlas y para la Universidad de Guadalajara, los Leones Negros. Así es, los altos mandos de estos organismos, en este caso el gobernador Pablo Lemus, la rectora general Carla Planter y José Miguel Bejos de Grupo Prodi, encabezaron este anuncio en el que se pretende edificar, construir este escenario en la zona de Zapopan Norte, en lo que es la calle 2, que conforma o forma parte del Centro Cultural Universitario en esta parte de la ciudad, del área metropolitana de Guadalajara. Ahí se edificará o se pretende construir este escenario que albergará los partidos de fútbol del Atlas y de los Leones Negros. Será un estadio no del Atlas, no de la UDG, sino un estadio para el Atlas y para la UDG. Los terrenos seguirán perteneciendo a la Universidad de Guadalajara. No hay ninguna venta, no hay ninguna adquisición por parte del Atlas, pero sí la inversión del recinto, que será de 5,000 millones de pesos, será a cargo de Grupo Prodi, que busca en este escenario tener también, no solamente que tenga actividades futbolísticas o deportivas, sino también conciertos, espectáculos de toda índole, exposiciones, porque para eso se construirá también, para tener ingresos de esta situación. Así pues, José Miguel Bejos, Pablo Lemus y Carla Planter firmaron este acuerdo ante la presencia de los medios de comunicación para que se lleve a cabo este proyecto, que arrancará el próximo año y que se pretende terminar en el 2030. Habrá que esperar si es en este año que se lleva a cabo la inauguración. Hay mucha ilusión de compartir este escenario, tanto de atlistas como de universitarios, que ya comparten el Jalisco, pero el estadio ha quedado obsoleto, vetusto, y este escenario sería moderno, con calidad mundial, y bueno, pues se pretende, según el gobernador, que sea la única ciudad de México en tener dos estadios con certificación de FIFA. Esto, ya que el estadio esté construido, se pretende que sea para 40,000 personas, este estadio, que aún no tiene nombre, pero que se le podemos decir estadio para el Atlas y para la UDG. El nombre saldrá de un inversor o de una marca comercial que pretenda tener su nombre en este escenario y que aporte obviamente una gran cantidad de dinero. La Universidad de Guadalajara, insisto, prestó los terrenos, siguen siendo de la Universidad de Guadalajara, no va a poner ningún 5 en esta inversión la UDG, del erario, ni mucho menos. Todo será invertido por Grupo Prodi, dueño de los rojinegros del Atlas. El estadio cambiará de iluminación o de escenografía, por así decirlo, cada que juegue un equipo. Cuando jueguen los Leones Negros será el amarillo, el rojo y el negro, y cuando jueguen el Atlas será rojo y negro. Así se vieron estas imágenes. Así pues, también el Grupo Prodi señaló, bueno, ahí presumió sus inversiones en otros estados, en Guadalajara, como grupo constructor, todo lo que ha realizado, y más político que otra cosa, pues que este escenario va a ser en beneficio de la sociedad tapatía, para que tenga un centro de entretenimiento cultural, y esta es la aportación que el Grupo Prodi realizará. No habló exclusivamente a la afición del Atlas de esta situación, seguramente más tarde, porque, bueno, más bien en estos momentos se está llevando a cabo la presentación ante la fiel rojinegra. Ahí sí estarán presentes jugadores, capitán, Hernán Crespo, Grupo Prodi, y ahí sí se hablará más, de menos formalidad y demás, de la casa, de la nueva casa de los zorros, o la nueva casa para los zorros, porque no será de ellos, ya que la UDG también ahí compartirá. Y bueno, todo fue en un ambiente cordial, y estos tres organismos, el gobierno del estado, Universidad de Guadalajara y Grupo Prodi, se unen en una alianza titánica para realizar este escenario que vendrá a vestir a Guadalajara con otro estadio que se pretende, según lo que vimos, va a ser de primer nivel, de primer mundo. Y bueno, pues a esperar. Si ya tuvieron paciencia a los rojinegros 70 años de ganar un título o de no ganarlo, pues tendrán paciencia también, son re resilientes de tener su estadio, si no en 3 años, un poco más. Recordar que el estadio Akron, cuando se proyectó, dijo Jorge Vergara, que en paz descanse, en 3 años tendremos el Akron o el estadio de Chivas, y fueron 6 años los que tardó en construirse y en inaugurarse en el 2010. Así está la situación con este nuevo recinto deportivo que se pretende construir en la calle 2, en la zona de Zapopan Norte, enfrente de las instalaciones del Centro Cultural Universitario de la UDG. Ahí esperamos que ocurra. Bien, este día arribaron los seleccionados nacionales procedentes de Los Ángeles, cada quien en sus distintas sedes. Los de Guadalajara llegaron por la tarde, a mediodía aproximadamente, y Raúl Rangel, el señalado por los errores ante Estados Unidos, el más señalado, el que fue sacrificado por la afición del Tri en este partido por los errores absurdos, groseros que tuvo ante el cuadro gringo, pues señaló que hay que darle vuelta a la página, lo toma con cierta filosofía. Si dice, todos cometemos errores, yo no soy ajeno a no hacerlo, o no soy ajeno, o sea, todos nos podemos equivocar, y dijo que realmente se hizo mucho escándalo de algo que no era, algo así comentó. O sea que los exagerados fuimos los medios y la afición al señalarlo como el principal culpable de la derrota ante Estados Unidos. Ahora resulta. Él fue el principal culpable, claro que sí, pero trata de suavizar la situación, de tomarlo con filosofía y de tratar de salir adelante de este bache por el que atravesó en este partido. Ya afortunadamente no jugó ayer contra Chile, y México pues viviendo una presión ya apenas en este proyecto incipiente de Rafa Márquez, con 4 partidos sin victoria, y las cosas pues para Rafa se ponen un poquito turbias ante estos resultados. Pero bueno, esperemos. Bien, por otra parte, también que le dio vuelta a la página fue Alberto Jesús, técnico de Portugal. En el caso de Cristiano Ronaldo, señaló que ya no quiere hablar más del tema. Sí, todo lo que diga Cristiano Ronaldo está bien, y que se va a hacer lo que hace siempre: ir a la Federación de Portugal y trabajar y trabajar, y ya no quiere hablar más del caso de Cristiano Ronaldo. Veremos qué ocurre en la siguiente convocatoria de noviembre, si lo vuelve a convocar, si lo vuelve a llamar o no a CR7. Bueno, vamos a ver qué ocurre. En los playoffs de las Grandes Ligas, 4 partidos este miércoles, así es, de playoff de las series divisionales: Guardianes contra los contra los Medias Blancas de Chicago. Ahí Medias Blancas de Chicago, si gana, avanza la serie por el campeonato de la Liga Americana. Los Bravos contra los Dodgers también. Los Dodgers a un juego de ganar la serie e irse por el título de la Liga Nacional. Los Yankees contra la pared, van perdiendo 2-0 la serie ante las Rayas de Tampa Bay. Y los Padres de San Diego también buscando empatar la serie ante el equipo de los Cerveceros de Milwaukee esta noche allá en San Diego. Bien. Hasta aquí la información deportiva más importante de este miércoles. Les deseo a la gente que tenga una excelente noche. Cuídese mucho. Regreso a los micrófonos a cabina.
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18: En Morena están de manteles largos. Están cumpliendo 15 años de haberse fundado por parte de Andrés Manuel López Obrador en esa división que se tuvo del Partido de la Revolución Democrática. El inicio y la consolidación de la izquierda en México fue primero con el Partido de la Revolución Democrática. Y ahí Andrés Manuel López Obrador fue jefe de gobierno de la Ciudad de México. Antes lo fue Cuauhtémoc Cárdenas, quien creara el PRD junto con Porfirio Muñoz Ledo. Después de Cárdenas, que tuvo consigo 3 candidaturas presidenciales, le siguió Andrés Manuel López Obrador, que tuvo 2 con el PRD y 1 con Morena. Hubo una división. El PRD se llenó de las llamadas tribus, que finalmente llevó a su perdición. Y en la pasada elección federal, la presidencial que ganó Claudia Sheinbaum, el PRD perdió su categoría de partido nacional. Aún se mantiene en algunos estados de la República, como en la Ciudad de México, en donde sigue siendo todavía pues un partido político. Sin embargo, a nivel nacional ya no lo es, ya no tiene fuerza nacional y ya no está representado ni en el Senado ni en la Cámara de Diputados. De hecho, hay que decir que en la pasada elección, la de hace 2 años, logró tener diputados y senadores. Sin embargo, inmediatamente Morena los absorbió y ahora Morena en el Senado y en la Cámara de Diputados, mediante otras triquiñuelas, pues tiene la mayoría absoluta en el Congreso de la Unión, que le ha permitido modificar de alguna manera pues la Constitución. Así es que pues Morena está cumpliendo 15 años. Fue fundada en el 2 de octubre de 2011 como un movimiento político y social impulsado, como le digo, por el entonces líder de ese partido y de esa corriente política, Andrés Manuel López Obrador, que a la postre sería presidente de la República. A Morena hay que destacarle mucho, pese a su ideología que a algunos no les gusta, pues Morena logró la presidencia de la República en muy pocos años. Apenas pues lo logró en casi un poquito más de 10 años, logró ser ya finalmente partido en el poder. El 20 de noviembre de 2012 se constituyó de manera oficial como una asociación civil y el 26 de enero de 2024 se celebró su Asamblea Nacional Constitutiva, que fue el requisito ante la autoridad electoral. El 9 de julio de 2014, el Consejo General del INE aprobó por unanimidad su registro como partido político nacional, el cual cobró efectos legales a partir del 1 de agosto de 2014. Ahí está Morena, que está cumpliendo ya 15 años. Y a partir de ahí, pues ha gobernado, hoy gobierna casi toda la República Mexicana. Está al frente con gobernadores de su partido político en Baja California, Baja California Sur, Campeche, Chiapas, Colima, Guerrero, Hidalgo, Estado de México, Michoacán, Morelos, Nayarit, Oaxaca, Puebla, Quintana Roo, Sinaloa, Sonora, Tabasco, Tamaulipas, Tlaxcala, Veracruz, Yucatán, Zacatecas y la jefatura de gobierno de la Ciudad de México. Son los estados que gobierna el partido Morena, el partido en el poder, además de ya haber conseguido por segunda ocasión la presidencia de la República, con Andrés Manuel López Obrador primero y ahora con Claudia Sheinbaum. Como le digo, tiene casi todo el poder político en México, la mayoría en el Congreso de la Unión, la mayoría de las gubernaturas y la presidencia de la República. Hoy está cumpliendo 15 años, sin embargo, los invitados especiales que son los diputados, pues están llegando muy tarde porque hay sesión en la Cámara de Diputados, están analizando leyes que, por cierto, la Cuarta Transformación le interesa mucho que sean aprobadas, como la ley antimemes, esta ley que obliga a respetar los logotipos de las instituciones del Estado mexicano para que no se burlen de ellas. Y esto ha sido catalogado como un atentado en contra de la libertad de expresión en redes sociales. Y otras iniciativas que están siendo discutidas en la Cámara de Diputados y que no le permitieron a los diputados de Morena pues llegar a su celebración. Esta celebración se convocó ya desde hace algunos días y se utilizó, obviamente, como ha sido costumbre, con la figura de López Obrador y de la presidenta Claudia Sheinbaum. El evento comenzaría a las 5 de la tarde en el Auditorio Nacional, pero obviamente por la ausencia de los diputados de Morena, pues simplemente no ha podido comenzar. Sin embargo, ya hay felicitaciones desde muy temprano. La presidenta Claudia Sheinbaum pues destacó los 15 años del partido Morena. La presidenta Claudia Sheinbaum desde Palacio Nacional dijo que se sentía pues muy, pero muy honrada de ser parte de Morena, de un movimiento creado por el expresidente López Obrador. Escuchemos lo que dijo la presidenta Claudia Sheinbaum.
14: Me siento muy orgullosa de pertenecer a ese movimiento. Desde el gobierno llevamos a cabo los principios y la visión del humanismo mexicano, pero ya el propio aniversario pues ya lo tiene que celebrar, definir el partido. Yo lo que pienso es que los gobernantes que provenimos del movimiento tenemos principios. El más importante o los más importantes: no mentir, no robar y no traicionar al pueblo.
19: ¿Algún mensaje de felicitación?
14: Sí, pues cómo no, imagínense. El 2 de octubre del 2000, ¿qué es? 13, ¿no? 11. 2 de octubre del 2011.
20: Bueno, lo del Auditorio Nacional.
14: Fue en el 11, ¿verdad? Luis habló por primera vez en un evento ahí en el Auditorio Nacional, y a mí me tocó ser moderadora de ese evento.
18: Durante este día, a los diputados de Morena se les advirtió que si no terminaban con la aprobación de todas las iniciativas que tenían para hoy, pues simplemente no irían a la fiesta. A mediodía, el coordinador de los diputados de Morena, Ricardo Monreal, de plano le dijo a los diputados que quizá no acudirían a la fiesta de 15 años, y de antemano había mandado disculpas a la presidenta nacional de Morena, Ariadna Montiel. Escuchemos cómo lo dijo el coordinador de los diputados de Morena, Ricardo Monreal.
21: Ya estamos iniciando la presentación del dictamen. Pues si no alcanzamos el debate, no vamos a ir. Que nos disculpe la presidenta Ariadna y la gente que organizó el evento, pero es más importante cumplir con este dictamen. Pero vamos a esperar, pues es que son las 12 ya.
18: Ya durante el día ha habido muchas felicitaciones por parte de los principales niveles del poder político de Morena. Uno de ellos es el gobernador de Tabasco, Javier May, quien de plano le tocó recordar que Morena fue creado por Andrés Manuel López Obrador, un tabasqueño. Javier May dijo pues que el desarrollo de Morena ha sido exitoso y hoy, pues obviamente como ya lo platicamos, pues tiene mucho del poder público y político de este país. Escuchemos al gobernador de Tabasco.
0: Morena representa la lucha de miles de mujeres y hombres del pueblo, que durante años sumaron voluntades e hicieron de este movimiento una causa nacional. Desde sus inicios, la historia de Morena está ligada a Tabasco. Nuestro paisano, el licenciado Andrés Manuel López Obrador, hizo crecer el movimiento en todo el país y abrió el camino para la regeneración de la vida pública de México. Hoy, con nuestra presidenta Claudia Sheinbaum Pardo, seguimos haciendo historia y construyendo el segundo piso de la transformación. A lo largo de estos años, el amor al pueblo ha permanecido como la máxima que da sentido a esta lucha. A 15 años de aquel comienzo, celebramos todo lo que se ha construido y renovamos el compromiso con las causas que nos trajeron hasta aquí. Felicidades, Morena.
18: Pues ahí están las cosas, veremos cómo va esta, pues esta, todo este festejo por parte de Morena y veremos hasta dónde puede llegar ya este partido. Lo cierto es que, como le digo, ahora Morena tiene casi todo el poder público y el poder político en nuestro país y vendrá un requisito importante, una prueba importante para precisamente Morena, que será obviamente la elección de 2027, donde se van a poner en juego 17 gubernaturas, muchas de ellas muy importantes y que no gobierna hasta el momento Morena, como son Nuevo León, como es el estado de Querétaro y el estado de Chihuahua. Ya veremos si tiene algún tipo de efectividad toda la, pues el desarrollo político que ha tenido este partido, que como le digo, en los últimos años, desde su creación, ha sido extremadamente exitoso al lograr finalmente la presidencia de la República. En más cuestiones electorales, la Comisión de Verificación en Integridad de Candidaturas del Instituto Nacional Electoral, que fue creada recientemente y que acompaña al Gabinete de Seguridad para revisar vínculos con el crimen organizado de aspirantes a más de 20.000 cargos de elección durante el proceso electoral 2027, va a sesionar de manera ordinaria únicamente dos veces del día de la jornada electoral, que será el próximo 6 de junio, de acuerdo con el Programa Anual del Trabajo. Esta nueva comisión, creada en junio pasado, servirá como intermediaria entre los partidos políticos y las instituciones de seguridad e inteligencia más importantes del país, las cuales revisarán perfiles de aspirantes a candidatos que los partidos someterán de manera voluntaria. De resultar señalado, solo los partidos podrán decidir si bajan o no de la elección a sus candidatos. El anteproyecto aprobado por la Comisión de Verificación establece que antes del día de la jornada electoral, el grupo sesionará el 15 de diciembre y el 15 de marzo. El programa será votado ya el día de mañana en el Consejo General del INE. Esto quiere decir que la Comisión de Verificación tiene solamente 2 meses y medio para prepararse y llegar a su primera sesión, que será 2 días después de la fecha límite para registrar candidaturas independientes a diputados federales. La comisión debió haber recibido los primeros listados enviados por los partidos políticos en ese momento o las candidaturas independientes, por lo que reportará su estado y la validación de los formatos de consentimiento firmados en las que los representantes de los partidos aceptarán que los aspirantes serán sometidos a revisión. ¿Habrá o no habrá algún tipo de señalamiento por parte de esta comisión y del Gabinete de Seguridad? Quizá lo haya, pero el asunto es que los partidos tienen la decisión de postular o no a personas que pudieran estar vinculadas con el crimen organizado. Ya nos vamos. A nombre de todas y todos los que hacemos posible esta segunda emisión de Informativo NTR, le agradecemos muchísimo su compañía ya esta noche de miércoles. Yo le invito a que al filo de las 10 de la noche pueda ver a Guillermo Ortega Ruiz en su noticiero de El Financiero Televisión con Ortega a las 10, o lo puede escuchar en esta cadena nacional de radio, Radio Cañón, a las 22 horas con Ortega a las 10. Y el día de mañana lo pueda sintonizar, por cierto, ya mañana de jueves, lo pueda sintonizar a partir de las 7 de la mañana en la primera emisión de Informativo NTR. Yo lo dejo en compañía de don Miguel Reyes Razo y sus crónicas 760. Muchísimas gracias por su compañía y nos escuchamos pronto. Descanse.
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Crónicas 760. Señoras y señores, muy buenas noches. Sean todos muy bienvenidos a Crónicas 760 a través de ABC Radio Cañón. De hoy día miércoles 7 de día 7 de octubre del año 2026. Un día memorable para los servicios de comunicación, para la comunicación en general en nuestro país, porque hoy en una solemne ceremonia, en una severa, importante, trascendente sesión del Congreso de los Diputados,

la historia de el órgano de información Ovaciones, este periódico que hasta pues ha tenido varios propietarios, varios dueños a lo largo de esos 100 años, desde quienes lo crearon como un órgano de información taurina, luego deportiva, ampliándose, y luego pues pasando en varias personas pertenecientes, por ejemplo, uno de sus dueños fue el licenciado Jacobo Zabludovsky, que lo dirigió allá por 1994. Pero en la memoria de su servidor, Miguel Reyes de Razo, están pues los años en que conoció a don Agustín Alard. Agustín Alard era un importante directivo de ese periódico en lo que hace a la fase industrial, en lo que hace a la manufactura, a la producción, a hacer un periódico, a poner los rollos y a distribuir toda la fotomecánica, y si era en plomo, pues a formarlo en plomo. Todo el proceso industrial, había un señor Agustín Alard, había trabajado con la revista Mañana, de don Daniel Morales Blumenkron. Le hablo de hace poco más de 50 años, allá por 1954, cuando teníamos 14, 15 años su servidor. Conocí el mundo del periodismo, que me fascinó desde la hora y punto que entré a esa revista, la revista Mañana, que estaba en la calle, bueno, en la avenida Juárez, número 88, creo que sí es el 88. El edificio se llama Edificio Avenida. Queda, está allí, existe al día de hoy, entre Valderas y Humboldt, en la acera sur, donde estaba también Petróleos Mexicanos, donde, bueno, ha mudado mucho, estuvo con Asupo, donde estuvo oficinas de la CGT de Gobernación, en fin, está el periódico El Universal en la calle Iturbide. Bueno, pero entre allí, en esa revista, la revista Mañana, de don Daniel Morales Blumenkron, que era tío, fue tío de don Fernando Solana y de su hermano Luis Javier Solana, Fernando Solana Morales, que llegó a ser secretario de Educación Pública, secretario de Ciencias Exteriores, secretario de Comercio, un hombre, dije, secretario general de la Universidad Nacional Autónoma de México durante el conflicto de 1968. Bueno, pues ahí estaba en ese edificio de Avenida Juárez 88, una redacción en la revista Mañana, estaba don Jaime Torres Bodet escribiendo ahí, imagínese usted, hacía una columna que se llamaba Tiempo de Arena, Jaime Torres Bodet, que fue secretario de Educación, que fue canciller, que fue embajador, que fue director de la UNESCO, imagínese nada más qué clase de revista se hacía. Y estaba allí Salvador Novo con sus cartas a un amigo, cartas viejas y nuevas de Salvador Novo, el gran cronista. Estaba escribiendo Sergio Magaña, un hombre de teatro que junto con el otro dramaturgo Emilio Carballido escribió una obra infantil que por entonces, 1954, se llamaba El viaje de no crecida, y esa obra se representaba para escolares, para muchachos de secundaria o de sexto año de primaria, en el Palacio de Bellas Artes, y en ella, en 1954, trabajaba el que sería gran actor, inolvidable, don Ignacio López Tarso, que había comenzado su carrera como actor allá por 1949, estudiando en la Escuela de Teatro del Instituto Nacional de Bellas Artes. Pues entré en aquella ocasión ahí a la revista Mañana, me puso en contacto con un grupo de reporteros elegantísimos, conocedores del mundo entero, discutían de una forma tan amable, tan educada, tan bien vestidos, tan orgullosos de su saber, de su experiencia, de su

0: pulso de las cosas que ocurrían en el mundo, que me maravilló. Yo, el chamaco, tenía 14 años, una cosa así. Y me dije, híjole, cómo me gustaría ser como estos señores. Bueno, en eso ando todavía, en esa intención, en ello. Pero bueno, entre el aspecto industrial, estaba el señor Adarve, que manejaba los talleres de la, que se producía la revista Mañana. Y creo que quedaban por allá, por la calle de Marina Nacional. Cuando yo vivía en la Buchapala 18, pues no quedaba tan lejos. Pero ahora aquí de Reforma y Avenida Hidalgo, pues sí, suena. Es el rumbo de Tacuba, de la colonia Anáhuac, la calle del Lago Garda, la clínica de número 5 del Seguro Social en María Nacional, Mariano Escobedo y Lago Garda. Y más adelante estaban los talleres de la revista Mañana. Y Alar era un hombre de periódico. Había otro, Esteban Cajiga. Cajiga también trabajaba ahí. Bueno, la revista Mañana, le digo, era una maravilla. Pero hablo de 1954, ya existía Ovaciones. Por cierto, y hoy que hubo la sesión en la Cámara de los Diputados, y estaba allí, pues se me olvida la nómina, de tanta emoción y tantas situaciones que vivimos esta mañana, este mediodía, allí en San Lázaro, que llegó la familia, el propietario de este órgano de información del periódico Ovaciones, el señor Pepe Aguirre, don José Aguirre, con su hijo del mismo nombre, y el director de la misma publicación, que es el periodista don Guillermo Ortega Ruiz. Usted lo conoce muy bien, hombre de televisión, tuvo el privilegio de suceder en la conducción del noticiero al licenciado Jacobo Zabludovsky, ya no Telesistema Mexicano, sino en Televisa, un noticiario que duró casi 30 años, el licenciado Jacobo Zabludovsky. Cuando terminó 24 horas, se inauguró el noticiero, así a secas, y se encargó y lo presentó el último día de su transmisión, el licenciado Zabludovsky, a Guillermo Ortega Ruiz, que había llegado a 24 horas o a Televisa, como un aspirante a reportero de familia los Ortega, de la revista de América y de México Cinema, su padre reportero, su abuelo reportero. Entonces tenía muchas ansias Guillermo Ortega Ruiz de ser reportero, y vino a Televisa como reportero, y sus dotes y su trabajo y su seriedad y su inteligencia y su empeño lo llevaron a convertirse en responsable de la información, que de la línea editorial, y ser asesor del señor Emilio Azcárraga mismo en el aspecto periodístico. ¿Cuál debía ser la línea de la poderosa empresa? ¿Cómo debían ser sus noticiarios? ¿Qué ruta? ¿Qué medios? ¿Qué lenguaje? En fin. ¿Y a qué atender, a qué público, o cómo abarcar la mayor audiencia, y cómo informarla, y cómo tenerla? Y llegó Guillermo Ortega Ruiz, junto con otro grupo en otro aspecto, como Félix Ortiz Camarillo, como Fernando Alcalá, a hacer una suerte de asesores jóvenes, los tenían menos de 30 años, del señor. Apenas 30 años arañando la treintena, estábamos ahí en 24 horas, y avanzó mucho Félix Ortiz, avanzó mucho Fernando Alcalá, y avanzó mucho también Guillermo Ortega. Y bueno, ya ve que antes de hacerse cargo del noticiario tenía uno matutino, que era El Despertar o algo así, suplía a Guillermo Ochoa, es decir, se acababa hoy mismo, o sea, ya de Guillermo. Y que aquí acuñó aquella frase de no se duerma, no se duerma. Bueno, pues Guillermo Ortega, pues, trabajó varios años ahí, y hoy es el director de Ovaciones. Hoy, cuando ese periódico es propiedad del señor José Aguirre, de la familia Aguirre. Guillermo, un estrechísimo colaborador del señor Aguirre, y hombre responsable y editor, director del periódico Ovaciones. Entonces, dado que se cumplía un siglo, un siglo de existencia de este periódico, se hizo una sesión solemne y ahí estaba el doctor Ricardo Monreal, como líder de los diputados de Morena. Habían terminado, me explicó el doctor Monreal, habían terminado la sesión que había comenzado ayer, hoy la terminaron al filo de las 4 de la mañana. Lo mismo me dijo el diputado Moreira, exgobernador de Coahuila y hombre de gran recuerdo y gran memoria, el diputado Moreira del PRI, líder de los diputados, el coordinador de los diputados del PRI ahí en San Lázaro, de Bocó, el pasado, las firmas, los tópicos, la forma en que trataba ovaciones en los 50, cómo fue ampliando los deportes, atendiendo a deportes, y luego cómo fue abarcando también lo que en el medio decimos la información general, es decir, la información oficial, lo que pasa en la Universidad Nacional, lo que puede pasar en el Poli, lo que pasa en relaciones exteriores, lo que pasa en el mundo, entra en algunas cosas de la política mundial, van a una página internacional, pero en general la información de primera plana pues viene como información general y se nutre de lo que ocurre, de lo que los reporteros llevan, van, indagan, se apropian, se hacen suya, comprueban esta o aquella información y la entregan en la jefatura de información, donde se procesa, se habla con el jefe de redacción, se habla con los editores, se sopesa la importancia, se mide, se calcula el efecto de cada noticia, y dado ese esa ubicación que en la primera plana o en la de los interiores, así también se dice, en interiores, se va a publicar. Es una junta muy importante, todos los días el jefe de información mueve a sus enviados, son los reporteros, la redacción de sociales, por ejemplo, yo no sé si todavía existan, las redacciones sociales eran muy importantes también, la redacción de deportes lo es, la redacción de policía lo es, la redacción educativas, diplomáticas, religiosas, y en algunos periódicos hasta el obituario, cuando alguien muere, y alguien muy importante, ya tienen una ficha para darle la importancia, pero ya cada vez es menos, ya nada más dicen, bueno, murió, nació en tal año y murió en el presente, y adiós. Y dura 5 segundos el adiós, la biografía de un desaparecido, lo acabamos de ver en varios, esos días se han muerto varios compañeros, Mauro Jiménez Lascano, por ejemplo, que hicimos tanto, que queremos mucho y recordamos con cariño, y fuimos a su funeral el día 9 de septiembre, el día 10, a la funeraria allá por San Jerónimo, para pues testimoniarle nuestro adiós, nuestro afecto a su familia, y nos duele porque pues fue un notable reportero, un funcionario de prensa muy importante, muy sólido, muy bien hecho, muy cuajado, muy maduro, y hombre muy de bien a lo largo de muchísimos años, Mauro Jiménez Lascano. Se habla de este señor Mario, Oscar Mario Beteta, ¿no?, que también murió hace unas semanas, y otro señor Compeán, que traté en Televisa. Al señor Beteta nunca lo conocí. Conocí a varios miembros de la familia Beteta, a don Mario Ramón, que fue secretario de Hacienda, que fue gobernador, fue director de Petróleos Mexicanos, fue gobernador del Estado de México, Mario Ramón Beteta, el famoso Ignacio Beteta, su tío, que fue secretario de Hacienda con don Miguel Alemán Valdés, editorialista, fíjese, del periódico Novedades, don Ignacio Beteta, y luego tenía un programa los domingos en la televisión que empezaba en aquellos entonces, en tiempos del presidente Miguel Alemán, y estaba, bueno, y ya en la televisión, pues, el licenciado Miguel Alemán Velasco, que era socio, y junto con los señores O'Farrill. Pues hoy se festejaba este bello, este centenario, que nació en unas páginas deportivas en tiempo del presidente Plutarco Elías Calles. Sí, Inmediatamente el auditorio reunido ahí en San Lázaro evocó pues que fue cuando México vivía la persecución religiosa en tiempo del general Calles, la cristiada, ¿no? La guerra de los cristeros, esta guerra mi tierra maravillosa que es Jalisco, ¿no? Guadalajara, bueno, en toda esa parte Michoacán, partes de donde se defendió al grito de viva Cristo Rey la fe católica, y pues también se recordó que pues cómo fue ampliando su auditorio, atrayendo lectores, ovaciones. La familia Díaz Lombardo fue dueña de ese periódico en los 40-50, y luego González Parra, que ahí los conocimos a los González Parra, y luego ya fue propiedad del licenciado Sabludovsky, del señor Gascarraga Milmo, la dirigió Fernando Alcalá, la dirigió, hace poco murió en febrero, otro reportero muy bueno, Rodolfo Guzmán, conocido como el Negro Guzmán, un muchacho que había trabajado en Canal 8 y también trabajó en Canal 2 con el licenciado Sabludovsky, y también trabajó en el Excelsior del señor Scherer, Rodolfo Guzmán, un chiapaneco, muy buen reportero, le apodaban, pues vaya usted a saber, porque bastaba verlo para que le decían el Negro. Era un personaje muy, muy querido, muy respetado, Rodolfo Guzmán. También dirigió el periódico Ovaciones. Yo recordaba que en un tiempo, en los 50, ese periódico fue muy partidario. Había una gran rivalidad en lo deportivo con el periódico Esto. Ovaciones tenía un cronista deportivo que se llamaba Flavio Zavala Millet, creo que era yucateco. Era furibundo cronista que admiraba a un al zurdo de Tacuba llamado Fili Nava, peso gallo, que se enfrentaba en unas peleas épicas, históricas, inolvidables, pero que paralizaban al país casi. El Ratón Macías, Raúl Ratón Macías de Tepito, de la calle del Héroe de Granaditas, de padres zapateros que hacían unos huaraches o zapatos de suela de llanta, de la llanta de los coches, del que desperdicio, cortaban plantillas para hacer zapatos, para hacer sandalias, y pues muy gruesas y pues yo creo que muy durables, ¿verdad? Lo que el grosor de una llanta, imagínense. Y así decían, mira, ese cuate trae unos zapatos de llanta, en lugar de la suela de carnaza, ¿no? De la curtiduría, de toda esa parte, de la peletería. Y todo. Pues por cierto, el padre del presidente Porfirio Díaz fue dueño de una tenería de la calle Cordobanes allá en Oaxaca, y que es un arte dificilísimo y costosísimo y muy sucio, tratar las pieles, trabajar la piel, el cuero de las reses, grandes o pequeñas, para hacer zapatos, para transformarla, ¿verdad? Para hacerla y curtirla, quitarle la grasa, quitarle la pelambre, ponerla a grandes temperaturas en ácidos, con un tanino, sino una cosa, y grasa, y maloliente, y entonces cuenta un autor, un biógrafo de don Porfirio, que su padre tenía ese negocio de la tenería en las afueras de Oaxaca, porque están todas las tenerías por su pésimo olor, la pestilencia, los malos olores que desprendía el trabajo, el tratado de la piel de las reses, obligaba a ver si más que ellos se mantuvieran distantes del centro de población. Entonces consideran permiso allá en la calle de Cordobanes, y recordaba Porfirio Díaz, que había nacido en 1830, que su padre, él ya ni, aunque se muere el padre y lo deja a los 3-4 años, que su padre poseyó y dejó como herencia, y se movía, y dejó para su familia un mesón, ahí en Mesón de la Soledad. Sé que recuerdan las biografías de las muchas, más de 100 biografías sobre Porfirio Díaz se han escrito en nuestro país. Algunas se repiten, otras buscan otro aspecto, otras lo critican, otras lo aplauden, en fin. pero esta que se llama Porfirio Díaz, el hombre de carácter durante la guerra, cómo se desarrolla desde que nace, y que nace en tiempos de guerra. Y una cosa me dice muy curiosa, nace en tiempo de independencia y muere en tiempo de revolución, don Porfirio Díaz. Pues le decía que en la junta, en la gran solemne ceremonia de reconocer un siglo de vida de ovaciones, este periódico, estaba entonces, le decía, no se recordaba Zabala Millet, que le digo era un furibundo defensor del zurdo de Tacuba, Filiberto Nava, era el zurdo de Tacuba, y fue donde dieron unas peleas, tres o cuatro veces se enfrentaron el ratón Macías y Fili Nava. El periódico Esto defendía a capa y espada en contraste al ratón Macías, a Raúl Ratón Macías, que había ido a la Olimpiada de, yo creo que fue la Olimpiada de 48, a Londres en 1948, y luego abrazó la, y luego estuvo en aquellos campeonatos de guantes de oro que organizaban los señores Luterot, que eran los creadores, de los dueños de las arenas de todo el país, la coalición de aquí, la coalición de Guadalajara, unas colegas allá, otras allá en Tijuana. Ahí llegué a hablar con algún Luterot muchos años después. Pues entonces ese era el ratón Macías y Fili Nava, ocupaban la primera plana del Esto y de ovaciones Fili Nava. Entonces así, esa es parte de la historia que hoy se, pero esto no lo refirió nadie, esto se lo cuento yo aquí en Crónica 760, en la producción de Juan Carlos Cárdenas Chaparro y la conducción técnica, pues también estuvieron allí muy temprano ahí en San Lázaro, de Diego Armando Montes. Aquí Reyes Razo, que le reseña esto, y ya me están haciendo señas de producción. Allá va entonces el micrófono y los mensajes de la producción de Crónica 760, 100 años del periódico Ovaciones. Adelante.
1: 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La temperatura en Box.
2: 19 grados.
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3: El envejecimiento no solo transforma la piel, también reconfigura por completo la forma en que tu cuerpo almacena energía. Con los cambios hormonales de la madurez, el metabolismo femenino altera su brújula. La grasa corporal deja de acumularse en las caderas o los muslos y migra directamente hacia el abdomen y el pecho. Una de cada cinco mujeres aumenta una talla de busto debido a esta redistribución natural de tejido graso subcutáneo. No te alarmes por estos cambios drásticos de volumen en la báscula. Son respuestas genéticas normales del organismo. Mantén una dieta equilibrada, cuida tu salud ósea y abraza la evolución de tu anatomía.
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0: 20:30, las 8 de la noche con 30 minutos, aquí en la capital de la República, en el centro de la Ciudad de México, tal como le digo, en la confluencia de Avenida Hidalgo y Paseo de la Reforma, a unos cuantos pasos de la Alameda Central, vale decir, en pleno corazón de esta noble y leal ciudad. Y estábamos en San Lázaro y ahí llegó el señor Aguirre, aquí en sus muy cercanos, y era un hombre muy de actitud muy discreta, pero muy conocido en el medio de la comunicación y en el medio de el empresariado, y pero muy de una actitud modesta, severa, sí, seria, pero sin expansiones de aquí está el número uno, casi por el estilo, no, muy, y le invitaron, pues, le concedieron el honor, está previsto en el reglamento de la propia Cámara, que en tratándose de sesiones de honor, de homenaje, de reconocimiento, como la que le reseño, ocurrida esta mañana en San Lázaro, en ocasión de los 100 años del periódico Ovaciones, se convidó, lo hizo el diputado presidente Raúl Bolaños Cacho, a subir a la propia tribuna, junto a la mesa directiva que guía el debate, que guía la participación, que conduce, en fin, los hilos de la función de la Cámara de los Diputados de cada sesión, allí a don Pepe Aguirre, a don José Aguirre, y subió allí, tuvo ese honor, esa distinción. Está previsto en el reglamento de la propia vida interior, el reglamento interior del Congreso. Y entonces tocó a nuestro querido amigo, al chile para hablar de tú, a Guillermo Ortega, pues nos conocemos hace más de 40 años. Le tocó hacer un discurso muy sobrio, muy con experiencia de lo que es la comunicación. Le reitero, asesor de don Emilio Azcárraga Milmo y compañero hasta sus últimos días en esta tierra, dispensándose desde luego muy mutuo afecto. Guillermo Ortega estaba muy al tanto de si descansaba en su yate en tal lugar del mundo, pero desde allá estaba vigilando el negocio, y Guillermo Ortega lo mantenía cotidianamente y cuantas veces fuera necesario, y a ordenar también si era necesario que volviera, lo requería, por ejemplo, el presidente de la República. Oye, le decían, oye, Guillermo, al presidente le importa mucho hablar con el señor Azcárraga, ¿dónde está? Pues parece que está ahorita en un viaje en el Mediterráneo, pues pide que lo quiere ver pasado mañana. Entonces el propio don Guillermo Ortega hablaba con el piloto y organizaba toda la los trajines de un hombre de esa enorme responsabilidad y de esa vida, que estaba descansando un poco en su yate, y le decía al presidente, oiga, me urge hablar con usted. Y pues como tenía que de cosas comunes, tratar en común, pues se encontraban. Entonces Guillermo tenía esa responsabilidad y tenía, señor, pero lo está buscando el presidente, y ya pedí que el piloto vaya a procedente al base, lo va a encontrar. En fin, esos personajes como el ya desaparecido señor Azcárraga, y como debe ser el señor, por ejemplo, el señor Slim, por ejemplo, el ingeniero Carlos Slim, pues tiene un secretario que se encarga de su agenda, de contestar el teléfono y de ver el pago de su tarjeta de crédito, en fin, ¿no? Si tiene cita con el dentista, si debe ir a recordarle que tiene una cita en un Sanborns, porque le gusta mucho al señor Slim que le suban comida o le lleven comida de Sanborns, que son suyos, la cadena que es suya. En fin, pues en ese es el cargo de Emilio, de Guillermo Ortega. Admite ser un magnífico reportero, un periodista magnífico. Entonces, pues a él le tocó hacer. Pero le decía yo que de esa rivalidad. Y una cosa muy importante, tuvo que columnistas, Guillermo Pérez Verduzco, No, Guillermo era el Toby que trabajó en 24 horas. No, era Pérez Verduzco, Héctor, creo que era Héctor Pérez Verduzco, que hablaba de aquel El Borras hizo esto y que como El Borras aquello, y en la edición vespertina salía a las 6 de la tarde de los talleres, ya aquí en la colonia, por aquí en la colonia Anáhuac, en la calle de Lagos Irahuén, estaban los talleres están los talleres de la redacción, casi frente a la Torre de Petróleos Mexicanos en Marina Nacional, a cosa de calle y media, etcétera. Bueno, pues ahí está el periódico en el pleno corazón, como dicen, de Santa Julia, que es la calle de Lago Pátzcuaro, Lago Sirahuén, Pátzcuaro, Sirahuén, luego Cuiteo, luego Chapala, luego Chalco, luego Salesiano, luego Xochimilco. ¿Viste? Es la estaba recordando, fueron mis rumbos de niño y hasta los 25 años que viví por ese o más, porque mi papá vivieron ahí bastantes años más. Entonces, vivíamos en Lago Chapala 18, nos habíamos ido a la escuela primaria llamada El Reloj, bueno, se llamaba Fray Francisco Aparicio, en Lago Chalco 23, era vespertina, era la clave B-277, y doña Rufina Salcedo era la directora, doña Emma la conserje, y las maestras inolvidables Angelita Ballesteros, el maestro Hernán Villalobos, qué bárbaro, qué maestrazo fue Hernán Villalobos, y la maestra Margarita Medina de Gutiérrez. Tres de mis maestros de primaria que me dejaron mucha huella, me enseñaron, me educaron y me proyectaron, me hicieron mucho bien, me trataron con afecto, con cariño, en la escuela pública, en la escuela de gobierno, le decían, ahí en Lago Chalco 23. Bueno, pues los talleres ahí en Lago Sirahuén, y la redacción también. Se recordó, por ejemplo, a Ubaldo Díaz, que fue director del periódico, quién sabe qué, pero luego se hizo maratonista, que iba a correr la maratón de París, que iba a correr la maratón de Boston. No tenía aire de corredor, pero bueno, hablando de eso, un día le dije al licenciado Madrazo, yo lo sabía ágil, pero no correlón. ¿Te acuerdas que participó en un maratón y se saltó y que lo descubren? Que cuando decían, qué quemada, man, qué quemada, se puso don Roberto Madrazo haciendo trampa internacional en un maratón, no sé si era en Bonn, en Berlín, en Düsseldorf, en las espléndidas ciudades de la cuna de los Buddenbrook, de Thomas Mann, le dije, oiga, al licenciado Madrazo, que era muy, es muy accesible don Roberto, ¿cómo es posible? Yo lo conocía como atleta, no como correlón. Y entonces no le gustó mucho el chiste, pero bueno. Entonces, digo, estaba Pérez Verduzco, que hacía un relato de estrellas y un pequeño chisme, si esto y lo otro. Pero muy ameno y con agilidad, buscaba neologismos, hacía nuevas palabras, hacía juegos de palabras, así juegos, pero de veras, no como alguna otra columna que luego se publicó con esos juegos de palabras, no. Él así hacía malabares con en términos muy populares, ¿eh? No era un académico de la lengua, pero divertía y las personas pedían u otro columnista, ese sí, quién sabe en qué andaría, porque el doctor Carpizo, que era el procurador general de justicia, lo que es la fiscalía, le decía que tenía los ojos puestos porque sospechaba que tenía una mala conducta y se andaba juntando con personas poco recomendables, y que lo traía ahí en una lista de, llamaron entonces, narcoperiodistas, fíjese qué cosa, que estaban ahí ligados, o que eran amigotes, o que tenían algunas cosas, y entre ellos uno, este reportero de Ovaciones, que creo que hasta lo sancionaron, algo. Pero también alcanzó un gran éxito, Ovaciones, estamos hablando de Ovaciones, 100 años, en su edición vespertina, y esa edición vespertina salía a la calle como en nuestra Extra, nosotros en Excelsior, a las 6 de la tarde. había otro que se llamó Avance, no sé por qué decían el Atrance, bromas y cosas de los reporteros. Y entonces este Avance de Federico de León tenía una columna que llamaba El Primero con las Últimas de Federico de León, y hasta estaba en la televisión, en Canal 2 al cierre, allá por los 57, de veras, Federico de León, Avance. Bueno, pues entonces les decía que salía esta edición vespertina a las 6 de la tarde, la ovación. Los boxeadores decían las ovas, y corrían por las calles a una, como decía aquel dicho que decía, va como alma que lleva el diablo, que se lleva el diablo, pero de veras, pies para cuando son unas carreras de toda, del centro de Bucareli, el centro nervioso de la noticia periodística, empalmar los periódicos, guardarlos, en familias enteras de boxeadores. Por cierto, habrá que saber qué fue de la unión de boxeadores con los señores Gómez Corchado, era muy importante, y tenían servicio médico, escuela, los hijos de los boxeadores de México, ahí por la calle de Guerrero. Habrá que ver qué ha sido de ellos. Bueno, pues le digo que tenían, salía este periódico a las 6 de la tarde, pero se vendía porque tenía una página, la página 3. La gente lo compraba, pero luego y se van a la página 3. Para la época, me hablo de ya los 70s, 80s, 90s, estamos en el 20, en otro siglo, y pues tenían una página 3 con muchachas, vedetes, bailarinas, exóticas, ombliguistas, de todo. Muchos modos de llamar, por ejemplo, Lin May o alguna cosa así, en ropa o poca ropa, con riesgo de ser presa de una pulmonía, un enfriamiento, un mal aire, un aire cruzado, una neumonía, o como decían, una pulmonía doble, ¿no? Como si fuera un tequila doble, una pulmonía doble le podía dar a estas muchachas que se... Pero todos los días, y desde luego pues eran las mismas, ¿no? Pero ya, pero era socorrido, debe haber tenido un tiro aquí en la Ciudad de México, yo no sé si llegaba a Cuernavaca o a Puebla, ciudades cercanas, porque había ediciones, por ejemplo el Heraldo de Puebla tenía, se hacía una parte para Puebla, en la jornada se hacía una otra parte para Cuernavaca, y creo que para León o San Luis Potosí, en fin, no. Pero Cuernavaca, ahí estaba mi querido León García Soler, que en paz descanse. Bueno, pero la página 3 de ovaciones, de las ovaciones, era contemplar chamaconas, así se decían también, ese lenguaje que ha variado, que era fresco, nos parecía entonces muy atrevido, nos parecía, hay una película de dos tipos de cuidado, donde Jorge Negrete y Pedro Infante, y Carmelita González y Yolanda Varela son los protagonistas principales, aunque está también Mimi Derba y Arturo Soto Rangel. Entonces hay un momento en que le dice ella, le pregunta, no, es que andas con, no, son chamaconas, dice, ¿no? Y luego el Perico, como le está Pedro Infante, Pedro Perico, le dice, pórtate bien, y pum, le ponen un pequeño coscorroncillo, pescozón de afecto. Entonces, entonces chamacón, una chamacón. Así decían, me voy a amarrar a mi chamaca. Oye, o en esta película del revoltoso de Tintano, dice que vas a, no, aquí voy a tender esta changuita, una muchacha muy bonita que sale ahí junto a Rebeca Iturbide, y le dice, voy a tender aquí esta changuita. Y entonces, y también a los hombres, este chango que se trae, ¿no? Un chango ahí que anda dando lata, ¿no? Era una forma de hablar. Pues que no, quizá parecía algunos decían, ay, los pelados, pues no, porque no era una peladez. Decirle un chango, claro, podría parecer un atrevimiento, o quizá algo desconocido, pero decían, una changuita aquí, voy a atender a esta changuita. Pero, en fin, bueno, pues le digo que esta página 3 era el exitazo, se iba el tiro de. La producción, así se llama, el tiro. ¿De cuánto? Y es un secreto, por cierto, en la novela de Héctor Aguilar Camín, que se llama Morir en el Golfo, habla de periodismo y dice, nadie sabe cuándo es el tiro de los periódicos. Algunos se les ha dado por certificarlo y decir que tiran tantos. Y algunos enemigos dicen, sí, los tiran, pero a la basura. Entonces, porque nadie los compra, pero es una cosa interna en el mundo de los periódicos. Pues en estos 100 años del nacimiento de la vida de Ovaciones, que es lo que nos ocupa hoy, y Ovaciones que pertenece a la familia Aguirre, Ovaciones tiene como, el señor Aguirre tiene como un asesor periodístico, un hombre de su confianza, a Guillermo Ortega, y designó a Guillermo Ortega director del periódico Ovaciones. Y Guillermo cumple con esa tarea, y hoy, al cumplirse 100 años de la existencia de ese periódico, y de, por ejemplo, varios, sobre todo Moreira, el diputado Moreira, muy educado y como es, pero con muy buena memoria, hasta de los voceadores que en su tierra, en Saltillo, durante años, el puesto de periódicos de la esquina. ¿Quién no recuerda el puesto de periódicos de la esquina? Fantástico. Bueno, hablo de Moreira, del diputado Moreira, que se lució hoy hablando. Un señor que 40 años en la esquina de mi casa en Coahuila, yo el periódico todos los días. Pues sí, porque pues es maravilloso. Un periódico es maravilloso. Yo no le puedo, bueno, no tengo por qué hablar de mí. Hablamos de Ovaciones, de sus 100 años, hablamos de cada partido de los que en la Cámara tienen lugar, habló para examinar el papel de Ovaciones a lo largo de 100 años y de paso la libertad de expresión, la sacrosanta, la exigente, la exigencia de la democracia, se dijo hoy ahí en la tribuna más alta del país, la Cámara de Diputados, es la democracia, libertad de expresión. Y en la libertad de expresión, la libertad de prensa. Se recordó el 7 de junio de 1951 cuando se creó la comida de la libertad de prensa en tiempos del presidente Miguel Alemán. Y todavía en 1979, pues estábamos con el presidente Luis Echeverría, ya en 79 el presidente don José López Portillo, se premiaba por un jurado especial y de acuerdo con una ley de méritos y recompensas a civiles, el Premio Nacional de Periodismo. El primero en recibirlo fue don Jacobo Zabludov, que en 1976, junto con don Jacobo de Juan Betz, director del Siglo de Torreón, Coahuila. Además, lo recibió uno de los fotógrafos Mayo, unos fotógrafos españoles que vinieron aquí durante la Guerra Civil y se quedaron aquí, el Faustino Mayo, eran varios hermanos Mayo. Tenían mal carácter, eran muy buenos fotógrafos, desde luego, muy, muy buenos, pero a veces excedían y eran un poquito pesados, los hacían un poquito odiosones. Con los compañeros fotógrafos mexicanos a los que querían ver como si fueran de segunda, y pues no, y menos en ese oficio del periodismo. Sepa usted que todos somos genios, todos somos genios, nadie, y no de mal genio, sino luminosos, inteligentes, brillantes. Ustedes le dicen, oye, que fulanito nos va a enseñar, ¿qué me va a enseñar? Lo primero que es, ¿qué me va a enseñar? Bueno, entonces, pues así se ventilan las situaciones en este medio. Pues 100 años de Ovaciones, y entonces se habla de la responsabilidad de sus reporteros, de los reporteros, ¿quiénes son el alma? ¿Por qué hay muchos periódicos que ya no están? ¿Por qué se murieron Novedades? Pues porque no cultivaron a sus reporteros. Los reporteros son el alma, la esencia, el espíritu, la fuerza, los que van a buscar la noticia. No los opinadores, que son muy inteligentes, que son estudiosos, sociólogos, antropólogos, zoólogos, etcétera, etcétera. Médicos, psiquiatras, parteros, ¿no? Antes así decía el título, decía médico, cirujano, partero. Y en los rótulos, ahí en los bueno, todos los médicos, el doctor Mario Vallejo, ladrón de Guevara, Lago Chapala 18, médico cirujano partero. Entonces todos los médicos sabían atender partos, y así decía el título, y por lo menos el rótulo en azul grandotote que ponían afuera de la fachada de la casa, para que todo el mundo supiera que ahí existía. Había un médico y decía de consultas de 12 a 2 y de 6 a 8, ¿no? PM. Entonces ahí pues llegaban los agentes propagandistas, oye, y llegaban los pacientes, ¿verdad? Que eran los importantes para el médico, que así sobrevivía, la auscultaba, preguntaba, diagnosticaba a partir de la información que el enfermo le daba de sus dolencias, de sus sufrimientos, de sus carencias, de sus sobresaltos y de sus temores. Entonces, todo en uno. Entonces el médico le recetaba, tomaba su blog y con una letra que nadie entendía. Así decían, ¿se acuerdan? Que decían, oye, ¿tienes letra de doctor? Pues no se entiende nada, ¿verdad? Pero qué casualidad, el boticario sí. Entendía los garabatos, que era casi el signo de un médico, de tener una letra que no entendiera fácilmente, que no descifrara, que no entendiera a cabalidad cualquier mortal, excepto el que sí se había quemado las pestañas en la anatomía del Quirós, que era el gran libro, había que aprenderse de memoria. Luego dijeron que no, que pa' qué, porque ahora pues, la computadora, que entre al tomógrafo, le pregunta el doctor, ¿y usted qué tiene? No, pues doctor, pues dígame usted, ¿qué tengo yo, verdad? Pues vengo a eso. Pues vamos al tomógrafo para no errar y a ver, vamos a hacer una sustancia de contraste, tomes esto, respire, descanse, dentro de media hora vamos a hacer otra toma, vamos a ver cómo está esa úlcera gástrica o duodenal, en fin, cómo va su aparato digestivo, a ver, vamos a ver una prueba de esfuerzo para ver cómo anda el corazón, y así sucesivamente, ¿verdad? Vamos a ver, ya nadie cree en la cigüeña, nadie. Ya nadie dice que los niños vienen de París, nadie. Ahora le ponen una gel en el vientre a la mamá, y también ya va a decir, pues este va a ser mío, va a ser mía, etcétera. Y antes era un misterio, había que recurrir a la oscilación de una aguja, el color de un hilo, en fin, para tratar de saber de adelantarse a la visión real del recién nacido y determinar si era niño o niña, y a quién se parecía. Pero qué bonito está, pues, acabando de nacer, pues, no tanto, ¿verdad? Pero, claro, los padres vemos muy bonita. Mira qué bonito, mira qué bien duerme. Es el mejor estado del niño. Pues entonces digo que se debate entonces la libertad de expresión. Y ovaciones al cumplir 100 años, su director, Guillermo Ortega, hace ver cómo es en lugar la prensa, en las planas, en la discusión nacional, en que nadie quiere eliminar a nadie, sino encontrar modo de convivir todos en armonía, estableció bien, muy bien Guillermo Ortega, en el privilegio que le he descrito antes. No solamente es un notable reportero, ha sido un notable, todo el mundo lo conoce, todo el mundo lo conoce, y que es esencial. Pero tuvo la oportunidad de formarse profesionalmente, o tener una visión más amplia del mundo del periodismo, junto al propietario de Televisa, don Emilio Azcárraga Milmo. Entonces, observar a un hombre de esa dimensión, de esa responsabilidad, todo lo tenía de Televisa, periódicos, revistas, el Estadio Azteca, el fútbol, el América, los anuncios, los mejores noticiarios, las audiencias de espectáculos con aquel señor Velasco, ¿no? Chicharrino, ¿cómo se llama? El payaso que se le quitaba la cara. Cepillín, ¿no? Bueno, y las series que tenía, ¿no? Y los actores exclusivos de la gran empresa. En fin, pues todo ese manejo. Claro, esos hombres no dan, haga esto y haga aquello, actúan. Y si uno sabe observar y si uno sabe, tiene interés en aprender, pues se fija y examina. Y claro, las situaciones no se calcan, no son estrictamente, no se repiten así con una fatalidad, ¿no? Son. Pero entonces hay que prepararse mucho para poder entenderlas y para sacarlas adelante y resolverlas. Y esa es la capacidad del ser humano, del hombre como ser humano. Cuando digo el hombre, es la humanidad. Son las mujeres, son los jóvenes, son los ancianos, son los que piensan. Entonces, del género humano, el hombre, la humanidad. El ser humano, ese piensa, ese imagina, ese calcula, ese trabaja y ofrece y enseña. Entonces, esto hace el hombre. Es capaz de navegar y descubrir un continente, es capaz de ir a la luna, es capaz de hacer estaciones a la mitad del viaje entre la Tierra y la luna. Ahí viven los estudiosos, los científicos, tienen una base intermedia. Y pueden llegar a una y en el viaje van flotando, son ingrávidos, vuelan. Todo eso lo hace y nos lo reseña la prensa. A la hora en que le dicen llegó el hombre a la luna, pues las grandes cabezas internacionales, la muerte de Stalin en 1953, se reseñaba hoy el papel de la prensa a la hora que muere Pedro Infante, ¿verdad? En 1957, allá en Mérida, Yucatán. Se reseña el 22 de noviembre de 1963, ¿no? La muerte de John Kennedy. William Manchester, aquel historiador que contrató a la señora Jacqueline Kennedy, la viuda, empieza diciendo en el libro para la biografía: ¿dónde estaba usted el día 22 de noviembre de 1963? Dice Manchester: todo el mundo sabe dónde estaba a la hora en que en Dallas, Texas, una bala volaba el cerebro de John Kennedy, ¿no? Entonces, una hora del mundo, la hora en que Nixon renunció porque estaba sorprendido, le habían descubierto el terrible conflicto de Watergate, y un presidente que renuncia porque si no lo van a meter a la cárcel, lo van a enjuiciar, y a él, que era un político, pues se decía que siempre había sido muy tramposo y le gustaba jugar rudo y era muy mano terrible. Bueno, pues renuncia. Aquí en México, aquel día, y por cierto, como lo reseñó Lisiado Zabludovsky, estábamos en Tijuana el 23 de marzo de 1994 con Luis Donaldo Colosio, y este aquí que de pronto Luis Donaldo Colosio ya no estaba, ¿verdad? Le habían volado la cabeza también. Esos momentos en que Manuel Mejido llega y es el único reportero del mundo que nos va a reseñar el golpe de Estado en 1973, el 11 de septiembre, la caída de Salvador Allende, que había estado aquí en México el año anterior, con una gran recepción del pueblo. Los momentos grandes, el día 5 de diciembre de 1953, que se muere en el Hospital Cedros del Líbano, en Los Ángeles, California, Jorge Negrete, y paradoja, el que decía: México lindo y querido, si muero lejos de ti. Y fíjese que se muere allá Jorge Negrete y llega la señora María Félix. Y hoy, en los 100 años de ovaciones, había que cantar el himno nacional. ¡Qué bonito himno! Tengo el privilegio de trabajo en esta empresa y me convidaron, y estaba decenas, cientos, miles de veces en la Cámara de Diputados, pero estar allí en primera fila con Guillermo Ortega y los dueños de Ovaciones hoy es una experiencia extraordinaria, fue muy bonito, y cantar el himno ahí tiene una fuerza el mexicanos al grito de guerra, ¿no? Es vigorosísimo. Suena en esos muros, tiene otro peso. Son las atmósferas, ¿sabe usted? Y el periodismo y ovaciones nos los han dado hoy. Así fue este día, los 100 años del periódico Ovaciones. Y de paso, pues el señor Aguirre pues es también el dueño de Ovaciones y de Crónica 760 en esta estación que es Radio Cañón del Sistema Noticioso NTR. Muchas felicidades, Ovaciones, muchas felicidades, señor Aguirre, muchas felicidades, Guillermo Ortega. Estaba ahí, Sarubi, qué bárbaro, como también muchas personas lo conocen, muchas personas muy afectuosos con el maestro Sarubi, que tiene el noticiario de las 6 a las 8, que usted no debe perderse, como toda la programación. Consúlteselo también a Juan Carlos Cárdenas Chaparro, que ahí estuvo, y también estuvo Diego Armando Montes y Reyes Razo, que le consta a todo el mundo que estuvimos ahí muy temprano en la Cámara de los Diputados, en los 100 años, los primeros 100 años del periódico Ovaciones. Reyes Razo le convida para que nos encontremos aquí mañana mismo, aquí, en Crónica 760. Por hoy le dice gracias, muchísimas gracias. Buenas noches.
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2: La temperatura en box.
3: 19 grados.
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6: Llega a Apple TV Mayday, cinta protagonizada por Ryan Reynolds y Kenneth Branagh. ¿Cuántas veces la vida te ha sorprendido mostrándote que lo que tú pensabas de una persona no tiene nada que ver con la realidad? Ahora imagínate que esto sucediera en plena Guerra Fría y pues tu mayor aliado es justo alguien del bando contrario. Mayday es la nueva película de Apple TV, protagonizada por Ryan Reynolds y Kenneth Branagh, quienes dan vida a Troy y Nick, dos soldados de bandos enemigos que se volverán aliados para sobrevivir. En Mayday, el personaje ruso está inspirado en Top Gun, y de hecho, el mismo Tom Cruise les dio permiso de usar referencias de la película para la producción.
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0: cuidarte. En voz de @AnaMaiteM.
1: ¿Sabías que el cuerpo femenino experimenta una de sus mutaciones anatómicas más drásticas después de la menopausia? Muchas mujeres notan un aumento considerable en el tamaño de su busto con la edad, pero esto no se debe a ninguna enfermedad. Científicamente se llama involución mamaria. Cuando los niveles de estrógeno caen, el tejido glandular firme se atrofia y es reemplazado por grasa subcutánea. La grasa ocupa más espacio y volumen visual, cambiando por completo la silueta. Es un proceso biológico estándar y saludable. Entender los cambios de tu cuerpo en cada etapa de la vida es el primer paso para envejecer con total dignidad.
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1: 18 grados.
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2: ¿Sabías que desde la neurociencia existe un test para determinar qué tipo de pareja seleccionar? Te cuento en un minuto el test. Este test, desarrollado por la antropóloga y bióloga Helen Fisher, propone 4 tipos. Los constructores que se atraen entre ellos, los exploradores que se atraen entre ellos, los directores y los negociadores que se atraen entre sí. Venga, vamos al test. Puedes tener una personalidad de primaria y una secundaria según el puntaje que tengas. ¿Estás listo? ¿Estás lista? Vámonos. Constructor 1. La rutina es constante en mantener la vida ordenada y relajada. 2. Considero cada opción detenidamente antes de hacer un plan. 3. Disfruto planeando con mucha anticipación. 4. Es importante seguir las reglas. 5. Mis amigos dirían que tengo valores tradicionales. 6. Es importante respetar la autoridad. 7. Prefiero tener amigos leales que amigos interesantes. 8. Es necesario respetar y preservar costumbres. Siguiente bloque. Exploradores. 1. Me parecen estimulantes las situaciones impredecibles. 2. Me aburro cuando tengo que hacer las mismas cosas que ya conozco. 3. Tengo una gama amplia de intereses. 4. Siempre estoy buscando nuevas experiencias. 5. Me pongo inquieto si tengo que quedarme en casa por un tiempo. 6. Tengo mucha curiosidad. 7. Tengo mucha energía. 8. Me gusta tener libertad para hacer lo que parezca divertido. Tercer bloque. Director. 1. Entiendo fácilmente las máquinas complejas. 2. Disfruto de las conversiones competitivas. 3. Me intrigan los patrones que gobiernan los sistemas. 4. Soy analítico y lógico. 5. Me dedico a temas intelectuales. 6. Resuelvo problemas sin dejar que las emociones se interpongan en mi camino. 7. Me gusta descubrir cómo funcionan las cosas. 8. No tengo problemas para tomar decisiones. Y último bloque, negociador. 1. Valoro mucho la intimidad emocional en mis relaciones. 2. Escucho mi corazón a la hora de tomar decisiones importantes. 3. Con frecuencia me sorprendo soñando despierto. 4. Puedo cambiar de opinión fácilmente. 5. Después de ver una película emotiva, quedo conmovido varias horas después. 6. Me interesa conocer diferentes puntos de vista. 7. Soy muy sensible a los sentimientos y necesidades de las personas. 8. Soy muy empático. ¡Chun! Suma tus puntos y del que tengas más es tu tipo primario y del segundo es tu tipo secundario. Para ver más información, métete a laanatomiadelamor.com para que sepas más información de quién eres tú y qué es lo que te atrae de otra persona.
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La Fiscalía General de la República deberá informar si hay vínculos entre el tanque y Amílcar Olán, dice la presidenta Claudia Sheinbaum. Padres de niños con cáncer denuncian a Andy López Beltrán y a Amílcar Olán por genocidio y delincuencia. Morena y aliados aprueban en la Cámara de Diputados la ley antimemes. La oposición acusa censura. El Tribunal Electoral frena las llamadas boletas planchadas para la elección de 2027. Israel recuerda los ataques del grupo extremista Hamás, que hace 3 años dejaron más de 1,000 muertos.

0: Hola, ¿qué tal? Muy buenas noches. Gusto en saludarles. La presidenta Claudia Sheinbaum pidió a la Fiscalía General de la República transparentar la información relacionada con los presuntos vínculos entre Amílcar Olán e Iván Casarín Molina, alias El Tanque, señalado como operador regional del cártel Jalisco Nueva Generación. En la mañanera, la presidenta descartó que haya indagatorias contra Andy López Beltrán. Angélica Guerrero tiene más información.
1: La Fiscalía General de la República deberá informar si existen vínculos entre Iván Casarín El Tanque y el empresario Jorge Amílcar Olán. Así respondió la

0: que en los otros casos deberá informar la fiscalía.
1: Tiene que decirlo la fiscalía contra el hijo del presidente. Eso sí se lo he preguntado a la fiscal y me ha dicho que no hay ninguna investigación. Sobre otras personas tiene que informarlo la propia fiscalía.
0: La titular del Ejecutivo sostuvo que diversos de los señalamientos que se han hecho para relacionar a personajes de Morena con integrantes de narcotráfico provienen de Estados Unidos, lo cual calificó como acciones injerencistas.
1: Que considero que muchas de las acciones que se han tomado son injerencistas. Ahora, de que las agencias son injerencistas, bueno, hay libros y libros y libros, documentos. Documentos que se han abierto de las propias agencias que lo muestran.
0: La presidenta reiteró que para abrir cualquier investigación o señalar a un culpable se requieren pruebas. Con Ortega a las 10, Angélica Guerrero.
2: Andy López Beltrán y Jorge Amílcar Olán fueron denunciados ante la Fiscalía General de la República por presunto genocidio, delincuencia organizada y homicidio culposo por el desabasto de medicamentos para niños con cáncer. Los denunciantes sostienen que más de 5.000 menores habrían muerto por falta de tratamiento. Leonardo Ferrera tiene más información.
3: Padres de niños con cáncer y organizaciones de la sociedad civil presentaron ante la Fiscalía General de la República una denuncia contra Andrés Manuel López Beltrán, hijo del expresidente López Obrador, y el empresario tabasqueño Jorge Amílcar Olán Aparicio. Los acusan de los delitos de genocidio, delincuencia organizada y homicidio culposo en relación con supuestas irregularidades en la contratación y suministro de medicamentos e insumos médicos. El Movimiento Nacional por la Salud Papás de Niños con Cáncer aseguró que el desabasto de medicamentos habrá costado la vida a más de 5.000 niños, cifra que, según los denunciantes, corresponderían a menores que pudieron haber recibido su tratamiento de quimioterapia en tiempo y forma.
4: Nosotros consideramos que la forma en la que este régimen trata un asunto tan sensible como el desabasto de medicamentos para niños con cáncer, que ha provocado al menos 5.000 decesos de niños en esa situación de precariedad, es que es como se pinta de cuerpo entero el régimen.
3: Pese a los señalamientos, la fiscal general de la República, Ernestina Godoy, negó en septiembre pasado que existiera una orden de aprehensión contra Andrés López Beltrán y Jorge Amílcar Olán, quien fue localizado en Lugano, Suiza, de acuerdo con un reportaje periodístico.
5: Sabemos que la Fiscalía General de la República no va a hacer nada. Es una fiscal amiga, una fiscal carnana, que tiene evidentemente una ideología política y tiene abiertamente una militancia. Y esto es muy grave. ¿Cómo el pueblo mexicano puede soportar una fiscal que debería de ser neutral y tiene abierta militancia política en Morena?
3: La empresa Romedic SADCB, vinculada al empresario Jorge Amílcar Olán, recibió más de 490 millones de pesos en contratos para el suministro de medicamentos e insumos médicos entre 2020 y 2022 con recursos federales relacionados con el extinto Insabi. De acuerdo con otra investigación periodística, Olán cedió poderes de Romedic a Jaime Augusto Rodríguez Priego, quien ha sido señalado como otro cercano a Andrés López Beltrán. Con Ortega a las 10, Leonardo Ferrera.
2: Un juez de control le otorgó prisión oficiosa a Ricardo Thompson Navarro, socio fundador de la empresa Ingemar, para que enfrente los cargos por huachicol fiscal en prisión domiciliaria. De acuerdo con el expediente, el socio de Ernesto Rufo, exgobernador de Baja California, en dicha empresa, ya salió del penal del altiplano en el Estado de México. Según informes judiciales, Ricardo Thompson guarda arraigo domiciliario en Ensenada, Baja California. Para la Fiscalía General de la República, Ernesto Rufo y Ricardo Thompson, así como otros implicados, formaban parte de una red de contrabando de combustible cuyas actividades causaron un perjuicio de más de 106 millones de pesos. La presidenta Sheinbaum dijo que el Gabinete de Seguridad no cuenta con información que relacione el incidente de una avioneta en Nayarit con una amenaza o un posible atentado contra el gobernador del estado, Miguel Ángel Navarro Quintero.

0: Pero en la mañanera la presidenta dijo que hasta ahora se sabe que la aeronave accidentada tuvo un desperfecto.
1: No tenemos información de que haya alguna amenaza.
2: ¿Fue por otra causa esta caída de esta avioneta relacionada con
1: no sé si fue caída como tal, caída de la avioneta. Más bien tuvo un desperfecto, por lo que sé, pero no que se cayó la avioneta.
2: Ok.
1: Y no hay nada que tenga el gabinete de seguridad que lo asocie a alguna situación en contra del gobernador.
0: La Cámara de Diputados aprobó la reforma a la Ley Federal del Derecho de Autor, conocida como Ley Antimemes, que establece nuevas reglas para los proveedores de servicios de Internet frente a contenidos que puedan infringir derechos protegidos. La iniciativa fue avalada con 310 votos a favor, 97 en contra y ninguna abstención. La oposición advirtió que la propuesta afectará dos derechos fundamentales: la libertad de expresión y el acceso a Internet. Más información con Francisco Rubio.
3: El Pleno de la Cámara de Diputados aprobó con 325 votos a favor, 114 en contra y la abstención de la diputada morenista Olga Sánchez Cordero la reforma a la Ley Federal de Derecho de Autor, que busca establecer nuevas reglas para los proveedores de Internet cuando sus usuarios compartan contenidos que puedan violar derechos de autor. El dictamen de la denominada Ley Antimemes, enviado por el Ejecutivo Federal, plantea precisar en qué casos una empresa o plataforma de Internet podría tener responsabilidad por las infracciones cometidas por los usuarios. Asimismo, establece reglas para los llamados infractores reincidentes y contempla sanciones económicas que van desde los 586.550 a los 4.692.400 pesos en determinados supuestos. Y el Instituto Mexicano de la Propiedad Intelectual será autoridad encargada de sancionar las conductas previstas en la reforma. Los legisladores oficialistas de Morena, PT y Verde Ecologista votaron a favor al argumentar que representa la libertad de expresión.
4: Este proyecto de dictamen es fortalecer la protección de los derechos de autor en Internet. Y se establecen las condiciones bajo las cuales los proveedores de estos servicios pueden ser responsables de las infracciones cometidas.
3: De acuerdo con los legisladores oficialistas, con los recién aprobados se establecen mecanismos contra plagios y piratería de las obras y la creatividad de sus autores, para evitar que copien sus creaciones, las difundan y vendan en Internet. El Pleno de la Cámara de Diputados aprobó reformas a la Ley Federal de Derechos de Autor en materia de responsabilidad secundaria para proveedores de Internet. La oposición votó en contra al advertir que la propuesta afectaría dos derechos fundamentales: la libertad de expresión y el acceso al Internet.
5: De verdad, diputadas y diputados de Morena, que ustedes sí son un meme. Porque levantar la mano, venir solo a levantar la mano, no es legislar. Legislar es escuchar a los periodistas y creadores de contenidos y no venirlos a querer silenciar.
3: El dictamen avalado fue turnado al Senado para su análisis. Con Ortega a las 10, Francisco Rubio.
0: La presidenta Sheinbaum firmó el decreto para prohibir que una persona con doble nacionalidad se convierta en presidente de la República, gobernador o jefe de gobierno de la Ciudad de México. En la mañanera, Luisa María Alcalde, consejera jurídica de la presidencia, dijo que la reforma entrará en vigor a partir de 2028 y que los aspirantes a alguno de estos cargos podrán renunciar a la nacionalidad extranjera previo a su registro ante el INE.
6: Establecen los transitorios, aplica a partir del 2028 y establece como requisito necesario para toda persona que quiera registrarse como candidato o candidata para ser presidente o presidenta de la República, gobernador o gobernadora, jefe o jefa de gobierno, tendrá necesariamente, previo al registro del INE, de contar con doble nacionalidad, renunciar a ella, de manera tal que únicamente se tenga la nacionalidad mexicana.
0: El Tribunal Electoral aprobó por unanimidad y en definitiva frenar las llamadas boletas planchadas en la elección de 2027, al dejar claro que solo por arte de magia podrían entrar a la urna sin ser dobladas. Los magistrados ordenaron al INE que debe considerarlas ilícitas y no pueden computarse. El magistrado Felipe de la Mata afirmó que una boleta sin dobleces no representa un voto, porque es imposible que la boleta entre entera sin ser doblada en la urna. Dijo que la ausencia de dobleces impide acreditar que el sufragio siguió el procedimiento legal de ser doblado antes de su depósito en la urna.
7: Esta es una boleta. La boleta mide 20 centímetros por 28 centímetros. Y esto rosa es justamente lo que equivale a una ranura. La ranura es de la urna es de 12 centímetros por 3 milímetros. Es decir, la pregunta que inmediatamente nos hacemos ¿es posible introducir esta boleta sin poder doblarla en la ranura? ¿Es posible hacerlo de esta manera que son 28 centímetros o de esta otra que son 20? ¿Se podrá hacer esto, vamos a decirlo irónicamente, por arte de magia? ¿Puede una boleta extendida de 28 centímetros o de 20 pasar por una ranura de apenas 12 centímetros? Si físicamente no cabe, ¿cómo pudo haber sido depositada en la urna sin doblarse? Es evidente que no hay una manera racional de justificarlo. Es evidente que esto es ilícito.
0: Más adelante, tres ciclones acechan las costas mexicanas. Y enseguida, Israel recuerda los ataques de Hamás que dejaron más de 1,000 muertos.
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9: 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La temperatura en Vox.
10: 18 grados.
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0: En medio de llamados a evitar la división interna, Morena celebró esta noche 15 años de su fundación. El evento realizado en el Auditorio Nacional reunió a dirigentes, legisladores, gobernadores, consejeros y militantes de distintas entidades del país. Más información con Leonardo Ferrera.
1: Morena conmemoró 15 años de existencia como movimiento y asociación civil con un acto en el Auditorio Nacional en la Ciudad de México. Las palabras de bienvenida estuvieron a cargo de Alfonso Durazo, gobernador de Sonora y presidente del Consejo Nacional de Morena.
2: Hace 15 años decía que este auditorio albergó el acto fundacional de la Cuarta Transformación, episodio insigne del México contemporáneo que inauguró una de las etapas políticas más promisorias para aquellos a quienes nunca les había tocado nada.
1: El Movimiento Regeneración Nacional se constituyó como asociación civil el 2 de octubre de 2011. Tres años después, el 9 de julio de 2014, el Instituto Nacional Electoral le otorgó su registro como partido político nacional. Para el festejo, la dirigencia invitó a gobernadores, legisladores, dirigentes y fundadores del movimiento.
2: ¿Cómo no vamos a sentirnos profundamente orgullosos del camino que hemos recorrido? Nos sentimos orgullosos de quienes alzaron la voz en los años oscuros del autoritarismo, de quienes eligieron el camino de la congruencia y defendieron los derechos del pueblo.
1: Además de la presidencia de la República, Morena gobierna 23 de las 32 entidades del país y con sus aliados tiene presencia en 1.125 municipios.
2: La primera oradora de aquel acto fue Claudia Sheinbaum. Y 15 años después, es la primera mujer presidenta de la República en la historia de nuestro país.
1: También fue invitado el expresidente López Obrador, pero no asistió al mantenerse retirado de la actividad política, según informó la dirigencia nacional. Quien reapareció en este evento fue Andrés Manuel López Beltrán, quien está en medio del escándalo por señalamientos que lo relacionan con el huachicol fiscal. La presidenta Claudia Sheinbaum tampoco asistió a la celebración por tratarse de un acto partidista. Con Ortega Las 10, Leonardo Ferrera.
0: En la mañanera, la presidenta Sheinbaum se dijo orgullosa de pertenecer a Morena. Aseguró que los gobernantes que pertenecen al partido mantienen los principios de no robar y no traicionar, eso dijo la presidenta.
3: Me siento muy orgullosa de pertenecer a ese movimiento. Desde el gobierno llevamos a cabo los principios y la visión del humanismo mexicano. Yo lo que pienso es que los gobernantes que provenimos del movimiento tenemos principios. El más importante, o los más importantes, no mentir, no robar y no traicionar al pueblo.
0: Morena y aliados en la Cámara de Diputados aprobaron reformas a la ley aduanera para blindar los controles en la revisión de mercancías y evitar que se declaren con precios artificialmente bajos, fortalecer la recaudación tributaria y proteger la industria nacional. Para los partidos de oposición, imponer mayores multas a quienes incurran en esta actividad ilícita es insuficiente.
4: Ahí se protege la recaudación pública, ahí se protege a la industria nacional, ahí se protege la competencia leal y ahí también se combate una parte importante de las redes que buscan obtener beneficios mediante la subvaluación, el contrabando, la evasión y el huachicol fiscal.
5: Combatir la evasión en las aduanas es necesario y en eso todos estamos de acuerdo. Pero este dictamen no resuelve el problema grave. Lo que hace es darle más poder a la autoridad sin ponerle reglas y quien paga las consecuencias es el importador que sí cumple.
0: La bancada de Morena en la Cámara de Diputados, en voz de su vicecoordinador de vinculación parlamentaria, respaldó la reforma a la ley aduanera. La legisladora dijo que combatir el contrabando y el huachicol fiscal es fundamental para proteger la actividad productiva y los recursos destinados al bienestar de la población. Gabriela Jiménez indicó que la ley aduanera contribuye a fortalecer los mecanismos para verificar el pago correcto de las contribuciones sin crear nuevos impuestos ni aumentar las cargas fiscales para la ciudadanía.
6: Con la presidenta Claudia Sheinbaum, en Morena respaldamos un Estado firme, honesto y soberano, que defienda los intereses del pueblo y combata de frente la corrupción. Esta reforma representa un paso decidido para fortalecer nuestras aduanas, proteger los ingresos públicos y cerrar las puertas al saqueo de la nación.
7: Al finalizar la jornada, el índice de precios y cotizaciones cerró a la baja 1.01% hacia las 64.653.33 unidades, siendo la perdedora Grupo Aeroportuario del Pacífico con 4.17%. El FTSE Viva cerró con pérdidas de 1.23% hacia las 1.308.75 unidades. La producción de los principales granos en México mostró una disminución en los últimos años, de acuerdo con los resultados de la Encuesta Nacional Agropecuaria ENA 2025 del INEGI. El volumen pasó de 34.5 a 30.8 millones de toneladas, una reducción de casi 11%. El maíz blanco, el grano más importante del país, bajó de 21.9 a 20.4 millones de toneladas. El sorgo pasó de 4.4 a 3.9 millones y el maíz amarillo de 3.5 a 3.1 millones. El caso más pronunciado fue el trigo, cuya producción se redujo de 3.1 a 1.7 millones de toneladas. Estados Unidos notificó al gobierno mexicano una reducción de alrededor de una quinta parte del gas natural que envía al país, mientras el Centro Nacional de Control de Gas Natural reconoció que México carece de la infraestructura de almacenamiento estratégico y tendrá capacidad de respaldo de hasta 3 días ante una interrupción total de las importaciones. Cuitláhuac García, director general de Cenegas, reveló que la advertencia estadounidense fue recibida una semana atrás y la calificó como un golpe fuerte para el sistema energético nacional. En el mercado del petróleo, la mezcla mexicana pierde y queda en los $90.88 por barril. En el mercado internacional, los precios del crudo cerraron mixtos. El West Texas Intermediate pierde y queda en los $89.03 por barril, mientras el Brent gana y queda en los $101.08 por barril. En Wall Street, los mercados finalizaron la jornada con pérdidas. El Dow Jones retrocedió 0.66%, el S&P 500 y el Nasdaq perdieron 0.22%. Con Ortega a las 10, Eric Vilches.
0: Hoy se conmemoró el tercer aniversario del ataque del grupo extremista Hamás a Israel. 1.221 personas fueron asesinadas con armas de fuego, cohetes y granadas. Los miembros de Hamás también tomaron 251 rehenes que llevaron a Gaza, de los cuales 44 estaban muertos. El diario israelí Haaretz informó hace unas semanas que Emiratos Árabes Unidos advirtió a Benjamín Netanyahu, primer ministro de Israel, 10 días antes del 7 de octubre de 2023, acerca de que Hamás preparaba una operación de gran envergadura, pero este aviso fue ignorado. Durante la ceremonia en memoria de las víctimas, Isaac Herzog, presidente de Israel, dijo que la implementación de una resolución del Consejo General de Naciones Unidas que exige el desarme de Hamás debería ser un objetivo internacional.
8: We are a nation like all nations. We have the inherent right to defend ourselves and fight terror. But we yearn for peace, and we want our neighbors to live in peace as well. And there is a pathway to that by implementing Security Council resolution, which calls for the disarming of Hamas. This should be the international goal, as well as combating the empire of evil from Tehran.
0: Mari Carmen Abascal, la mujer de 87 años, quien se convirtió en símbolo de la crisis de vivienda en España tras ser desahuciada, es decir, echada del inmueble de Madrid en el que había vivido durante más de 70 años, murió este miércoles. Falleció en un hospital de la capital española, en el que había sido ingresada tras ser desalojada de su vivienda el 23 de septiembre. Su caso provocó una ola de protestas en toda España y llevó al gobierno de Pedro Sánchez a proponer de urgencia medidas de alivio en materia de vivienda. Desde el desahucio de Mari Carmen, miles de personas se movilizaron en la Puerta del Sol de Madrid, donde se mantiene instalado un campamento de protesta. Más adelante, ataque de Rusia contra Ucrania deja al menos 24 muertos. Y enseguida, José Guillermo Anaya, diputado del PAN, habla sobre la ley para disminuir el uso de efectivo e impulsar los pagos digitales.
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10: 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La temperatura en Vox.
11: 18 grados.
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0: Esta noche en voz alta, Antonio Navalón. Antonio, buenas noches, bienvenido.
1: Buenas noches, Guillermo. 3 años. Han pasado 3 años desde aquel 7 de octubre, tal día como hoy, en el que jamás y de manera sorpresiva y sorprendente, en condiciones que todavía hoy no se entienden bien ni nunca se explicaron bien, no solamente atacaron a Israel, sino que humillaron y destrozaron uno de los pocos elementos que le han permitido al Estado de Israel que sus ciudadanos duerman en paz. Sus servicios de inteligencia fueron superados o nadie sabe todavía cómo es posible no que sufrieran un atentado, sino que en un país tan pequeño, con una situación de inteligencia militar tan desarrollada y tanta superioridad tecnológica, pudieran tener 6 horas para matar 1.200 personas y secuestrar a otras 250. Fue un golpe genial para Hamás y fue el peor golpe recibido del Estado de Israel. Por eso, hoy, no solamente hay que pensar y recordar en lo que pasó, sino en las consecuencias. Cuando piense en Gaza, cuando piense en Teherán, cuando piense en todo lo que está pasando desde ese día, piense que todo empezó tal día como hoy, hace 3 años, y que esos casi 1.200 judíos asesinados por Hamás fueron la siembra y el segmento de la razón por la que la franja fue destruida y, según algunas cifras, 70.000 gazatíes hayan muerto. ¿Sabe qué es lo peor? Que ni el conflicto ha terminado ni se vislumbra que tenga fácil situación. Con lo cual, el negar o el olvidar que todo empezó en un día como hoy con la muerte y el derramamiento de sangre judía, abona el antisemitismo del mundo.
0: Saludo con gusto al diputado panista José Guillermo Anaya, integrante de la Comisión de Hacienda y Crédito Público. Gracias por estar aquí.
2: Muchas gracias a ti, Guillermo, y a ti de todo el auditorio. Un gusto saludarte. Muy buenas noches.
0: Diputado, en la noche, hablo de la noche de anoche, ya tarde, fue aprobada la Ley de Economía Digital para pagos digitales y electrónicos. ¿De qué trata esta ley?
2: Así es, pareciera que es una buena idea el tener la digitalización en nuestro país, avanzar hacia la digitalización. Sin embargo, como todo lo que hace Morena, siempre trae un gato encerrado, siempre trae un as sobre la manga. Y bueno, pues la verdad es que no hay un presupuesto para que haya una transición, porque habrá que recordar qué es lo que hicimos el día de ayer a las compañeras y compañeros de Morena, donde las advertíamos que el país pues tiene muchas regiones, tiene estados donde hay mucha pobreza, y bueno, esto tiene que ver también con lo digital, donde no tiene acceso a internet, no hay una cuenta bancaria, y bueno, pues obligar a un sector a que tenga que tener ya todo el pago por medio de una banca digital de la noche a la mañana, pues es prácticamente imposible. Además de que la ley es muy ambigua, y se lo advertimos también, por eso es nuestro voto en contra, porque esos criterios donde Hacienda va a definir cuáles son los sectores prioritarios donde se va a dejar de utilizar el efectivo y será solamente por la banca digital, es a criterio arbitrario unilateral de la Secretaría de Hacienda. Y bueno, pues ahora sí que nosotros les advertíamos que es un mosaico distinto nuestro país, con muchos rezagos en muchas partes, donde te decía que no hay ni siquiera señal de internet. Y bueno, pues eso los va a dejar en estado de indefensión prácticamente, porque Hacienda solamente con su criterio, y ayer también le decía yo en tribuna, puede ser que hoy tenga un criterio Hacienda para definir los sectores prioritarios, pero el día de mañana cambie ese criterio y el día de pasado mañana cambie otro criterio. Pero además advertíamos que está bien dar un paso hacia la digitalización en nuestro país, pero también no que nos estén vigilando. Primero hicieron eso con la georreferenciación de todas las personas con el CURP digital, y esa será la única identificación para estos temas bancarios. Entonces, no solamente van a tener nuestra georreferenciación al día, sino también van a saber todo lo que compramos, cómo lo compramos. Y bueno, pues ese espionaje, nosotros no estamos de acuerdo en que la digitalización se traduzca en un espionaje por parte del gobierno federal.
0: Diputado José Guillermo Anaya, tú rechazaste la ley en tribuna y votaste, como ya dijiste, en contra de ella. Hablabas de la defensa de los derechos de los usuarios y de comercios tradicionales. ¿Por qué?
2: Porque yo he tenido mucho contacto. Les ponía incluso un ejemplo real. En mi estado, Coahuila, tenemos 38 municipios y tenemos el municipio más grande territorialmente hablando en el país, que se llama Ocampo. Pero es un municipio muy pequeñito en población y también, pues, con muchas carencias. Tenemos otro que se llama Sierra Mojada, que está muy alejado de la civilización, donde pues hay pocas casas, pocos comercios que tienen señal de internet, no tienen una transmisión bancaria. Y bueno, pues esto, así como pasa en Sierra Mojada, en Ocampo, en muchas otras ciudades, pueblos, aledaños, comunidades, en todo nuestro país, donde no tienen ni siquiera señal de internet. ¿Cómo van a obligar a que tengan ya una terminal bancaria y les prohíbas usar el efectivo a una tiendita en cualquier otra comunidad? Entonces, debemos de pasar o de transitar en una forma mixta donde se pueda pagar en efectivo como en esas comunidades, y también ir capacitando, ir dándole recursos para que puedan ir yendo poco a poco a la digitalización. Pero de la noche a la mañana que Hacienda haga estos sectores prioritarios, pues va a ser prácticamente imposible. Los vamos a dejar, como te decía, en estado de indefensión a muchas comunidades y a muchas personas con muchas carencias.
0: Esta ley, que finalmente fue aprobada por la mayoría de Morena y sus aliados, pretende disminuir el uso de efectivo y fomentar los pagos digitales. Te pregunto, ¿está México preparado para este salto cuando todavía se maneja tanto efectivo en el país?
2: Todavía no estamos preparados. Debemos poco a poco de ir avanzando hacia esa era. No nos queda la menor duda. Pero ahora sí que la verdad es que se lo estamos advirtiendo día con día de lo que ha venido haciendo el grupo parlamentario y el gobierno de Morena, donde lo hacen atropelladamente, porque esto se pudo mejorar para dar un salto cada vez hacia la digitalización, pero primero tienen que invertir el gobierno federal para que todas esas comunidades donde hoy no hay un acceso al internet, si hoy muchas escuelas públicas de nuestro país no tienen acceso al internet, pues imagínate una tiendita en cualquier comunidad y de repente que la obligues a comprar, a gastar las comisiones. Entonces, sí es necesario el paso a la digitalización, pero lo están haciendo mal. Incluso en esta propia ley dice que no se va a invertir un solo centavo en la capacitación, en que lleguen el internet a las comunidades más alejadas. Entonces, pues como lo están haciendo atropelladamente, estamos seguros que, como todo lo que ha venido haciendo Morena a lo largo de 8 años, será un rotundo fracaso.
0: No parece que por decreto presidencial se pueda digitalizar al país. ¿Cómo pretende cubrir el gobierno las carencias de infraestructura tecnológica a las que has hecho referencia?
2: Pues mira, lo que uno pensaría es que en el presupuesto de egresos que en las próximas semanas vamos a aprobar, pues hubiera una partida específica para dotar a estas comunidades a lo largo y ancho de nuestro país de internet, invertir para que las comunidades más alejadas tuvieran acceso y, bueno, pues pudiéramos ahora sí que gradualmente poder pasar al mundo de la digitalización. Pero el propio dictamen, y se lo decíamos, cómo hay una contradicción enorme. Por un lado, quieres pasar al primer mundo de la digitalización, pero por otro lado, no quieres invertir un centavo en pues que haya en las comunidades más alejadas de nuestro país esa inversión para que puedan pues pasar a la tecnología, no solamente la tiendita o todos estos sectores, sino las propias escuelas, educar a las personas para que tengan una terminal bancaria. Todo eso no hay un solo centavo y eso requiere tiempo y requiere capacitación y requiere inversión.
0: José Guillermo Anaya, diputado del PAN, ¿qué otros riesgos adviertes en la nueva ley? Hablabas de ciertos temas de control. ¿Podríamos profundizar en ello?
2: Así es, porque te obligan a la CURP digital, que por cierto también votamos en contra en su momento, porque lo que quiere hacer Morena con esta agencia digital es tener todos los controles. Y bueno, pues con la CURP digital tendrán tu georreferenciación por medio del uso de una tarjeta digital, una tarjeta bancaria, y con tu CURP pues van a ligar absolutamente en dónde estás, qué es lo que estás comprando, de dónde te está llegando el recurso, dónde lo estás invirtiendo. Pues ahora sí que quieren tener el control de todas las personas, una agencia, una persona, y bueno, eso es sumamente peligroso y deja al ciudadano ahora sí que a expensas de un burócrata y de una persona que es el que maneja toda la información en nuestro país.
0: ¿Cuáles son los tiempos para la implementación de las disposiciones contenidas en la Ley de Economía Digital?
2: También son rápidos. Una vez que se apruebe, que se publique, Hacienda prácticamente tendrá 15 días para definir cuáles son los sectores prioritarios, pero sin consultarle a nadie, como te decía, sino en forma unilateral, arbitraria, decidirá cuáles son los sectores estratégicos para Hacienda en ese momento, que dejará de utilizar el efectivo y será solamente por medio de la digitalización bancaria. Tendrá un tiempo muy corto y también a los estados y a los municipios para que implementen todas estas acciones en los gobiernos con cargo a ellos mismos. Es decir, la federación no implementará un solo recurso para ayudar a los estados y a los municipios. Correrá cada uno por su cuenta en un tiempo corto.
0: Diputado José Guillermo Anaya, ¿qué esperas que suceda? ¿Cuál es tu pronóstico?
2: Te decía, desgraciadamente será un fracaso porque nosotros sí estamos hablando en que necesitamos transitar a este mundo digital como en las principales economías del mundo. Pero lo han hecho bien, lo han hecho gradualmente, con la capacitación de su gente, con inversión en tecnología. Y nosotros, sin esta inversión, sin esta capacitación, pues desgraciadamente será un fracaso porque lo hacen atropelladamente, lo hacen mal, lo hacen mediocremente. Entonces será un fracaso rotundo, desgraciadamente.
0: Hoy me decían que es una ley que interesa mucho a la presidenta Sheinbaum. Si se cumple este pronóstico de que será un fracaso, pues será también algo muy lamentable para su gobierno, diputado.
2: No tengas la menor duda de que será un fracaso. No tengas la menor duda, porque no quieren invertir. Todo lo quieren hacer atropelladamente por medio de un decreto y la cosa no funciona así.
0: Pues con esto nos quedamos. Diputado José Guillermo Anaya, miembro de la bancada del PAN e integrante de la Comisión de Hacienda y Crédito Público en la Cámara de Diputados, gracias por estar con nosotros.
2: Al contrario, gracias a ti y a todo tu auditorio. Muy buenas noches.
0: Nuevamente gracias. Hasta pronto. Enseguida, la Cámara de Diputados reconoce la trayectoria del periódico Ovaciones al cumplir 100 años de antigüedad.
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4: 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La temperatura en Vox
5: 18 grados. 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

0: Fueron asegurados en la aduana de Lázaro Cárdenas, Michoacán, más de 10 millones de cigarrillos que pretendían introducir de contrabando a territorio nacional. El Servicio Meteorológico Nacional activó vigilancia preventiva en todo el territorio nacional debido a la presencia simultánea de tres ciclones tropicales, Isaías, Simón y Rachel, que amenazan en los próximos días ambas costas del país. El Senado avaló una reforma que obligará a los prestadores de servicios turísticos a implementar protocolos para la seguridad y protección de los niños y adolescentes contra el abuso y la explotación sexual. Con 324 votos a favor, 107 en contra y una abstención, la Cámara de Diputados aprobó la nueva Ley General para el Fortalecimiento y Armonización Catastral y Registral. Busca fortalecer la capacidad recaudatoria de los municipios. Por unanimidad, el Senado aprobó multas de 2.3 millones de pesos a empresas que realicen acoso telefónico. La reforma establece la prohibición para que proveedores y empresas realicen llamadas telefónicas o comunicaciones por cualquier otro medio no autorizado, de forma reiterada y persistente, con fines comerciales o publicitarios. El gobierno federal informó que a lo largo del sexenio se invertirán 1.2 billones de pesos en materia energética. Luz Elena González, secretaria de Energía, detalló que para 2030, al menos el 60% de la generación eléctrica será pública, con un gran porcentaje de energía renovable. Rusia lanzó una avalancha de drones y misiles contra Ucrania, lo que provocó la muerte de al menos 24 personas y causó daños en edificios residenciales e instalaciones industriales. Un joven de 19 años atacó con un objeto afilado a varias personas en un centro educativo en el noreste de Polonia. Causó 9 heridos antes de autolesionarse cuando iba a ser detenido. Michelle Bachelet, expresidenta de Chile, no descartó competir por un tercer mandato presidencial en las elecciones de 2029 tras su fallida candidatura a la Secretaría General de la ONU. El francés Henry Kagan y el japonés Kenzo Sohai recibieron el Nobel de Química por haber resuelto uno de los misterios de la vida, porque en la naturaleza algunas moléculas aparecen en una sola forma, un hallazgo fundamental para el desarrollo de medicamentos. Con Ortega a las 10, Tamara Moreno.
1: En sesión solemne, la Cámara de Diputados conmemoró el centenario del periódico Ovaciones, para reconocer su trayectoria y contribución a la vida deportiva y política nacional. Francisco Rubio tiene más información.
2: Con motivo de los 100 años del periódico Ovaciones, el Pleno de la Cámara de Diputados autorizó al ingeniero José de Jesús Aguirre Campos, presidente del Consejo de Administración del Rotativo, sentarse a un lado del presidente de la mesa directiva del órgano legislativo, Raúl Bolaños Cachocué, al periodista y conductor de El Financiero Televisión y director general de Ovaciones, Guillermo Ortega Ruiz. Los diputados federales le expresaron su reconocimiento.
3: Y a su actual director, Guillermo Ortega, ¿quién no conoce a Memo en este país? ¿Quién no sabe de su sólida trayectoria, su ética y su profesionalismo? Aparte de eso, gracias por la conducción de este gran medio y gracias, Pepe, por seguir siendo referente Ovaciones.
4: Quiero expresar un reconocimiento especial a Guillermo Ortega Ruiz. 5 décadas de trayectoria en la conducción, en el reporteo, en la dirección de medios, hablan de una vida dedicada a informar.
2: Han dejado huella como directores de Ovaciones Juan Gallardo, Luciano Contreras, Fernando Alcalá, Fernando González Parra, Jacobo Zabludowski, Juan Francisco Castañeda, Francisco Rodríguez, Ubaldo Díaz y Guillermo Ortega.
5: La democracia no consiste en pensar igual, consiste en haber construido instituciones donde nuestras diferencias pueden convivir. El deporte nos recuerda que podemos competir sin dejar de reconocernos como parte del mismo equipo llamado México. Esa es una enseñanza que vale también para la vida pública. Podemos defender nuestras convicciones con firmeza sin convertir al adversario en enemigo y podemos tener diferencias profundas sin perder de vista aquello que compartimos.
2: Agregó que una sociedad se vuelve más fuerte no cuando eliminan sus diferencias, sino cuando aprenden a procesarlas con libertad, respeto y responsabilidad.
5: Por eso una democracia necesita instituciones capaces de escucharse, cuestionarse y respetarse. Necesita representantes que expresen la diversidad de la sociedad, ciudadanos que participen y elijan, y medios de comunicación libres, responsables y profesionales que ayuden a comprender lo que ocurre.
2: El coordinador del PRI en la Cámara de Diputados, Rubén Moreira, habló de los pilares de la sociedad mexicana. Uno de ellos, la libertad de expresión y de prensa.
3: Un país con una democracia requiere varios pilares. Uno de ellos es la libertad de prensa. El otro es la escuela laica. Y vaya que yo soy catolicón, la escuela laica. Y el otro son las elecciones. Si esas cosas no suceden, no puede haber democracia.
2: Con Ortega a las 10, Francisco Rubio.
1: Pero también mañana, en punto de las 10. No se duerma.
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7: 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La temperatura en Box.
8: 18 grados.
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9: El verdadero relato de una sociedad no se esculpe con mármol, sino con las miserias y pasiones de sus calles. El Tío Goriot, la cumbre literaria de Honoré de Balzac, publicada por Editorial Cátedra, es una disección de la ambición en el París del siglo XIX. Con una prosa desmesurada e innovadora, el autor francés utilizó la escritura como una palanca para reflejar el ascenso social y la decadencia moral. Leer este clásico en pleno siglo XXI es indispensable para entender que el dinero y el poder siguen gobernando nuestras ciudades. Además, la rigurosa edición de Editorial Cátedra nos ofrece el aparato crítico ideal para descifrar cada rincón de esta bellísima pero trágica trama nocturna.
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0: Conoce más de ti con @MarionCortina.
1: ¿Has escuchado acerca de encontrar tu media naranja? Te explico de volada por qué esta creencia a veces no funciona tanto. La creencia de encontrar tu media naranja es partir de la premisa de que estamos incompletos y no necesariamente lo estamos. Las relaciones más saludables son cuando dos personas completas y autónomas deciden estar juntas. La psicóloga y autora argentina Susana Balán propone una forma amorosa y muy interesante en su libro El Abrazo Preciso. Y este es no buscar el abrazo completo, que es el abrazo que cubre todas tus partes, sino más bien, el abrazo preciso es ser abrazado en ese lugar en específico donde tú necesitas ser abrazado. Es el abrazo que te calma tus angustias existenciales. Es el abrazo de más calidad y menos cantidad. Es el abrazo profundo. Si quieres saber más sobre esta temática, puedes buscar el libro El Abrazo Preciso de Susana Balán. 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Sígueme en redes sociales como @MarionCortina.
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0: 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Volvemos. ¿Cómo cuidarte? En voz de arroba @AnaMaiteM.
1: El envejecimiento no solo transforma la piel, también reconfigura por completo la forma en que tu cuerpo almacena energía. Con los cambios hormonales de la madurez, el metabolismo femenino altera su brújula. La grasa corporal deja de acumularse en las caderas o los muslos y migra directamente hacia el abdomen y el pecho. Una de cada 5 mujeres aumenta una talla de busto debido a esta redistribución natural de tejido graso subcutáneo. No te alarmes por estos cambios drásticos de volumen en la báscula. Son respuestas genéticas normales del organismo. Mantén una dieta equilibrada, cuida tu salud ósea y abraza la evolución de tu anatomía.
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2: Gracias.
3: Gracias.
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3: Llega a Apple TV Mayday, cinta protagonizada por Ryan Reynolds y Kenneth Branagh. ¿Cuántas veces la vida te ha sorprendido mostrándote que lo que tú pensabas de una persona no tiene nada que ver con la realidad? Ahora imagínate que esto sucediera en plena Guerra Fría y pues tu mayor aliado es justo alguien del bando contrario. Mayday es la nueva película de Apple TV, protagonizada por Ryan Reynolds y Kenneth Branagh, quienes dan vida a Troy y Nick, dos soldados de bandos enemigos que se volverán aliados para sobrevivir. En Mayday, el personaje ruso está inspirado en Top Gun, y de hecho, el mismo Tom Cruise les dio permiso de usar referencias de la película para la producción.
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1: ¿Sabías que desde la neurociencia existe un test para determinar qué tipo de pareja seleccionar? Te cuento en un minuto el test. Este test, desarrollado por la antróloga y bióloga Helen Fisher, propone 4 tipos. Los constructores que se atraen entre ellos, los exploradores que se atraen entre ellos, los directores y los negociadores que se atraen entre sí. Venga, vamos al test. Puedes tener una personalidad de primaria y una secundaria según el puntaje que tengas. ¿Estás listo? ¿Estás lista? Vámonos. Constructor. 1. La rutina es constante en mantener la vida ordenada y relajada. 2. Considero cada opción detenidamente antes de hacer un plan. 3. Disfruto planeando con mucha anticipación. 4. Es importante seguir las reglas. 5. Mis amigos dirían que tengo valores tradicionales. 6. Es importante respetar la autoridad. 7. Prefiero tener amigos leales que amigos interesantes. 8. Es necesario respetar y preservar costumbres. Siguiente bloque. Exploradores. 1. Me parecen estimulantes las situaciones impredecibles. 2. Me aburro cuando tengo que hacer las mismas cosas que ya conozco. 3. Tengo una gama amplia de intereses. 4. Siempre estoy buscando nuevas experiencias. 5. Me pongo inquieto si tengo que quedarme en casa por un tiempo. 6. Tengo mucha curiosidad. 7. Tengo mucha energía. 8. Me gusta tener libertad para hacer lo que parezca divertido. Tercer bloque. Director. 1. Entiendo fácilmente las máquinas complejas. 2. Disfruto de las conversaciones competitivas. 3. Me intrigan los patrones que gobiernan los sistemas. 4. Soy analítico y lógico. 5. Me dedico a temas intelectuales. 6. Resuelvo problemas sin dejar que las emociones se interpongan en mi camino. 7. Me gusta descubrir cómo funcionan las cosas. 8. No tengo problemas para tomar decisiones. Y último bloque, negociador. 1. Valoro mucho la intimidad emocional en mis relaciones. 2. Escucho mi corazón a la hora de tomar decisiones importantes. 3. Con frecuencia me sorprendo soñando despierto. 4. Puedo cambiar de opinión fácilmente. 5. Después de ver una película emotiva, quedo conmovido varias horas después. 6. Me interesa conocer diferentes puntos de vista. 7. Soy muy sensible a los sentimientos y necesidades de las personas. 8. Soy muy empático. ¡Chun! Suma tus puntos y del que tengas más es tu tipo primario y del segundo es tu tipo secundario. Para ver más información, métete a laanatomiadelamor.com para que sepas más información de quién eres tú y qué es lo que te atrae de otra persona.
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2: ¿Sabías que el cuerpo femenino experimenta una de sus mutaciones anatómicas más drásticas después de la menopausia? Muchas mujeres notan un aumento considerable en el tamaño de su busto con la edad, pero esto no se debe a ninguna enfermedad. Científicamente se llama involución mamaria. Cuando los niveles de estrógeno caen, el tejido glandular firme se atrofia y es reemplazado por grasa subcutánea. La grasa ocupa más espacio y volumen visual, cambiando por completo la silueta. Es un proceso biológico estándar y saludable. Entender los cambios de tu cuerpo en cada etapa de la vida es el primer paso para envejecer con total dignidad.
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1: El verdadero relato de una sociedad no se esculpe con mármol, sino con las miserias y pasiones de sus calles. El tío Goriot, la cumbre literaria de Honoré de Balzac, publicada por Editorial Cátedra, es una disección de la ambición en el París del siglo XIX. Con una prosa desmesurada e innovadora, el autor francés utilizó la escritura como una palanca para reflejar el ascenso social y la decadencia moral. Leer este clásico en pleno siglo XXI es indispensable para entender que el dinero y el poder siguen gobernando nuestras ciudades. Además, la rigurosa edición de Editorial Cátedra nos ofrece el aparato crítico ideal para descifrar cada rincón de esta bellísima pero trágica trama nocturna.
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1: ¿Has escuchado acerca de encontrar tu media naranja? Te explico de volada por qué esta creencia a veces no funciona tanto. La creencia de encontrar tu media naranja es partir de la premisa de que estamos incompletos y no necesariamente lo estamos. Las relaciones más saludables son cuando dos personas completas y autónomas deciden estar juntas. La psicóloga y autora argentina Susana Balán propone una forma amorosa y muy interesante en su libro El Abrazo Preciso. Y este es no buscar el abrazo completo, que es el abrazo que cubre todas tus partes, sino más bien, el abrazo preciso es ser abrazado en ese lugar en específico donde tú necesitas ser abrazado. Es el abrazo que te calma tus angustias existenciales. Es el abrazo de más calidad y menos cantidad. Es el abrazo profundo. Si quieres saber más sobre esta temática, puedes buscar el libro El Abrazo Preciso de Susana Balán. Yo soy Marion Cortina y estás en Vox FM. Sígueme en redes sociales como @MarionCortina.
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0: cuidarte. En voz de arroba Anamaite M.
1: El envejecimiento no solo transforma la piel, también reconfigura por completo la forma en que tu cuerpo almacena energía. Con los cambios hormonales de la madurez, el metabolismo femenino altera su brújula. La grasa corporal deja de acumularse en las caderas o los muslos y migra directamente hacia el abdomen y el pecho. Una de cada 5 mujeres aumenta una talla de busto debido a esta redistribución natural de tejido graso subcutáneo. No te alarmes por estos cambios drásticos de volumen en la báscula. Son respuestas genéticas normales del organismo. Mantén una dieta equilibrada, cuida tu salud ósea y abraza la evolución de tu anatomía.
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1: ¿Sabías que desde la neurociencia existe un test para determinar qué tipo de pareja seleccionar? Te cuento en un minuto el test. Este test, desarrollado por la antróloga y bióloga Helen Fisher, propone 4 tipos. Los constructores que se atraen entre ellos, los exploradores que se atraen entre ellos, los directores y los negociadores que se atraen entre sí. Venga, vamos al test. Puedes tener una persona de primaria y una secundaria según el puntaje que tengas. ¿Estás listo? ¿Estás lista? Vámonos. Constructor. 1. La rutina es constante en mantener la vida ordenada y relajada. 2. Considero cada opción detenidamente antes de hacer un plan. 3. Disfruto planeando con mucha anticipación. 4. Es importante seguir las reglas. 5. Mis amigos dirían que tengo valores tradicionales. 6. Es importante respetar la autoridad. 7. Prefiero tener amigos leales que amigos interesantes. 8. Es necesario respetar y preservar costumbres. Siguiente bloque. Exploradores. 1. Me parecen estimulantes las situaciones impredecibles. 2. Me aburro cuando tengo que hacer las mismas cosas que ya conozco. 3. Tengo una gama amplia de intereses. 4. Siempre estoy buscando nuevas experiencias. 5. Me pongo inquieto si tengo que quedarme en casa por un tiempo. 6. Tengo mucha curiosidad. 7. Tengo mucha energía. 8. Me gusta tener libertad para hacer lo que parezca divertido. Tercer bloque. Director. 1. Entiendo fácilmente las máquinas complejas. 2. Disfruto de las conversaciones competitivas. 3. Me intrigan los patrones que gobiernan los sistemas. 4. Soy analítico y lógico. 5. Me dedico a temas intelectuales. 6. Resuelvo problemas sin dejar que las emociones se interpongan en mi camino. 7. Me gusta descubrir cómo funcionan las cosas. 8. No tengo problemas para tomar decisiones. Y último bloque, negociador. 1. Valoro mucho la intimidad emocional en mis relaciones. 2. Escucho mi corazón a la hora de tomar decisiones importantes. 3. Con frecuencia me sorprendo soñando despierto. 4. Puedo cambiar de opinión fácilmente. 5. Después de ver una película emotiva, quedo conmovido varias horas después. 6. Me interesa conocer diferentes puntos de vista. 7. Soy muy sensible a los sentimientos y necesidades de las personas. 8. Soy muy empático. ¡Chun! Suma tus puntos y del que tengas más es tu tipo primario y del segundo es tu tipo secundario. Para ver más información, métete a laanatomiadelamor.com para que sepas más información de quién eres tú y qué es lo que te atrae de otra persona.
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3: Llega a Apple TV Mayday, cinta protagonizada por Ryan Reynolds y Kenneth Branagh. ¿Cuántas veces la vida te ha sorprendido mostrándote que lo que tú pensabas de una persona no tiene nada que ver con la realidad? Ahora imagínate que esto sucediera en plena Guerra Fría y pues tu mayor aliado es justo alguien del bando contrario. Mayday es la nueva película de Apple TV, protagonizada por Ryan Reynolds y Kenneth Branagh, quienes dan vida a Troy y Nick, dos soldados de bandos enemigos que se volverán aliados para sobrevivir. En Mayday, el personaje ruso está inspirado en Top Gun, y de hecho, el mismo Tom Cruise les dio permiso de usar referencias de la película para la producción.
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1: Señor 305, Armando Bond, con la princesa Belinda. Mami, yo no soy egoísta, la cosa es que yo sé lo que quiero.

0: 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En voz de @AnaMaiteM.
1: ¿Sabías que el cuerpo femenino experimenta una de sus mutaciones anatómicas más drásticas después de la menopausia? Muchas mujeres notan un aumento considerable en el tamaño de su busto con la edad, pero esto no se debe a ninguna enfermedad. Científicamente se llama involución mamaria. Cuando los niveles de estrógeno caen, el tejido glandular firme se atrofia y es reemplazado por grasa subcutánea. La grasa ocupa más espacio y volumen visual, cambiando por completo la silueta. Es un proceso biológico estándar y saludable. Entender los cambios de tu cuerpo en cada etapa de la vida es el primer paso para envejecer con total dignidad.
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1: El verdadero relato de una sociedad no se esculpe con mármol, sino con las miserias y pasiones de sus calles. El tío Goriot, la cumbre literaria de Honoré de Balzac, publicada por Editorial Cátedra, es una disección de la ambición en el París del siglo XIX. Con una prosa desmesurada e innovadora, el autor francés utilizó la escritura como una palanca para reflejar el ascenso social y la decadencia moral. Leer este clásico en pleno siglo XXI es indispensable para entender que el dinero y el poder siguen gobernando nuestras ciudades. Además, la rigurosa edición de Editorial Cátedra nos ofrece el aparato crítico ideal para descifrar cada rincón de esta bellísima pero trágica trama nocturna.
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1: ¿Has escuchado acerca de encontrar tu media naranja? Te explico de volada por qué esta creencia a veces no funciona tanto. La creencia de encontrar tu media naranja es partir de la premisa de que estamos incompletos y no necesariamente lo estamos. Las relaciones más saludables son cuando dos personas completas y autónomas deciden estar juntas. La psicóloga y autora argentina Susana Balán propone una forma amorosa y muy interesante en su libro El Abrazo Preciso. Y este es no buscar el abrazo completo, que es el abrazo que cubre todas tus partes, sino más bien, el abrazo preciso es ser abrazado en ese lugar en específico donde tú necesitas ser abrazado. Es el abrazo que te calma tus angustias existenciales. Es el abrazo de más calidad y menos cantidad. Es el abrazo profundo. Si quieres saber más sobre esta temática, puedes buscar el libro El Abrazo Preciso de Susana Balán. Yo soy Marion Cortina y estás en Vox FM. Sígueme en redes sociales como @MarionCortina.
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2: 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El elenco de Gungo y los Juegos Cavernícolas trae a Daniel Sosa, Joaquín Cosío, Silvia Navarro y Ricky Limón. Es un combo brutal de comedia y me da mucho gusto este trabajo. Una animación mexicana donde el ritmo es tan vertiginoso y los directores Riva Palacio le meten toda la energía. 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

0: temperatura en Vox.
1: 15 grados.
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2: ¿Sabías que desde la neurociencia existe un test para determinar qué tipo de pareja seleccionar? Te cuento en un minuto el test. Este test, desarrollado por la antróloga y bióloga Helen Fisher, propone 4 tipos. Los constructores que se atraen entre ellos, los exploradores que se atraen entre ellos, los directores y los negociadores que se atraen entre sí. Venga, vamos al test. Puedes tener una persona de primaria y una secundaria según el puntaje que tengas. ¿Estás listo? ¿Estás lista? Vámonos. Constructor. 1. La rutina es constante en mantener la vida ordenada y relajada. 2. Considero cada opción detenidamente antes de hacer un plan. 3. Disfruto planeando con mucha anticipación. 4. Es importante seguir las reglas. 5. Mis amigos dirían que tengo valores tradicionales. 6. Es importante respetar la autoridad. 7. Prefiero tener amigos leales que amigos interesantes, impredecibles. 2. Me aburro cuando tengo que hacer las mismas cosas que ya conozco. 3. Tengo una gama amplia de intereses. 4. Siempre estoy buscando nuevas experiencias. 5. Me pongo inquieto si tengo que quedarme en casa por un tiempo. 6. Tengo mucha curiosidad. 7. Tengo mucha energía. 8. Me gusta tener libertad para hacer lo que parezca divertido. Tercer bloque, director. 1. Entiendo fácilmente las máquinas complejas. 2. Disfruto de las conversiones competitivas. 3. Me intrigan los patrones que gobiernan los sistemas. 4. Soy analítico y lógico. 5. Me dedico a temas intelectuales. 6. Resuelvo problemas sin dejar que las emociones se interpongan en mi camino. 7. Me gusta descubrir cómo funcionan las cosas. 8. No tengo problemas para tomar decisiones. Y último bloque, negociador. 1. Valoro mucho la intimidad emocional en mis relaciones. 2. Escucho mi corazón a la hora de tomar decisiones importantes. 3. Con frecuencia me sorprendo soñando despierto. 4. Puedo cambiar de opinión fácilmente. 5. Después de ver una película emotiva, quedo conmovido varias horas después. 6. Me interesa conocer diferentes puntos de vista. 7. Soy muy sensible a los sentimientos y necesidades de las personas. 8. Soy muy empático. ¡Chun! Suma tus puntos y del que tengas más es tu tipo primario y del segundo es tu tipo secundario. Para ver más información, métete a laanatomiadelamor.com para que sepas más información de quién eres tú y qué es lo que te atrae de otra persona.
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1: Son las 7.
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0: tal? Muy buenos días, buenos días. Gusto en saludarles. Son las 7 de la mañana. 7 de la mañana en punto. Ese es el tiempo en el centro del país. Y es la hora en que iniciamos esta primera emisión de Informativo NTR desde la Ciudad de México, capital de la República Mexicana. Yo soy Guillermo Ortega Ruiz y como cada mañana les saludo con mucho gusto. Agradezco como siempre el favor de su atención y le invito a permanecer en esta frecuencia. Estaremos al aire desde este momento y hasta las 10 de la mañana, compartiendo con usted lo más relevante del panorama informativo correspondiente a este día. Hoy es jueves 8 de octubre del año 2026. Tenemos en este momento una temperatura promedio de 13 grados en la Ciudad de México. Esta es la temperatura mínima que se espera para hoy. La máxima será de 21 grados y tendremos un jueves mayormente nublado y lluvioso en la capital de la República Mexicana. Hay un pronóstico del 85% de probabilidad de lluvia para el Valle de México, así es de que hay que sacar el paraguas y la gabardina porque tendremos un jueves pasado por agua en la Ciudad de México. Para este jueves 8 de octubre, el Servicio Meteorológico Nacional pronostica que continuará el temporal de lluvias en gran parte de la República Mexicana, con las precipitaciones más intensas en el Pacífico Sur y la península de Yucatán. Dos posibles ciclones tropicales, uno frente al Pacífico Sur y otro en el Golfo de México, además del ingreso de humedad y la inestabilidad atmosférica, favorecerán lluvias, tormentas eléctricas, vientos fuertes y oleaje elevado. En el pronóstico por regiones, en la zona sur y Pacífico Sur, se esperan lluvias intensas en la costa de Guerrero, Oaxaca y Chiapas. Podrían presentarse inundaciones, crecidas de ríos y deslaves. En la península de Yucatán se esperan lluvias intensas y viento fuerte en Campeche y Yucatán, así como en Quintana Roo. En el Golfo de México, lluvias muy fuertes en el centro y sur de Veracruz, así como en las costas de Tabasco. En Tamaulipas predominarán chubascos. En el centro del país, lluvias fuertes a muy fuertes en el Estado de México y Puebla. En Morelos, Tlaxcala y Ciudad de México se esperan lluvias, principalmente durante la tarde y la noche. En la zona occidente se esperan lluvias fuertes en la costa de Michoacán, el oeste y sur de Jalisco y Colima, y chubascos en Nayarit. En la zona norte-noreste se esperan asimismo chubascos dispersos en Chihuahua, Durango, Zacatecas, Coahuila, Nuevo León y San Luis Potosí. En Aguascalientes y Guanajuato las lluvias serán aisladas. En el noroeste, calor intenso y pocas lluvias. Baja California y Sonora tendrán las temperaturas más elevadas del país, con máximas de entre 40 y 45 grados, en tanto que en Baja California Sur y Sinaloa predominará el ambiente caluroso con algunos chubascos. Este es el pronóstico del tiempo para este jueves 8 de octubre. En la información, debo expresar a nombre de nuestra casa editorial el orgullo, la satisfacción, la distinción que sentimos debido al reconocimiento que la Cámara de Diputados decidió hacer al periódico Ovaciones, el diario de casa, que este próximo 11 de octubre cumplirá 100 años de existencia. Por ese motivo se convocó a una sesión solemne en el Palacio Legislativo de San Lázaro con la presencia de todos los grupos parlamentarios para reconocer la tarea informativa que ha desarrollado el periódico Ovaciones a lo largo de su historia centenaria. Y voy a compartir con usted los posicionamientos de los diputados de los diferentes grupos políticos que de esta manera se expresaron en relación con el centenario de Ovaciones. Y empezamos con Miguel Ángel Sánchez, diputado de Movimiento Ciudadano, quien destacó los 100 años de Ovaciones y su contribución para informar a los mexicanos de varias generaciones.
1: Ovaciones salió a la calle por primera vez el 11 de octubre de 1926. Este domingo cumple 100 años. Nació cuando el país apenas estaba redondeando después de la revolución, en una época en que los periódicos eran de los pocos lugares donde cabía el debate público. A nombre de Movimiento Ciudadano, felicito a quienes han hecho ese trabajo durante un siglo. La libertad de expresión que hoy celebramos no nos fue concedida. Se ganó contra un régimen que durante décadas decidió que podía saber la gente.
0: También habló en la sesión solemne el diputado Rubén Moreira, líder de la fracción del PRI en la Cámara de Diputados, quien hizo una crónica extraordinaria acerca de lo que ha sido la historia de Ovaciones y la historia que ha contado de México este periódico a lo largo de 100 años. Rubén Moreira resaltó que Ovaciones fue un relator de la historia moderna y del país y acompañó la lucha por los derechos de los mexicanos. Es la voz del diputado Rubén Moreira.
2: Un periódico que atraviesa un siglo termina registrando también la transformación de nuestras libertades. Cuando apareció Ovaciones, la libertad de expresión ya figuraba entre las garantías constitucionales de los mexicanos, aunque su ejercicio real estuvo condicionado durante distintas etapas por la censura, por la vigilancia política y por las presiones directas. Después aparecieron formas más sofisticadas de control. El papel para periódicos, y lo saben ustedes, la publicidad oficial, los créditos, las concesiones y el acceso privilegiado a la información llegaron a convertirse en instrumentos capaces de favorecer o condicionar o castigar a los medios de comunicación. No podemos regresar jamás a esos tiempos.
0: También habló en la sesión solemne Santiago González, diputado del Partido del Trabajo, quien ha ejercido como periodista y quien dijo que Ovaciones siempre ha tenido el compromiso de decir la verdad a la sociedad y ese propósito lo ha cumplido a lo largo de un siglo. Es la voz del diputado del Partido del Trabajo, Santiago González.
3: El compromiso del periodismo debe tener, ahora sí que como compromiso, la verdad con la sociedad. Por eso este centenario pertenece también a quienes hicieron posible cada edición, a los periodistas que salieron a hacer su historia, a los reporteros que estuvieron presentes donde ocurrían los acontecimientos, a los fotógrafos que congelaron instantes que hoy forman parte de esa memoria, a los editores que revisaron cada página, a los columnistas, diseñadores, impresores, voceadores, trabajadores administrativos y a todas las personas que muchas veces desde el anonimato hicieron posible que un ejemplar llegara cada mañana a las manos de sus lectores.
0: Habló también a nombre de la fracción del Partido Verde el diputado Carlos Puente, quien es líder de la fracción del Partido Verde en la Cámara de Diputados, quien dijo que Ovaciones ha cumplido su función de acompañar a la sociedad mexicana en la transformación del país. Vamos a escuchar lo que dijo acerca del centenario de Ovaciones el diputado Carlos Puente.
4: Los diarios registran el acontecer de las sociedades. En sus páginas quedan los hechos de cada día y junto a ellos las ideas, los debates y las decisiones de una época, que con los años forman la memoria colectiva de un país. En México, la prensa ha dado cuenta de los momentos decisivos de nuestra historia.

0: Celebrar su centenario, el PAN se compromete a defender la libertad de expresión y de información en la República Mexicana. Vamos a escuchar el mensaje del diputado panista Alan Márquez.
1: Hoy debemos de hablar sobre libertad de expresión en nuestro país. Hablar de libertad de expresión en México es un reto que compete a todas y a todos los legisladores que nos encontramos en esta Cámara. Los medios de comunicación cuentan con Acción Nacional para siempre velar por sus derechos, para siempre proteger la libertad de expresión y el derecho que tienen las audiencias para informarse de una manera libre, clara y libre de sesgos y presiones institucionales de cualquier tipo. Hace 100 años, Ovaciones comenzó con 8 páginas. Hoy tiene detrás un siglo de historias. Que nunca nos falten quienes tengan la libertad, el oficio y la pasión para contarlas.
0: Y cerró esta serie de intervenciones de los diputados de los diferentes grupos políticos representados en la Cámara de Diputados, el diputado morenista Arturo Ávila, quien es vocero de la bancada de Morena, y quien dijo que al celebrar los 100 años de Ovaciones, se vuelve obligatorio defender el periodismo ante la desinformación en Internet y en redes sociales. Dijo que la crítica es necesaria, aunque incomode a su movimiento, así lo dijo el diputado de Morena, Arturo Ávila, a quien escuchamos en su propia voz.
2: Exige enfrentar a los mercenarios de la mentira. Exige enfrentar a los pseudoperiodistas. Exige enfrentar a los amplificadores digitales que disfrazan de propaganda la información. A quienes usan bots, a quienes usan trolls, a quienes usan inteligencia artificial, a quienes usan enjambres digitales para fabricar engaños y simular multitudes. Tener seguidores, compañeras y compañeros, no acredita rigor. Vender ataques no es informar una mentira repetida 50.000, 100.000, 200.000 veces, sigue siendo una mentira. Y lo digo con toda claridad, la crítica al poder es indispensable, incluso cuando incomoda a nuestro gobierno.
0: Esto fue lo que dijo el diputado morenista Arturo Ávila, vocero de la bancada de Morena. Un momento muy emotivo el que vivimos. El presidente de nuestro grupo editorial, ingeniero José Aguirre Campos, y toda la directiva y los trabajadores y empleados del periódico Ovaciones y de otras empresas de medios de comunicación vinculadas a nuestro grupo empresarial. Momento relevante en la vida de cada uno de nosotros, tanto en lo personal como en lo profesional, que nos lleva a expresar nuestra gratitud a la Cámara de Diputados por abrirnos sus puertas para rendir este homenaje a Ovaciones. Con esto nos vamos a un corte, volveremos con más noticias.
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0: gracias por continuar con nosotros en Informativo NTR. Comparto con ustedes que la notificación acerca del reconocimiento que haría la Cámara de Diputados al periódico Ovaciones, el diario de casa, llegó hace algunas semanas. Nos fue notificado desde la Junta de Coordinación Política de la Cámara de Diputados que los coordinadores de las 6 fracciones representadas en la Cámara Baja habían tomado la decisión por unanimidad de reconocer a Ovaciones al cumplir 100 años de existencia. Hay que decir que muy pocos periódicos, muy pocos medios de comunicación logran tener una historia centenaria. Puedo decir que una historia centenaria la tiene El Universal, por ejemplo, o la tiene el periódico Excelsior, y ahora una vida centenaria la tiene el periódico Ovaciones, que me honro en dirigir. Nos notificó la Cámara de Diputados a través de la Junta de Coordinación Política que después de analizar un punto de acuerdo que había sido presentado, los coordinadores parlamentarios de manera unánime habían determinado dar este reconocimiento a Ovaciones y que la fecha determinada para este reconocimiento sería el miércoles 7 de octubre, en sesión solemne que se llevaría a cabo por la mañana. Y ahí estuvimos los directivos de Ovaciones y un centenar de nuestros compañeros que trabajan en esta casa editorial y en otros medios que forman parte de nuestra empresa, recibiendo todos en equipo, como debe ser, este reconocimiento de la representación nacional que es la Cámara de Diputados, un reconocimiento que atesoramos, que valoramos, particularmente después de haber escuchado en voz de los diputados de las diferentes fracciones sus posicionamientos. Posicionamientos que se convirtieron en una crónica extraordinaria acerca de la historia de Ovaciones y la historia que ha contado Ovaciones a lo largo de 100 años, acompañando la vida de millones de mexicanos a lo largo de esta historia, que es parte de la historia misma de México. Acudimos a esta sesión solemne, presenciamos y escuchamos las posicionamientos, las opiniones de los diferentes diputados, y después recibimos la oportunidad de hablar a nombre de Ovaciones. Agradezco en lo personal al ingeniero José Aguirre su decisión de darme la oportunidad de tomar la palabra en esta ocasión, y a nombre de Ovaciones plantear cómo vemos la vida política, la vida social, la vida económica del país, y cómo vemos este tiempo difícil que vive México con tanta polarización, en donde propusimos que en una democracia la pluralidad es conveniente, la pluralidad enriquece y la libertad de expresión permite al periodismo servir de manera más eficiente a la sociedad. Aquí le voy a compartir el mensaje que dirigimos a nombre de Ovaciones en la Cámara de Diputados en la sesión solemne de este jueves 7 de octubre.
1: Señor presidente de la mesa directiva, señoras y señores diputados, distinguidos invitados, amigas y amigos, qué emotivo y qué gratificante al mismo tiempo escuchar las palabras de los legisladores que hicieron uso de la palabra en esta sesión solemne, porque con estas palabras han construido una crónica muy valiosa de lo que ha sido la historia centenaria de Ovaciones, pero también de lo que ha sido la historia de este país, todos y cada uno de los momentos relevantes que ha vivido la patria y que Ovaciones ha tenido la responsabilidad, el compromiso y la fortuna de poder contar a través de sus páginas. Qué importante también escuchar palabras contundentes de defensa a la libertad de expresión en nuestro país. Para quienes formamos parte de Ovaciones, es un enorme honor estar aquí en la Cámara de Diputados para recibir este reconocimiento con motivo de los 100 años de nuestro periódico. Lo recibimos con gratitud, pero también con plena conciencia de lo que significa haber acompañado durante un siglo la vida de México. Ya se hizo referencia a ello esta mañana. Desde 1926, Ovaciones ha sido testigo de gobiernos y generaciones, de profundas transformaciones políticas, económicas y sociales, de momentos difíciles y también de victorias deportivas que hicieron vibrar a millones de mexicanos. Cumplir 100 años nos recuerda que las coyunturas pasan, pero las instituciones que una sociedad considera valiosas permanecen. El Congreso es una de esas instituciones. El periodismo lo es también. Tienen funciones distintas, responsabilidades distintas y formas distintas de servir a la sociedad, pero ambas parten de una misma realidad. México es un país plural. No pensamos todos igual, no tenemos las mismas prioridades ni las mismas ideas sobre el futuro, y eso no es una debilidad de nuestra democracia, es precisamente una de sus razones de ser. La democracia no consiste en pensar igual, consiste en haber construido instituciones donde nuestras diferencias pueden convivir. Ovaciones nació profundamente ligado al deporte, y quizá por eso durante 100 años hemos tenido un mirador privilegiado para entender algo esencial sobre nuestro país. Desde las plazas de toros de nuestros primeros números, hasta los estadios de béisbol, desde los diamantes de béisbol y los cuadriláteros del box y la lucha libre, hasta las pistas, las canchas y las grandes hazañas olímpicas, hemos acompañado a generaciones de mexicanos en sus pasiones, sus rivalidades, sus derrotas y sus victorias. Ovaciones no ha contado solo un deporte, ha contado durante un siglo las muchas maneras en que México compite, se esfuerza y se reconoce. Porque hay algo que ocurre una y otra vez alrededor del deporte. Cuando un boxeador mexicano pelea por un campeonato, cuando un atleta sube a un podio, cuando una selección disputa un partido decisivo, o cuando un deportista lleva nuestros colores más allá de nuestras fronteras, nuestras diferencias pasan momentáneamente a segundo plano. Compartimos una emoción, una esperanza y muchas veces un orgullo. El deporte nos recuerda que podemos competir sin dejar de reconocernos como parte del mismo equipo llamado México. Esa es una enseñanza que vale también para la vida pública. Podemos defender nuestras convicciones con firmeza sin convertir al adversario en enemigo. Y podemos tener diferencias profundas sin perder de vista aquello que compartimos. Por eso una democracia necesita instituciones capaces de escucharse, cuestionarse y respetarse. Necesita representantes que expresen la diversidad de la sociedad, ciudadanos que participen y elijan, y medios de comunicación libres, responsables y profesionales que ayuden a comprender lo que ocurre. Cada uno desde su propia función, pero todos contribuyendo a una misma tarea: fortalecer la vida pública. Una sociedad se vuelve más fuerte no cuando elimina sus diferencias, sino cuando aprende a procesarlas con libertad, respeto y responsabilidad. Durante 100 años, ese ha sido también el compromiso de Ovaciones: informar con profesionalismo, narrar al país en toda su diversidad y entender que informar es ante todo una forma de servir. Por eso este reconocimiento tiene para nosotros un significado especial. Que la representación nacional, dedique hoy un espacio a conmemorar los 100 años de un periódico es también una forma de reconocer el valor que el periodismo ha tenido y debe seguir teniendo en la vida de México. Lo recibimos en nombre de los fundadores, de aquellos empresarios que se la jugaron por ovaciones, de aquellos directivos que lo impulsaron editorialmente, pero lo recibimos también en nombre de miles de periodistas, fotógrafos, editores, diseñadores, impresores, distribuidores, colaboradores y trabajadores que durante un siglo hicieron posible ovaciones. A nombre del ingeniero José Aguirre Campos, nuestro querido Pepe Aguirre, presidente de nuestro grupo empresarial, y a nombre de todos quienes trabajamos en ovaciones, muchas gracias a la Cámara de Diputados por este reconocimiento y esta distinción. Muchas gracias.
0: Esto fue lo que dijimos en la sesión solemne de la Cámara de Diputados. Este es el pensamiento de ovaciones. Estas son las palabras que reflejan la visión editorial de ovaciones, que llega a su primer centenario este próximo domingo 11 de octubre. Nació el 11 de octubre de 1926 y este domingo 11 de octubre de 2026 habrá de cumplir 100 años. 100 años que nos permiten mirar hacia atrás, pero sobre todo mirar hacia el futuro. Un futuro en donde seguramente vendrán nuevas tecnologías y en donde seguramente tendremos nuevas y distintas plataformas, pero donde el mensaje central será el mismo: servir a la sociedad, contar las historias que le importan a la gente, denunciar, poner el acento donde debe ir, investigar aquello que a la sociedad le importa y hacer los señalamientos y las críticas que estemos obligados a hacer para cumplir este propósito de servir a la comunidad con un periodismo plural, crítico, libre y confiable. Con esto nos vamos a un corte. Volveremos con más noticias.
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0: gracias por continuar con nosotros en Informativo NTR. Vamos a hacer referencia a algunos de los temas que se trataron en la mañanera en Palacio Nacional este miércoles 7 de octubre. La presidenta Sheinbaum fue cuestionada acerca de si había una investigación abierta en la Fiscalía General de la República en contra de Andrés Manuel López Beltrán, Andy López Beltrán, el hijo del expresidente de México, y si Andy López Beltrán tendría algún tipo de nexo o conexión con el delincuente detenido en Jalisco conocido como El Tanque, uno de los líderes máximos del cártel Jalisco Nueva Generación. Le preguntaron sobre este tema a la presidenta Sheinbaum y la presidenta Sheinbaum respondió que en todo caso este tema estaría en manos de la Fiscalía General de la República y que es la Fiscalía General de la República, en su carácter de independiente y autónoma, quien tendría que ofrecer información al respecto. Vamos a escuchar lo que dijo la presidenta Claudia Sheinbaum.
1: No me han informado nada al respecto y en todo caso la Fiscalía General de la República tendría que informarlo, si es que hay alguna relación.
2: Y nada más reconfirmar de parte de usted, ayer Hacienda mencionaba que no hay ninguna investigación contra el hijo del expresidente Andrés Manuel, tampoco sobre este empresario Almirca.
1: Pues tiene que decirlo la Fiscalía, contra el hijo del presidente, eso sí se lo he preguntado a la fiscal y me ha dicho que no hay ninguna investigación. Sobre otras personas tiene que informarlo la propia Fiscalía.
0: Durante la mañanera del miércoles, la presidenta Sheinbaum siguió hablando de la relación entre México y Estados Unidos, particularmente a partir del más reciente capítulo que ocurrió en Querétaro, donde el gobernador panista Mauricio Curi sostuvo una reunión en la que estuvo presente el embajador de los Estados Unidos en México, Ronald Johnson, y donde se colocó la primera piedra de lo que espera se convierta en una academia de formación policial con apoyo de los Estados Unidos. Desde el momento en que abordó este tema por primera vez, la presidenta Sheinbaum se manifestó inconforme porque dijo que el gobierno federal no había sido informado. Luego la presidenta se enteró que el gobierno federal sí había sido informado porque se había dirigido un oficio al canciller Roberto Velasco informándole acerca de esta reunión, pero además porque en esa reunión estuvieron presentes representantes del Gabinete de Seguridad. Estamos hablando de Fuerzas Armadas, Guardia Nacional y Fiscalía General de la República. La presidenta Sheinbaum salió a decir entonces que aunque se hubiera informado a la Cancillería, de cualquier manera no estaba autorizado por el gobierno federal que se construya una academia de formación policial auspiciada por los Estados Unidos y con la participación de agentes de los Estados Unidos, por lo cual hizo un llamado al gobernador de Querétaro, Mauricio Curi, y al embajador de los Estados Unidos, Ronald Johnson, para que respeten las leyes mexicanas. Así les dijo. En el más reciente capítulo de esta historia, la presidenta Sheinbaum dijo que ella como presidenta debe cuidar la relación con Estados Unidos y con todo el mundo. Dijo que ha denunciado el injerencismo de Estados Unidos en el país. Y también dijo que López Obrador puede criticar libremente a quien quiera porque ya dejó el gobierno. Todo esto dijo la presidenta Claudia Sheinbaum durante la mañanera del miércoles y aquí la escuchamos a continuación.
1: Ayer lo dije, yo tengo que ser muy cuidadosa porque soy presidenta y tengo que cuidar la relación con Estados Unidos y con todo el mundo. El presidente López Obrador pues ya dejó la presidencia, él puede hablar más. Yo lo he planteado en muchas ocasiones, que considero que muchas de las acciones que se han tomado son injerencistas. Lo dije en el Monumento a la Revolución ante el pueblo de México. Y es muy interesante esta página donde habla de la captura del Mayo Zambada. Muy interesante la interpretación que hace el presidente López Obrador. Vale la pena leerlo. Pero también yo tengo que mantener una buena relación. Y cuando sé que hay injerencia, lo digo sin problema. Pero también tengo que buscar mantener una relación diplomática. Y cuando no estamos de acuerdo, lo decimos. Y hay un principio básico, el respeto a nuestra soberanía.
0: Bueno, esto fue lo que dijo la presidenta Sheinbaum sobre la relación México-Estados Unidos y las opiniones de López Obrador. Sheinbaum denunció que las agencias de seguridad de Estados Unidos sí han sido injerencistas en México. Dijo que esto ha ocurrido desde 1968 hasta la actualidad y se ha documentado, dijo la presidenta Sheinbaum. Recordemos que en 1968 la presidenta Sheinbaum era una estudiante que protestaba durante el movimiento estudiantil de aquel año. Bueno, ella dice que desde esas fechas y hasta ahora se ha documentado el injerencismo de agencias de seguridad de los Estados Unidos en México. Es nuevamente la voz de la presidenta Sheinbaum.
1: Ahora, de que las agencias son injerencistas, bueno, hay libros y libros y libros, documentos, documentos que se han abierto de las propias agencias que lo muestran. Recientemente salieron en los medios de comunicación documentos relacionados con el movimiento del 68 y la injerencia de una de las agencias en México. Y son documentos de la propia agencia que se abrieron. Entonces, eso, hay muchísimos documentos sobre ello.
0: Y mire, habíamos hablado en días pasados acerca de las que se denominan boletas planchadas. Desde la oposición hubo quejas ante el Instituto Nacional Electoral, porque el Instituto Nacional Electoral aprobó el recuento de estas boletas planchadas, que no son otra cosa que las boletas extendidas tal y como nos las entregan cuando entramos a la casilla de votación. Lo que hacemos normalmente los ciudadanos es emitir nuestro voto, cruzar con el crayón negro el círculo de aquel político o aquella política de nuestra preferencia, y luego doblamos la boleta y la colocamos en la urna. ¿Por qué doblamos la boleta para colocarla en la urna? Porque si no la doblamos, no cabe. Motivo por el cual que el INE aprobara boletas planchadas y las diera por válidas, pues era ridículo, porque una boleta extendida no cabe en la urna. Si hubiera boletas extendidas en la urna, habría habido chanchullo, trampa, se habría violado la ley. Bueno, ya el Tribunal Electoral del Poder Judicial de la Federación le enmendó la plana al INE, y aquí vamos a escuchar lo que dice el magistrado Felipe de la Mata, quien refiere que una boleta sin doblez no puede ser metida a una urna, por lo que es un delito, motivo por el cual el Tribunal Electoral rechazó que se acepten las boletas planchadas. Revés al INE de Guadalupe Tadei por parte del Tribunal Electoral.
3: Esta es una boleta. La boleta mide 20 centímetros por 28 centímetros. Y esto rosa es justamente lo que equivale a una ranura. La ranura es de la urna es de 12 centímetros por 3 milímetros. Es decir, la pregunta que inmediatamente nos hacemos ¿es posible introducir esta boleta sin poder doblarla en la ranura? ¿Es posible hacerlo de esta manera, que son 28 centímetros, o de esta otra, que son 20? ¿Se podrá hacer esto, vamos a decirlo irónicamente, por arte de magia? ¿Puede una boleta extendida de 28 centímetros o de 20 pasar por una ranura de apenas 12 centímetros? Si físicamente no cabe, ¿cómo pudo haber sido depositada en la urna sin doblarse? Es evidente que no hay una manera racional de justificarlo. Es evidente que esto es ilícito y de eso trata el proyecto.
0: Esto fue lo que dijo el magistrado Felipe de la Mata, integrante del Tribunal Electoral del Poder Judicial de la Federación, como dije, enmendándole la plana al Instituto Nacional Electoral de Guadalupe Tadei. Y voy a cerrar este segmento de voces de los protagonistas de la noticia con lo que dice Alberto Anaya. Alberto Anaya es el dirigente nacional del Partido del Trabajo, lo ha sido por años, y ya ve usted que ha habido diferencias entre Morena y el Partido del Trabajo por la forma en que Morena decidió las coordinaciones estatales para la defensa de la transformación, que no es otra cosa que la selección de las personas que seguramente se convertirán en candidatos a gubernaturas de los 17 estados donde habrá elecciones el próximo año 2027. El Partido del Trabajo prácticamente no fue tomado en cuenta, y diferentes cuadros del Partido del Trabajo, como el diputado Reginaldo Sandoval, externaron en su momento pues su enojo, su disgusto. Lo hizo también la senadora del PT, Giovanna Bañuelos, su disgusto, su malestar por el hecho de no haber sido tomados en cuenta y por el hecho de que Morena actuara con tanta soberbia sin permitir que uno de sus aliados, el PT, participara activamente en estas designaciones. Bueno, Alberto Anaya, dirigente nacional del Partido del Trabajo, dijo que ese partido político ha ido solo en diversas elecciones, y también dijo que no hay voluntad para una coalición total con Morena. Habló claro, duro y directo el senador Alberto Anaya, dirigente nacional del Partido del Trabajo, y con su dicho queda claro lo que hemos dicho y supuesto en este programa, en el sentido de que en algunos estados, en algunas elecciones, el Partido del Trabajo dejaría la alianza con Morena e iría solo en esos procesos electorales. Vamos a escuchar lo que dice Alberto Anaya.
4: Bueno, siempre hemos sido solos. En 94 fuimos solos. En 97 fuimos solos. En 2003 fuimos solos. En 2009 fuimos solos. Y aquí estamos.
5: ¿Usted tiene la impresión de que la parte está apapachando más al verde, senador?
4: ¿Qué resultados? Yo creo que la injerencia norteamericana de la derecha internacional es más fuerte de la que pensamos. A nivel de gobernadores, con un marco jurídico estatal. A nivel federal, en el marco de la disputa por el Congreso de la Unión, la Cámara de Diputados. A nivel municipal, que también va con marco jurídico estatal. Y a nivel de diputados locales. En todas ellas se tienen que signar convenios. Y nosotros vemos, sería deseable la coalición total, pero no creo que haya voluntad para ir a una coalición total.
0: Bueno, esto fue lo que dijo Alberto Anaya, fundador y dirigente nacional del Partido del Trabajo, en relación con la alianza con Morena. Es posible que vayan solos en algunas elecciones. Esto ya ha ocurrido en el pasado y no tendría por qué generar preocupación, dice Alberto Anaya. Con esto nos vamos a un corte. Volveremos con más información.
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1: Guillermo, cuando son las 7 de la mañana con 49 minutos, tiempo del centro de México, ya de esta mañana, mañana de jueves 8 de octubre del año 2026. Te informo, Guillermo, que la Comisión Nacional del Agua está monitoreando el huracán Isaías, que ya es categoría 1 en la escala de Saffir-Simpson y se encuentra a 248 kilómetros al nornoreste de la ciudad de Progreso, allá en Yucatán, y a 425 kilómetros al norte de Campeche. Presenta vientos máximos sostenidos de 130 kilómetros por hora, rachas de 160 kilómetros por hora y desplazamiento hacia el este-noreste a 15 kilómetros por hora. Su circulación está ocasionando lluvias muy fuertes a puntuales, intensas en zonas del oriente y sureste del país, incluida la península de Yucatán. Así es que llueve y ya en algunos municipios del estado de Quintana Roo, ahí principalmente en Progreso y en Mérida, pues se ha suspendido las clases para proteger a las niñas, niños y adolescentes. Guillermo, la información capitalina cuando son las 7 de la mañana con 50 minutos.
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1: Bien, le agradezco a la jueza federal en retiro, Marta Bagaña López, que esté con nosotros. Y es que a la jueza se le ha citado para comenzar un proceso, bueno, ya lleva un proceso administrativo y jurídico en torno a una decisión que tomó de poder dar un amparo, suspender esa reforma judicial que finalmente llevó a la elección de jueces, magistrados y principalmente ministros de la Suprema Corte de Justicia de la Nación. A 2 años ya, pues casi, de esa reforma judicial, ahora pues se trata de tener algún tipo de resultados y sobre todo, quizá, jueza, la saludo con muchísimo gusto, hasta de tener revanchas en aquellas impartidores de justicia que trataron de detener esta reforma judicial porque a todas luces violaba la Constitución. Jueza, la saludo con muchísimo gusto.
2: Hola, ¿qué tal? Buenos días, Alberto. Un saludo para ti, tu auditorio.
1: Muchísimas gracias, jueza. Pues primero, para remontarnos en el tiempo, se propuso una reforma al Poder Judicial que finalmente se concretó con una mayoría muy complicada obtenida por Morena, ahí con algunas triquiñuelas, con algunas amenazas a senadores, pero finalmente se aprobó y ya surtió efectos, ya se eligieron a los ministros de la Corte y a la mitad de los impartidores de justicia. Usted en su momento, pues, tuvo una decisión en torno a esta reforma judicial. ¿Cuál fue y cuáles fueron los criterios que tomó para que pudiera dar este mecanismo jurídico para poder detener en su momento la reforma al Poder Judicial?
2: Así es, como bien platicas, hace 2 años llegó a mi juzgado una demanda y recordarás que estábamos en un paro de labores donde únicamente atendíamos aquellos asuntos considerados de trascendencia urgente. Y había un catálogo y al final de ellos había una determinación que decía que cualquier otro criterio del juez que fuera de naturaleza urgente. Yo consideré ese asunto bajo ese criterio como de naturaleza urgente y solicitaba, en aquel momento era solo un proyecto de reforma constitucional. Recordarás que la legislatura iba saliendo y iba a entrar la nueva. Entonces había una norma que establecía que la anterior legislatura podía dejar un proyecto listo para que la nueva simplemente lo votara, sin una revisión, sin un análisis. Y esa era la norma que se venía impugnando de inconstitucional por parte de las personas que promovieron este juicio. Así que para poder analizar esa norma, se emitió la suspensión y pues esto tuvo en impacto en parar ese proyecto de ley.
1: A 2 años, jueza, ¿cuál cree que la historia le está dando la razón cuando vemos a jueces que han renunciado, vemos a ministros de la Corte que no saben ni de lo que están hablando, que más bien se la pasan en la grilla interna para ver quién va a suceder en un segundo periodo al frente del Poder Judicial, un Poder Judicial que se nos presentó como que iba a resolver los problemas de los ciudadanos y no se han respondido. Hay un rezago tremendo todavía en el Poder Judicial. A dos años, ¿qué resumen puede hacer, qué balance puede hacer de esta reforma al Poder Judicial, jueza?
2: Creo que como lo habíamos venido advirtiendo con mis compañeras juezas y jueces, la forma de modificar el sistema de justicia no era de esa manera. Primero teníamos que hacer un análisis con las personas que estamos en el día a día en esos juzgados, en esos órganos jurisdiccionales, con la sociedad civil, que es quien recibe la justicia, quien solicita la justicia, para ir llenando esas debilidades, para ir anotando esas debilidades y ver dónde podía reforzarse pues el sistema de justicia. Creo que se empezó al revés. Creo que se empezó por el Poder Judicial Federal, que ha tratado de profesionalizar a sus integrantes, el sistema para llegar a los cargos de jueces, lo hemos explicado mucho, requiere muchos años de experiencia, de pasar distintos exámenes. Y bueno, hoy vemos que esa experiencia y que esa carrera judicial sí es necesaria, lo hemos estado viendo en redes sociales, las actuaciones que de repente por ahí tienen algunos jueces que resultaron de la elección, y pues con cuestiones mínimas nos damos cuenta de que no tienen conocimientos en el derecho, que no tienen la experiencia. Hemos visto también que no es tan fácil administrar un órgano federal de ese tamaño. Ahí están los rezagos, está la falta de insumos, no se pagaron ciertas licencias, y todo eso impacta en la ciudadanía. Entonces creo que lejos de tener una justicia cercana, tenemos una justicia desgastada y muy alejada.
1: Aquí siempre hemos pensado, jueza, que esta reforma al Poder Judicial fue una reforma de la revancha. El expresidente López Obrador estaba muy molesto por sus pensiones, amparos a sus principales obras de infraestructura. Se dieron amparos y suspensiones a reformas constitucionales, pues que no seguían el mismo el proceso legislativo obligado, que no se habían respetado los tiempos. Hoy parece que esa revancha no ha terminado, esa venganza no ha terminado, y a usted se le ha citado para iniciar un procedimiento. No sé si ya comenzó, ya se han llevado algunas fases, pero para que se explique precisamente estas suspensiones. Bueno, llegó el grado de poner una reforma constitucional que se aprobó por la mayoría para que ningún amparo, ninguna suspensión pudiera estar por encima de una reforma constitucional decidida por el Congreso, aunque viole los derechos humanos. ¿Qué es lo que está pasando con su caso en específico, jueza? Y sobre todo, pues, ¿qué es lo que usted está pensando y cómo poderlo contestar?
2: Pues yo comparezco ya en unas horas al procedimiento, a rendir mi informe de ley. En esa audiencia voy a presentar mi defensa a las distintas conductas que ellos me están señalando. Me atribuyen que no debí de haber señalado que ese procedimiento era urgente y por tanto no lo debí de haber admitido, que no debí de haber admitido el amparo porque iba en contra una reforma constitucional. Sin embargo, cuando yo la admití, todavía la reforma no estaba aprobada, digámoslo así, todavía no estaba publicada en el Diario Oficial, entonces todavía era un procedimiento anterior. Y bueno, pues la ley lo permite. También me dicen que me beneficié porque yo era jueza, pero nosotros conocemos y sabemos que los jueces también tienen derechos y son ciudadanos. Y te pongo un ejemplo muy sencillo. Cuando hubo COVID, pues yo también me quería vacunar. Entonces yo concedí suspensiones para que vacunaran a niños, para que vacunaran a profesores, al sector salud en el área particular. Y no por eso, o no porque yo me hubiera vacunado, pues no lo iba a hacer. Entonces hay muchas cuestiones en el día a día que también las vivimos como ciudadanos, como personas, los jueces y juezas, y podemos conocer de ese tipo de asuntos. Y pues bueno, estoy defendiendo algo jurídico, que pues esto no es normal en un tribunal de disciplina. No pueden cuestionarte decisiones jurídicas. Eso se hace dentro del juicio. Si a ti no te benefició una resolución que dictó un juez, un acuerdo, si tú no estás de acuerdo con ella, la impugnas a través de los recursos. La ley tiene muchos recursos, hay muchas formas de ir atacando durante toda esa estructura y ese procedimiento que llevan los juicios, y la autoridad lo que debió haber hecho es atacar en la vía de queja esa determinación, pero se fue a... Por eso yo digo, es un tema político, porque sin atacarla en el juicio, desde presidencia se ordenó ejercer acciones en mi contra para sancionarme. O sea, no para decir que la resolución estuvo mal, sino con la intención de sancionarme a mí. Y pues es lo que estamos viviendo. Entonces, tendré que defenderme de eso, como también lo están haciendo muchos otros compañeros que están en una situación similar, todos ellos de carrera judicial.
1: Sí, esto confirma obviamente que existe una venganza y que quiere dar una venganza a esto. Ahora, jueza, se han hecho pequeñas contrarreformas al mismo Poder Judicial, a este nuevo Poder Judicial, como haber pospuesto la elección a 2028, algunas otras medidas, todavía faltan algunas leyes secundarias. ¿Podríamos tener los mexicanos algún tipo de esperanza que se puedan revertir algunas decisiones, principalmente crear o recuperar esta carrera judicial, que creo que era lo más valioso del Poder Judicial anterior?
2: Desde mi perspectiva, si no rompemos el llegar a los cargos de jueces y magistrados a través del voto popular, la carrera judicial siempre estará trunca, siempre. Entonces, eso, el que lleven a votación los cargos públicos, genera esa pérdida de independencia judicial. ¿Por qué? Porque tú tienes que salir a prometer. Eso hace una campaña. Yo te voy a dictar las sentencias más rápido, yo voy a dictar las sentencias a tu favor porque eres mujer, porque eres indígena, porque eres un niño. Pero cuando uno tiene en sus manos un juicio, el solo hecho de tener una persona vulnerable no le da la razón jurídica. Sí tiene un trato distinto y se protegen sus derechos de una forma expansiva, pero no por eso tiene la razón legal. Entonces, eso es muy diferente, y el salir a prometer cosas que no están en tus manos, como por ejemplo el dictar sentencias o dejar en cero, decían ellos, vamos a acabar con el rezago. Bueno, si tienes al mismo personal, o si dentro de tu personal hay 3 o 4 personas que están que tienen alguna incapacidad y que no van a no pueden ir a trabajar, y además no hay dinero para cubrir sus incapacidades, pues no tienes el mismo número de personas que el juzgado de al lado, ¿no? Cada quien tiene requerimientos distintos, específicos. Entonces, eso fue lo que no se analizó, lo que realmente faltaba para que un juzgado y un tribunal fuera realmente productivo. Hoy estamos viendo por ahí también protestas de las personas que están trabajando, actuarios, secretarios, oficiales, en relación a la falta de insumos, en relación a que las horas de trabajo son extenuantes, que les piden los proyectos como sea, pero tienen que salir. Entonces, eso no es una justicia más cercana. La rapidez no implica que la justicia sea acorde a derecho y no implica que sea más cercana.
1: Muy bien. Pues estaremos muy pendiente de todo este proceso, jueza, y pues esperemos que impere la ley, sobre todo la justicia, en este procedimiento que ya comenzó este jueves y que tendrá usted pues la posibilidad de defensa. Espero que haya todas las condiciones de legalidad para poderla hacer. Por lo pronto, jueza federal en retiro, Marta Bangaña López, le agradezco mucho que haya platicado con nosotros.
2: Gracias a ustedes por el interés. Hasta luego.
1: Muchísimas gracias, vamos a un corte y regresamos con más.
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2: Saludo con gusto a Óscar Orozco, quien como cada mañana ya tiene preparada para ustedes toda la información deportiva de este programa. Adelante, Óscar, muy buenos días, bienvenido.
3: Buenos días, Guillermo, ¿cómo estás? Un gusto saludarte a ti y a todo el auditorio de Informativo NTR. Vamos con la información deportiva más importante de este jueves. El día de ayer se dio la presentación oficial del proyecto del nuevo estadio para los Leones Negros de la Universidad de Guadalajara y el Atlas. Así es, este nuevo escenario que estará construido por Grupo Prodi en instalaciones en terrenos de la Universidad de Guadalajara que fueron cedidos de manera de renta o como una especie de comodato para que se construya el estadio, el nuevo estadio que será la casa de los Leones Negros y de los Rojinegros del Atlas. Así es, con la presencia de las autoridades del gobierno de Jalisco, de la Universidad de Guadalajara y de los dueños del Atlas, ahí se dio a conocer este proyecto ante los medios de comunicación. Realmente un escenario bastante bonito, bastante impresionante, y bueno, se trata, según comentaron, esta alianza titánica, así la mencionaron, entre Universidad de Guadalajara y el equipo de el Atlas, o Grupo Prodi, más bien. Se trata de esta alianza que tendrá como fruto este escenario en este predio de la famosa calle 2, ahí aledañas a lo que es el Centro Cultural Universitario, así también el Conjunto Santander de Artes Escénicas, ahí enfrente se pretende construir este escenario. La presentación fue formal, asistió Pablo Lemus como gobernador de Jalisco, Carla Planter como rectora de la Universidad de Guadalajara y José Miguel Bejos como dueño del Atlas y propietario del Grupo Prodi, que es el que se encargará de todo lo que se necesite, recursos económicos, para construir este escenario que estará enclavado y que pretende ser el mejor estadio de México o el más moderno. Esa es la intención. Así hubo un acuerdo entre las tres partes, gobierno estatal, la Universidad de Guadalajara y el Grupo Prodi, para que obviamente se realice. La Universidad de Guadalajara, señaló Carla Planter, no va a aportar dinero alguno, solamente los terrenos a manera de préstamo. La Universidad de Guadalajara no perderá ninguna parte de estos terrenos. Es una especie de préstamo, porque le dijo sí al proyecto de Grupo Prodi, porque espera realizar con este escenario, obviamente, que sea no solo un recinto deportivo en el que los Leones Negros también tendrán su casa y también el Atlas de Guadalajara. Será una cuota de 18 millones de pesos, 18, 19 millones de pesos al mes, que le serán entregados a la Universidad de Guadalajara como una especie de renta durante 99 años. Cuando termine este plazo, pues ya entonces recuperará. En este caso, los terrenos regresarán, aunque nunca han dejado de ser propiedad de la Universidad de Guadalajara, pero ya nunca estarán ya en manos de ellos como están ahora. Eso quedó muy claro en este acuerdo. Y aparte de las utilidades que se den de este recinto, la UDG recibirá el 20% de conciertos, de eventos, en fin, de lo que ocurra ahí, será el 20% destinado para la Universidad de Guadalajara, que así pretende crear la llamada Ciudad UDG, que contempla precisamente el Centro Cultural Universitario con la Biblioteca Juan José Arreola, también estos recintos y el estadio, que aún no tiene nombre porque buscarán un patrocinador, así como el Santander se llama, por ejemplo, el de Artes Escénicas, así esperan buscar un patrocinador para que bautice el estadio, ¿no? Así que estarán en busca de ello, y así las cosas con este recinto. José Miguel Bejos comentó, compartió lo que Grupo Prodi ha edificado, ha construido a lo largo de los últimos años. El Tren Maya, por ahí algunas situación de la línea 3 del tren ligero, la línea 4, es uno de los beneficiados en licitaciones en esta administración federal de la llamada 4T, y bueno, se mostró complacido de que reciban la confianza del gobierno estatal y de la Universidad de Guadalajara para edificar este escenario, que por cierto está contemplado.

0: en sus terrenos. Ahí se va a edificar este escenario que, bueno, a decir verdad, tuvimos la oportunidad de observar, de ir a esta presentación, y luce espectacular. Si se concreta, realmente será magnífico, uno de los estadios más funcionales, sin duda, en el país. El gobernador Pablo Lemus compartió que también habrá una especie de socialización con los vecinos. Esto quedó claro, señaló, no vamos a molestar, no vamos a edificar algo si los vecinos no están de acuerdo. La tarea en este proyecto que aún está empezando es hablar precisamente con los vecinos aledaños de las colonias cercanas, por esa zona habitacional ahí de Belénes, cercana a lo que se pretende construir, para que no haya ningún problema. También Carla Planter señaló que la prioridad es que el estadio sea un beneficio para los vecinos, que no haya molestias, y para ello ofreció al gobierno del estado todos los recursos, las calles, los terrenos que sea posible para que la movilidad se dé, para que no haya problemas, para que se construyan calles o se hagan rutas de fácil acceso y fácil salida del estadio, y los habitantes o vecinos no sufran las consecuencias del tráfico, de no poder salir de sus casas. Y puso a disposición del gobierno para que el gobierno construya estas rutas, estas vialidades. El gobierno señaló que una de ellas será darle apertura a la avenida Enrique Daz de León, que es una calle que cierra precisamente con el terreno, y que de abrirse pues sería bastante bueno para agilizar el posible tráfico que haya cuando se organiza algún partido de la liga o cualquier otro evento. Así está estipulado esto. Hay acuerdo de las tres partes. Hay que esperar lo que ocurra con los vecinos, porque ayer en un comunicado ya por la noche señalaron que piden transparencia en este proyecto. No están del todo prohibiendo o en oposición, pero que sí haya cosas claras que luego no se realicen, como suele ocurrir en los proyectos del gobierno. Y bueno, pues ahí entonces los vecinos dicen, sí, está padre el proyecto, mucha socialización, mucha sustentabilidad, un escenario que va a tener alrededor locales, comerciales, para que no solamente durante los partidos se esté activa este lugar o esté activo, sino también las 24 horas o los más bien los 365 días del año estén precisamente funcionando, y no solamente en los días de evento. Esto es lo que se pretende, plazas por ahí, hacer que la comunidad disfrute de este escenario cuando haya y también cuando no haya partido. Esa es la realidad. Veremos en qué termina este proyecto, que se de concretarse pues sería para 40,000 espectadores. Habría por ahí un espacio, una tribuna retráctil que se podría mover para los conciertos, y había otro escenario por ahí para hacerlo de 5,000, de 7,000 espectadores, y así sea este recinto multifuncional. Y bueno, pues quedaría concluido, según lo estipulado, en el 2027. Hay que esperar si esto ocurre. Yo recuerdo el Estadio Akron, el de las Chivas, empezó en el 2004, 2005, y se hablaba de un par de años, que había recursos y todo ello, y al final hasta el 2010, que se concluyó el Estadio Akron, 5 o 6 años después de lo que se había prometido, o bueno, 3 años más. Así que, pues en el Atlas son resilientes, tardaron 70 años en ser campeones. No creo que si tarda su estadio 2, bueno, el estadio en el que van a jugar 2 o 3 años más, no pasará nada. Por cierto, la presentación ante su afición de este proyecto se dio anoche en el Atlas Colomos, también ante la presencia ahora de la Fiel, quien se alabó, elogió, aplaudió a José Miguel Bejos por este nuevo proyecto, que estará encabezado por ellos, del Atlas, en terrenos de la UDG, y ahí compartirán escenario, al igual como lo están haciendo ahora en el Estadio Jalisco, pero en un recinto más moderno, y más, digamos, espectacular. Eso es una realidad. Hasta aquí la información de momento más importante de este jueves. Le deseo a la gente que tenga una excelente mañana. Cuídese mucho. Le invito a que siga con nosotros en el noticiero, porque a más información no le cambie.
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0: Y como todas las semanas, tenemos la colaboración del diputado Ricardo Monreal, líder de la fracción de Morena en la Cámara de Diputados, quien fue uno de los grandes impulsores para el reconocimiento que recibió el periódico Ovaciones con motivo de su centenario, impulso que mucho agradecemos al darle la bienvenida, como cada semana, al diputado Ricardo Monreal. Adelante, Ricardo, muy buenos días, bienvenido.
1: ¿Qué tal, Guillermo? Buenos días. Ayer cumplió 100 años de existencia y de vida el periódico Ovaciones, un medio de comunicación plural que ha generado una huella indeleble en la historia del país. Ha registrado los acontecimientos más importantes que se han suscitado en la nación y ha permitido que plumas de todos los signos ideológicos puedan ocupar sus espacios, puedan plasmarse en sus páginas. Un periódico que cumple 100 años tiene muchos méritos: sobrevivir a los gobiernos, sobrevivir a etapas difíciles, sobrevivir a la libertad y también a la censura. Es un hecho extraordinario. La Cámara de Diputados celebró en sesión solemne el día de ayer la conmemoración de los 100 años de este medio de comunicación nacional. Nos congratulamos con su personal, nos congratulamos con su consejo de administración y deseamos un éxito futuro para los próximos años a este periódico Ovaciones. Siempre celebrar la existencia de medios de comunicación institucionales, plurales, independientes, hablan bien de una sociedad democrática. Esta no es la excepción, Guillermo. Tú eres parte de esta historia y también recibe, junto con tus colaboradores, una felicitación de nuestra parte. Hizo bien la Cámara de Diputados en celebrar en sesión solemne la conmemoración del primer centenario del periódico Ovaciones. Saludos, Guillermo, a todo tu auditorio.
0: Gracias, muchas gracias, diputado Ricardo Monreal. Muchas gracias por el reconocimiento que ha recibido Ovaciones de parte de la Cámara de Diputados. Y muchas gracias por esta referencia que has hecho en tu colaboración semanal a la tarea informativa desempeñada por el periódico Ovaciones a lo largo de sus primeros 100 años de vida. Muchas gracias, Ricardo Monreal, y nos escuchamos la próxima semana. Con esto nos vamos a un corte. Volveremos con más información.
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1: Saludo con gusto a José Medina Mora, presidente del Consejo Coordinador Empresarial. Gracias por estar aquí, bienvenido. Muy buenos días.
2: Muy buenos días, Guillermo. Siempre un gusto saludarte.
1: José Medina Mora, recibimos hace unos días información que indica que la renovación del T-MEC por 16 años más no se concretará en el corto plazo y que el tratado seguirá sujeto a revisiones anuales. ¿Qué representa esto para México?
2: Sí, bueno, desde el 1 de julio, que cumplió justo 6 años el T-MEC, se renovó por 10 años más con revisiones anuales. Desde el punto de vista del sector empresarial mexicano, esto es, digamos, un esquema donde hay certidumbre para la inversión, al menos por 10 años más. Sabemos que siguen las negociaciones para esta revisión, que esta no será pronto, pero tampoco tenemos prisa, Guillermo. No queremos un mal arreglo pronto, dado que tenemos el marco del tratado por 10 años más. Desde luego, sí nos afectan los aranceles de la sección 232, que afectan al sector automotriz, al acero, al aluminio, al cobre y componentes, y eso es en lo que nos estamos enfocando a las negociaciones en el corto plazo, la disminución de estos aranceles de la sección 232, sabiendo que la revisión del tratado pudiera llevarse pues más allá de las elecciones del próximo mes en Estados Unidos y quizá en los siguientes 2 años. Sin embargo, el tener esa certeza de que al menos tenemos el T-MEC por 10 años más nos permite tener esa certidumbre para las inversiones.
1: ¿Qué llevó a la oficina del representante comercial de Estados Unidos a cerrar la puerta a esta posibilidad?
2: Bueno, realmente es una decisión, todas las agencias de gobierno de los Estados Unidos nos lo comentaban desde principios de año. Como sabes, vamos a Washington cada mes y nos comentaba tanto el Departamento del Tesoro, como Comercio, como USTR, como el Departamento de Estado, el Departamento del Trabajo, que ellos no veían la posibilidad de que se concluyera la revisión el 1 de julio. Y cuando les preguntábamos cuál era su expectativa de cuándo pudiera concluir esa revisión, nos decían que probablemente después de las elecciones de noviembre de los Estados Unidos. Pero cuando decíamos la precisión, bueno, después de noviembre, ¿cuándo? Todo el mundo decía, no sabemos, porque esto depende de una sola persona, el presidente Trump. Entonces, el día que el presidente Trump considere que hay las condiciones favorables para él y su gobierno, pues dará la orden para que se complete esta revisión. Esa es la realidad y por eso la Oficina de Tratados Internacionales de Estados Unidos, USTR, el embajador Jameson Greer, ha sido muy claro que la decisión no la toma él, la toma el presidente Trump. Él simplemente le lleva la información. Aquí también tenemos que entender que quien lleva la negociación de los tratados es Jameson Greer en USTR, pero quien ha puesto estos aranceles de la sección 232 es Lutnick del Departamento de Comercio. Entonces también requiere que ellos se pongan de acuerdo de cuáles sean las condiciones de disminución de aranceles para México para que entonces esto se pueda llevar a cabo. Entonces es una situación en donde, y él insistimos, tenemos que ser pacientes a que se dé el momento adecuado para esta renovación del tratado. En el momento en que se dé, se extenderá el tratado 16 años más con revisiones cada 6, pero por lo pronto tenemos esta certeza de los 10 años de aquí al 2036 con revisiones anuales que son acotadas, es decir, no se revisa todo el tratado cada año, sino se van revisando temas, es decir, los temas que se revisen este año ya no se revisarán el año que entra. Hay temas que no se revisaron este año, como son reglas de origen, como es el tema laboral, que se revisarán el siguiente año.
1: Te pregunto, José Medina Mora, ¿esto afectará en alguna medida la operación del T-MEC, que desde luego sigue vigente?
2: Lo que vemos, Guillermo, es que las exportaciones mexicanas a los Estados Unidos siguen creciendo. aún en las condiciones de incertidumbre, aún con un tipo de cambio desfavorable para las exportaciones. Es decir, hay una resiliencia de toda la economía mexicana de exportación para seguir creciendo. Entonces, en los hechos vemos que esto no ha afectado. Las economías de México y de Estados Unidos están muy integradas. Lo hemos comentado en alguna ocasión, Guillermo, que cuando se exporta a Estados Unidos un auto que se fabrica en México, ha cruzado 7 veces la frontera. Así de integradas están nuestras economías, especialmente en ese sector automotriz. Entonces, no afecta la operación del T-MEC, sigue su marcha, y sobre todo la economía sigue su marcha. La economía mexicana es muy dinámica, lo vemos simplemente cuando vamos en la carretera, por ejemplo, México-Querétaro, con la cantidad de trailers que van, y luego hacia San Luis, a Matehuala, Monterrey, a Nuevo Laredo, el cruce fronterizo, refleja el dinamismo de la economía mexicana, y todo esto bajo el esquema del T-MEC. Es decir, el T-MEC sigue adelante, aunque se sigan estas negociaciones anuales, esta revisión del tratado, la negociación de disminución de los aranceles. La economía no se frena, la economía sigue adelante, y eso es muy bueno para México, muy bueno para todas las empresas, sobre todo las que están en el sector exportador.
1: ¿Qué tanto afecta la incertidumbre a los negocios y a posibles nuevas inversiones?
2: Bueno, la incertidumbre es algo que está presente todos los días. Las empresas tenemos que analizar las oportunidades y los riesgos que hay, y ojalá hubiera condiciones de certeza absoluta. Eso no existe, y menos ahora, digamos, en una condición en donde hay situaciones, problemas de geopolítica mundial que afectan a todos los países. Simplemente esta guerra en el estrecho de Hormuz pues ha subido el precio del petróleo, y esto afecta a todo el mundo. Es decir, vivimos en esas condiciones. Podemos decir que cuando le sumamos la situación geopolítica mundial, el tema de la revisión del tratado, los aranceles que nos afectan en la sección 232, el saber que pues hasta que el presidente Trump decida que se cierre esta revisión del tratado, pues seguiremos en esa negociación. Podemos decir que lo único cierto en este entorno es la incertidumbre. Las empresas sabemos operar en entornos de incertidumbre. Entonces, en ese sentido, es una, la vida normal de las empresas tener, pues sí, algunas cosas ciertas, pero mucha incertidumbre de por medio.
1: José Medina Mora, presidente del Consejo Coordinador Empresarial, ¿qué tanto ruido meten las revisiones anuales al T-MEC?
2: Sí, hay sectores que lo han comentado de esa manera, Guillermo, que tener revisiones anuales genera incertidumbre. Desde luego sería mejor el que fueran revisiones cada 6 años, como estuvo desde que se firmó el T-MEC. Sin embargo, esto es la realidad ahora, y que será probablemente por un par de años más. Entonces, tenemos que adaptarnos a que en esta realidad existe el T-MEC, tiene revisiones anuales, sí se tiene que dedicar mucho tiempo a esas revisiones. Sin embargo, mientras el T-MEC siga adelante, pues tenemos esa certidumbre, y sigue el proceso de revisión. Afortunadamente son revisiones acotadas, es decir, no se detiene la operación del tratado, no se pone en duda la certeza del tratado trilateral, aun cuando tenemos estas negociaciones bilaterales, que es un poco la realidad que se ve ahora. Se conserva el tratado trilateral, aunque son acuerdos bilaterales entre México y Estados Unidos, entre Estados Unidos y Canadá, y entre México y Canadá. Entonces, siendo desde luego mejor que fueran revisiones cada 6 años, hay que entender que la realidad hoy es las revisiones anuales, y con eso tenemos que trabajar.
1: Y te pregunto finalmente, ¿puede interpretarse que Estados Unidos actúa así con el T-MEC al no obtener lo que espera de México en materia de seguridad, particularmente la detención de políticos ligados al narcotráfico?
2: Vemos que el tema de seguridad, igual que el de migración, son temas importantes en la agenda bilateral México-Estados Unidos, pero que corren de manera paralela en una cancha diferente a lo que es la revisión del tratado comercial, el T-MEC. Es decir, son temas importantes en la relación bilateral, pero que no están en la mesa de negociación de revisión del tratado, el T-MEC.
1: Con esto nos quedamos. José Medina Mora, presidente del Consejo Coordinador Empresarial. Muchas gracias por estar con nosotros. Muy buenos días.
2: Muy buenos días, Guillermo. Un abrazo para ti y un saludo para toda tu audiencia.
1: Gracias nuevamente. Con esto nos vamos a un corte. Volveremos con más noticias.
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0: gracias por continuar con nosotros en Informativo NTR. Comparto con ustedes lo que publica el periódico Ovaciones, el diario de casa, en su portada correspondiente a la edición de este jueves 8 de octubre del año 2026. Bueno, Ovaciones dedica su portada de manera amplia a destacar el reconocimiento recibido por la Cámara de Diputados al cumplir 100 años. 100 años de Ovaciones llevaron a los diputados de todas las fracciones políticas a hacer este reconocimiento a Ovaciones. Y allí estuvimos todos los que trabajamos en esta casa editorial, escuchando lo que dijeron los diputados, recibiendo este reconocimiento y externando también nuestro compromiso para continuar con Ovaciones, con esta visión de ejercer un periodismo confiable, veraz, crítico y plural. Y aparece desplegada en la portada de Ovaciones una fotografía donde aparece el presidente del Consejo de Administración, José Aguirre Campos, al lado de otros directivos de Ovaciones y de quienes hemos trabajado y trabajamos en esta casa editorial. Dice el pie en la fotografía: en sesión solemne, legisladores de todos los grupos parlamentarios reconocen el legado de este diario como fiel testigo del devenir de la vida política y deportiva del país en los últimos 100 años. Y la información aparece desplegada en páginas interiores, con declaraciones hechas por los diputados de las diferentes fuerzas políticas en relación a Ovaciones, como Rubén Moreira, como Carlos Puente, como Santiago González Soto, como Arturo Ávila, como Alan Zahir Márquez, como Miguel Ángel Sánchez, quienes hablaron a nombre de sus grupos políticos para hacer referencia a los 100 años que cumple nuestra casa editorial. Ovaciones ha construido la historia de México, dicen los legisladores. Y usted puede ver esta información tanto en la edición impresa de nuestro periódico como a través de www.ovaciones.com, junto con otras noticias a las que puede acceder de manera totalmente gratuita. Continuamos con más información. Adelante, Alberto García Sarubi.
1: Guillermo, te saludo con muchísimo gusto y también me uno a toda la felicitación de todo el equipo de Ovaciones, que el día de ayer ahí estuvimos acompañándote, Guillermo, a todo el equipo también de Ovaciones, en este aniversario 100 de uno de los periódicos más importantes pilares del periodismo nacional, no solamente deportivo, sino también cultural, social y político. Una felicitación, pues, a todo el equipo que todos los días, todas las mañanas, las tardes y las noches, y también las madrugadas, están preparando este Ovaciones para que todas las mañanas pues se puedan comprar y leer en toda la República Mexicana. Así es que muchas felicidades y que vengan 100 años más de un periodismo libre y muy profesional de los que trabajan en Ovaciones y que de manera muy acertada, Guillermo, pues diriges ese diario, como insisto, uno de los pilares del periodismo mexicano. Guillermo, te informo que el nivel del almacenamiento del sistema Cutzamala, este sistema de presas que abastece hasta el 30% de líquido a todo el Valle de México, sigue en aumento. Las tres presas que lo integran registraron una cantidad de agua de 702 millones de metros cúbicos, equivalentes a 89.75% de su capacidad. La Comisión Nacional del Agua informó que las tres presas que conforman el sistema Cutzamala registra un nivel no visto en la última década. La presa Villa Victoria cuenta con 83.73% de su capacidad, la de Valle de Bravo 91.35% y la presa El Bosque cuenta con 92.15% de almacenamiento. La Secretaría del Medio Ambiente de la Ciudad de México instalará monitores de calidad del aire en las utopías y pilares en la alcaldía Iztapalapa para conocer con mayor detalle la exposición de la población a partículas suspendidas y detectar posibles puntos críticos de contaminación. La medida forma parte de una nueva red de monitoreo hiperlocal que busca ampliar la información disponible sobre la calidad del aire en la Ciudad de México. Los dispositivos complementarán el sistema de monitoreo atmosférico, pero no sustituirán sus estaciones regulatorias. La primera etapa contempla 10 monitores en Iztapalapa y la alcaldía seleccionada por su alta densidad poblacional, condiciones de vulnerabilidad social y económica y exposición a partículas suspendidas. El gobierno de la Ciudad de México presentó la Red de Atención, Cuidados y Construcción de Autonomía para Personas en Situación de Calle, con la que buscará atender a más de 2,000 personas que viven en las calles de la capital, en 4 comunidades de cuidado, en un nuevo modelo que busca sustituir la imagen tradicional de los albergues. La jefa de gobierno, Clara Brugada, dijo que esta red garantizará el reconocimiento a los derechos fundamentales de los capitalinos. Guillermo, mi información esta mañana.
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0: Guillermo, cuando son las 8:41 desde acá, desde Jalisco, también, pues, compartir esta felicitación, este abrazo para todos los que conforman Ovaciones, para todo este grupo. Muchísimas felicidades por el esfuerzo, por el trabajo, por la entrega y también por estos 100 años. Sobre todo a ti, felicitaciones por esta dirección y por contribuir a que todos los días la historia de la vida nacional llegue a los ojos y a las manos de cada uno de los mexicanos. Guillermo, también decirte que esta mañana tenemos una temperatura de 17 grados, se prevé que la máxima alcance los 27, será a las 2 de la tarde, y la lluvia podría llegar a partir de las 5, es parte de la información que ofrece el Instituto de Astronomía y Meteorología de la Universidad de Guadalajara. Decirte también que, bueno, esta tormenta tropical Simón se localiza en este momento a 305 kilómetros al sur-suroeste de Lázaro Cárdenas, Michoacán, y a 445 kilómetros de Cihuatlán, aquí en Jalisco. Se mueve al oeste a 11 kilómetros por hora y presenta vientos sostenidos de 85 kilómetros por hora y rachas mayores. Decirte que la Unidad Estatal de Protección Civil y Bomberos del Estado de Jalisco, desde las 7 de la mañana, pues ya desplegaron nuevamente el operativo especial a las costas de Jalisco por el acercamiento de esta tormenta tropical y potencial huracán Simón. Una vez más, cerca de 200 oficiales de la Comandancia de Guadalajara y otras regiones van a movilizarse o se están ya movilizando, ya están en trayecto a la costa norte y costa sur para emprender acciones de prevención, mitigación de riesgos y resguardo de las familias a comunidades. Ya se reactivó pues la misma plataforma de coordinación con un centro de operaciones de emergencias en Guadalajara, dos comandos de área en la costa sur y costa norte y 5 puestos de comando en Talpa de Allende, Cabo Corrientes, La Huerta, Tomatlán y El Grullo. De esta manera, bueno, va a haber la coordinación estrecha con las autoridades de los tres niveles de gobierno en todos los frentes. Guillermo, la información desde Jalisco. Muy buenos días.
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3: Hola, ¿qué tal? Te saludo desde Zacatecas con lo más destacado. El fiscal general de Justicia del Estado, Cristian Paul Camacho Osnaya, informó que la Fiscalía Especializada en Delitos de Alto Impacto investiga al alcalde de Ojo Caliente, Juan Manuel Zambrano Jiménez, para determinar si tuvo alguna participación o, en su caso, descartar cualquier vínculo con los hechos ocurridos el pasado 30 de agosto. El fiscal explicó que la investigación se relaciona con algunas manifestaciones realizadas por el presidente municipal en el contexto de esos hechos, cuando un vehículo con explosivos estalló fuera de la comandancia de la Policía Municipal. Camacho Osnaya recordó que el alcalde se negó a presentar una denuncia tras recibir presuntas amenazas de muerte. En otros temas, Zacatecas tendrá un nuevo sistema de transporte público con la puesta en marcha del Platabús, informó la secretaria de Desarrollo Urbano, Vivienda y Ordenamiento Territorial, Luz Eugenia Pérez Haro, durante su comparecencia ante diputados locales. El proyecto contempla 122 autobuses totalmente eléctricos, 70 alimentadores, 40 para el eje troncal, 10 para el centro histórico y 2 para la conexión con el aeropuerto. La funcionaria destacó que la tarifa única será de 11 pesos y que las unidades contarán con tecnología, accesibilidad y sistema de seguridad. En materia de vivienda, informó que durante la actual administración se han invertido más de 414 millones de pesos en programas sociales. También compartirle que a casi una semana de haber sido designado como el director del Hospital de la Mujer, Rosbel Vázquez Sandoval ya asumió funciones luego de las protestas registradas al interior del nosocomio y de la resistencia de la exdirectora Graciela Vázquez Sandoval para dejar el cargo. El nuevo director señaló que el pasado 2 de octubre un grupo de trabajadores de la salud ajenos al hospital y que apoyaban a la exdirectora le impidió ingresar a las oficinas administrativas. Vázquez Sandoval informó que elaborará un diagnóstico sobre las condiciones del hospital para establecer un plan de acción. Además, adelantó que la próxima semana se realizará la entrega-recepción y posteriormente dará a conocer públicamente los resultados del diagnóstico. Hasta aquí la información desde el estado de Zacatecas. Le invito a que continúe en Informativo NTR.
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0: Y Guillermo, en una sesión maratónica nuevamente allá en la Cámara de Diputados, que corrió el peligro de que los legisladores de Morena no acudieran a los 15 años de su partido, que el día de ayer se celebró en el Auditorio Nacional, que por cierto tuvo un retraso de más o menos 2 horas, estaba citado a las 5 de la tarde, comenzó casi a las 7 de la noche, en donde estuvieron como principales oradores a Alfonso Durazo, gobernador de Sonora, y quien es el presidente del Consejo Nacional de ese partido. Estuvo por ahí hablando el exgobernador de Veracruz, Cuitláhuac García, que ahora es como subsecretario de Energía, más o menos ahí le dieron el hueso para que pudiera estar vigente y cobrando, un hombre que ya ni en Morena lo quieren, quién sabe por qué lo pusieron a hablar. Y también obviamente habló la presidenta nacional de Morena, Ariadna Montiel. Llamó la atención la presencia de Andrés Manuel López Beltrán, este hombre que está buscando una diputación por Morena para el próximo año allá en Tabasco. No habló Andrés López Beltrán, pero estuvo presente en esta celebración de Morena, que llegó a 15 años de existencia y que ya ha repetido en la presidencia de la República 2 periodos, logrado también por el Partido Acción Nacional, hay que recordarlo, con Vicente Fox y después con Felipe Calderón. Ya el Partido Revolucionario Institucional pues ha sido como el Real Madrid, ¿no?, de la Liga Mexicana, que tuvo pues por lo menos 9 décadas de gobierno en este país. Pues bueno, pues ahí estuvieron los diputados trabajando muy rápido, trabajando bajo presión para poderse ir a su fiesta de 15 años, y el día de ayer ya aprobaron ya la Cámara de Diputados la ley antimemes, esta ley que realmente es de protección industrial para aquellos creadores de contenido, de decisiones industriales. El objetivo es que no se utilicen los logotipos oficiales de instituciones y de algunas otras marcas para algún otro beneficio, principalmente el de redes sociales. La oposición ha acusado que esta ley antimemes, que ya fue aprobada en el Senado de la República y en la Cámara de Diputados, pues pueda traer consigo censura ante la crítica ya muy constante que se hace en redes sociales a los gobiernos de la Cuarta Transformación. La presidenta Claudia Sheinbaum ha dicho pues que no se trata de censura, simplemente de proteger el trabajo de quienes hoy pues hacen distintos logotipos, hacen distintas imágenes oficiales. Bueno, pues ayer por la tarde-noche se aprobó finalmente esta ley llamada Antimemes, que es una ley de protección industrial. Se aprobó por 325 votos a favor de parte de los partidos políticos de la Cuarta Transformación. Escuchemos el momento.
1: Señor presidente, se emitieron 310 votos en pro, 97 en contra y 0 abstenciones.
2: Aprobados por 310 votos los artículos reservados en términos del dictamen. Aprobado en lo general y en lo particular el proyecto de decreto por el que se reforma el artículo 114 octies y se adicionan los artículos 114 nonies y 232 septies a la Ley Federal del Derecho de Autor en materia de responsabilidad secundaria para proveedores de servicio de Internet. Pasa al Senado de la República para sus efectos constitucionales.
0: Durante la sesión, que como te digo duró bastantes horas allá en la Cámara de Diputados, la oposición siguió advirtiendo que esta ley antimemes pues trae consigo la censura. Según la diputada del PRI, Abigail Arredondo, Morena y el régimen ya no quiere que los critiquen en redes sociales. Por eso dijo que para que se oyera bien sacó un megáfono y desde la tribuna de la Cámara de Diputados advirtió que pese a estas leyes antimemes seguirá la crítica en contra de un gobierno ineficaz. Escuchemos a la diputada del PRI, Abigail Arredondo.
3: El debate democrático. Y yo por eso les digo que se escuche fuerte y se escuche claro. No nos van a callar. Seguiremos ridículos ustedes. Seguiremos levantando la voz por el derecho de esos más de 170 millones de mexicanas y mexicanos que no votaron por ustedes. Esta gente que está cansada de su demagogia, de su corrupción y de sus porquerías. Es tiempo de cerrar filas y de defender aquello que por generaciones de verdad dieron hasta su vida. defenderemos con orgullo el derecho a disentir, a criticar y a señalar.
0: 400 que fue aprobado en la Cámara de Diputados y ya en la Cámara de Senadores. El coordinador de los diputados del PRI, Rubén Moreira, dijo que la aprobación realizada ayer por la Cámara de Diputados por la mayoría fue rapidísimo, sin revisar que esta ley antimemes ya tiene modificaciones que no había sido pues aprobado en el Senado de la República. Así es que no canten victoria, porque estas modificaciones aprobadas en la Cámara de Diputados tendrán que ir a la Cámara de Senadores y las tendrán que revisar para ver si proceden o aceptarlas en una nueva sesión. Así es que les complican el trabajo a los senadores de la Cuarta Transformación. Escuchemos a Rubén Moreira.
4: Vamos a tener, si el Senado no modifica, dos artículos muy parecidos que sancionan de diversa manera las mismas conductas. Pues el decreto dice que se reforma el artículo 114 octis y se adicionan los artículos 114 nonies y 232 septies de la Ley Federal del Derecho de Autor en materia de responsabilidad secundaria para proveedores del servicio de Internet. La traen contra los proveedores del Internet. Sí, pero no quitaron el 232 original. Aquí está.
0: Pues ahí está. Lo cierto es que ayer en la Cámara de Diputados lo que se notaba es que ya se querían celebrar, ya querían irse a festejar, además del cansancio que mostraban porque hace dos días terminaron al filo de las 4 de la mañana. De hecho, el día de ayer terminaron a las 4 de la mañana. Después citaron a sesión a las 11 de la mañana y ya pues se alargó con esta discusión de la ley antimemes, en donde la oposición quiso dar la batalla para advertir sobre la situación de censura que podría caer en México si es que sigue la crítica en redes sociales. Hay que recordar que la presidenta Claudia Sheinbaum, la secretaria de Gobernación Rosa Isela Rodríguez y también el partido Morena han dicho que hay intentos de injerencismo por parte de la ultraderecha internacional y que esta se podría estar dando a través de las redes sociales, con bots, con estas granjas de robots que estarían golpeando constantemente al gobierno de la Cuarta Transformación. Y es que, obviamente, después de lo acontecido en Colombia y lo que está pasando en Brasil, pues aquí en México también la izquierda mexicana está poniendo sus barbas a remojar. Hay que esperar la elección que se va a llevar a cabo, me parece, el 25 de octubre allá en Brasil, la segunda vuelta, para ver si finalmente Lula da Silva logra quedarse en el poder o Flavio Bolsonaro, un ultraderechista que puede llegar con una política de revancha en contra de la izquierda de Lula da Silva después de que fue encarcelado su padre, Jair Bolsonaro, que por cierto, pues cursa una condena de varios años de prisión, y que su hijo Flavio Bolsonaro podría pues sacarlo de la cárcel y restituir un gobierno de derecha aliado del presidente Donald Trump allá en Brasil. Y ahora sí, solamente quedaría como poder real o poder reconocido democráticamente pues el gobierno de Claudia Sheinbaum en América Latina. No se puede hablar de un régimen democrático ni en Nicaragua ni en Cuba, que serían los otros dos bastiones de la izquierda, además países que lamentablemente los gobiernos los han empobrecido, marginados de la comunidad internacional. Así es que todos los reflectores se irían hacia México de cara a la elección de 2027, en donde se estaría jugando la mayoría en la Cámara de Diputados. Perdiendo Morena, en caso que se dé, si pierde Morena la mayoría en la Cámara de Diputados, entonces se podría entorpecer este trayecto de la Cuarta Transformación, ya que no se podrían aprobar las reformas constitucionales. Veremos, pero por lo pronto, pues ahí están las iniciativas de la presidenta Claudia Sheinbaum, que han estado marchando sin ningún problema. Ya se aprobó la ley que prohíbe la doble nacionalidad para presidentes y gobernadores, y ahora esta ley llamada antimeme. Y podría haber más ruido político, sobre todo en la relación bilateral entre México y Estados Unidos. Ya sabe que Ken Salazar, él fue embajador de México, de Estados Unidos en México, casi durante todo el gobierno de Andrés Manuel López Obrador, y que al final tuvieran un encontronazo, se aplicaran la ley del hielo al diplomático estadounidense, principalmente por sus críticas a la reforma al Poder Judicial, pero también por su participación en aquel operativo en el que se llevó a Ismael El Mayo Zambada hacia los Estados Unidos. Pues Ken Salazar, ya sabe, ha publicado unas memorias, un libro, e informó que próximamente estará en México presentando este libro. Recordó que su familia tiene orígenes también mexicanos y por eso estará en nuestro país. Escuchemos a alguien que seguramente va a hacer mucho ruido si es que realmente se cumple su presencia en nuestro país, como es Ken Salazar. Escuchemos.
5: Soy Ken Salazar. Tengo mucho orgullo de ser ciudadano de los Estados Unidos de América. También tengo orgullo de ser mexicano-americano. Por más de 4 siglos, mi familia ha estado aquí en los Estados Unidos. Primero parte de España y luego parte de México. Después de la guerra entre Estados Unidos y México, mexicanos americanos. Entonces aquí están mis raíces y aquí estarán para siempre. Pero no estoy solo. Hay 50 millones de mexicanos americanos aquí en los Estados Unidos. Es el futuro, de veras, de la democracia y la economía de los Estados Unidos. Pero ese futuro está en el continente de América del Norte. Con los 130 millones de mexicanos, los 50 millones de canadienses, nosotros en este continente podemos ser el ejemplo del mundo en la prosperidad económica para el pueblo y también para una democracia que trabaja para todos. En este momento es importantísimo porque se requiere un liderazgo que tenga esa visión para América del Norte. Espero verlos muy pronto en México, donde hablaremos de otros temas, como una frontera quebrada y que se tiene que componer. También de un sistema de migración que necesita muchísimo trabajo. Pero lo importante es estar unidos como una familia del continente.
0: Pues ahí están las palabras de Ken Salazar. Por cierto, le informo que el Premio Nobel de Literatura de este año 2026 fue para la canadiense Ann Carson, con lo que la escritora mexicana, que estaba sonando en los últimos días como muy fuerte, no hay candidatos para el Premio Nobel de Literatura, pero sí se nombran a escritores importantes. Pues la mexicana Cristina Rivera Garza, pues no logró el premio Nobel, pero sí logró notoriedad en sus escritos. Una mujer que ha escrito sobre los dramas de seguridad que ha habido en nuestro país, como personas desaparecidas, como inseguridad, como la relación en la frontera entre México y Estados Unidos. Logró la notoriedad Cristina Rivera, no logró el premio Nobel, pero pues ya es conocida en todo el mundo y sobre todo estos dramas y esta tragedia que vive nuestro país. Guillermo, mi información esta mañana.
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2: Ya se encuentra nuevamente con nosotros Óscar Orozco con más información deportiva para ustedes. Adelante, Óscar, te escuchamos de nueva cuenta. Muy buenos días.
3: Buenos días, Guillermo, una vez más un gusto saludarte a ti y a todo el auditorio de Informativo NTR. Continuamos con la información deportiva más importante de este jueves. Bien, pues vamos a arrancar con en este bloque dándole pues una felicitación a nuestro diario hermano, diario de NTR, de Informativo NTR, del diario NTR, al diario Ovaciones, periódico deportivo de circulación nacional, quien cumple 100 años, precisamente este diario, este tabloide de circulación nacional, que bueno, pues cumple 100 años ya de existencia y están las celebraciones esta semana. Y en el marco de esta celebración del aniversario del centenario de este tabloide, de este diario deportivo muy famoso, pues se da esta situación, y en San Lázaro el día de ayer se reconoció la trayectoria por los 100 años de este diario. La Cámara de Diputados celebró en una sesión solemne esta conmemoración del centenario de Ovaciones, reconociendo a periodistas, editores, fotógrafos y redactores que han formado parte de este proyecto editorial llamado Ovaciones. Así se dan las cosas, historias innumerables que ha ofrecido este diario a lo largo de 100 años, y la Cámara de Diputados no dejó pasar este momento. Y bueno, pues ahí donde se deciden las leyes mexicanas también se reconoce la trayectoria y la historia de este diario de Ovaciones. Así es, recordar que fue el 11 de octubre de 1926 cuando nació este diario, así que estamos en plena semana de celebración del centenario. Y bueno, pues ahí está esta situación. Los diputados felicitaron al diario. El primero en tomar la palabra fue Miguel Ángel Rivera de MC, quien felicitó al diario Ovaciones. También estuvo el periodista Rubén Moreira, por ahí agradeció al ingeniero José Aguirre como dueño de Ovaciones, el hecho de tener este diario, de que esté en sus manos. También habló el director editorial de Ovaciones, Guillermo Ortega Ruiz, y bueno, pues ahí está. Por ahí agradeció también que el ingeniero Aguirre haya incorporado Ovaciones al grupo NTR, nuestra casa editorial, y bueno, pues ahí está esta distinción, este reconocimiento en San Lázaro por parte de los legisladores, con la presencia de el ingeniero José Aguirre Campos y también de Guillermo Ortega, quien habló y agradeció a los legisladores las palabras de aliento y de felicitación hacia el diario Ovaciones, diario hermano de NTR. Aquí, bueno, pues no, felicidades a este diario hermano de nuestro querido NTR. Bien, por otra parte, los seleccionados, los tristes seleccionados, regresaron el día de ayer de su aventura triste, lamentable, decepcionante, vergonzosa, llamada fecha FIFA, y ya se incorporaron el día de ayer a sus equipos. Caras largas se vio sobre todo en el aeropuerto Tapatío de Guadalajara con Raúl Rangel, el Roberto El Piojo Alvarado, y bueno, la Legión Chiva, que ya regresa a la ciudad para preparar lo que será el Clásico Tapatío el próximo sábado ante los rojinegros del Atlas. Y Raúl Rangel pues habló después de su desastrosa actuación, ridícula actuación ante Estados Unidos, en la que dos regalos suyos provocaron la derrota, y él señaló lo siguiente al ser abordado por los medios. Señaló: está tranquilo, lo toma con cierta filosofía el tal Rangel, esperamos que esto no le cueste convocatorias futuras, señaló: estoy tranquilo, es parte de una profesión y de la vida misma. Yo creo que se ha hecho mucho escándalo, más de lo que realmente es. Al final de cuentas, a todos nos pasa, a todos nos hemos equivocado, y me quedo con eso, dijo el tal Arrangel. Pues sí, está bien que lo tomes con filosofía, Tala, pero también hay que reconocer que la regaste gacho, y que por tu culpa México fue goleado por Estados Unidos en un partido que no se podía perder. Y el hablar así, pues habla así de tu seguridad, de que la cosa la tomas con carácter, pero también es de humanos equivocarse y es de humanos reconocer que te equivocaste. Bien, y todo está listo para que se reanude la actividad en la Liga MX este fin de semana. Y realmente hay partidos imperdibles y ya nos estamos saboreando esta jornada número 11 del fútbol mexicano desde el viernes. Prepárese, Tigres-Toluca. Duelazo ya en el Volcán. Tigres que viene a la baja con un torneo muy malo, y Toluca que no ha podido despegar del todo en esta campaña. Es líder junto con América, pero le falta al equipo de Toluca todavía despegar. También partido interesante, el clásico tapatío Atlas Chivas. Este clásico que llega en buen momento para el Atlas, y en Chivas pues no tanto, porque perdió ante Querétaro, pero le ganó al América en la fecha FIFA, en el descanso, y buscará que Atlas le pague los platos rotos en el Jalisco, este escenario que pues ya dijo ayer Ángel Sepúlveda, delantero de las Chivas, que el Jalisco es rojiblanco, y esto lo dice en medio del anuncio del nuevo estadio para el Atlas que se va a edificar próximamente. Así que será un duelo, es una guerra civil, un clásico, el clásico más añejo del fútbol mexicano, guerra civil entre Atlas y Chivas, y otro duelo también el próximo sábado, América Monterrey, partidazo en el Estadio Azteca. Rayados que también viene con una situación irregular, hoy no está en liguilla, y buscará al América pues darle una sorpresa a las Águilas de Guillermo Almada. Estos son los partidos, y para cerrar el domingo, el Pumas Cruz Azul, partidazo este, Pumas Cruz Azul en CU, domingo 7 de la noche, duelazo. El domingo, perdón, arranca la serie de campeonato de la Liga Nacional allá en Milwaukee contra los Dodgers, duelazo este, el 1 y el 2, ambos equipos ganaron 100 partidos, los cerveceros 102, los Dodgers 100, así que bueno, entre los dos ganaron 200 juegos. Imagínense lo que nos espera. El 1 y el 2 avanzan. En la Liga Americana, las Rayas de Tampa Bay, el mejor equipo de la Americana, pues barrió a los Yankees de Nueva York en 3 juegos. 4-3 ganaron ayer allá en Yankee Stadium. Y en 3 jueguitos se despacharon a los Yankees. Adiós al equipo de los mulos de Manhattan. Y queda pendiente la serie entre los Medias Blancas de Chicago y los Guardianes de Cleveland. Ayer ganaron los Guardianes.

0: abandonar la doble nacionalidad a aquellos mexicanos que aspiren a convertirse en presidente de la República, gobernador de algún estado o jefe de gobierno de la Ciudad de México. Esta iniciativa fue enviada al Congreso, aprobada por las dos cámaras del Congreso, la Cámara de Diputados y la Cámara de Senadores, y luego enviada a los congresos locales por tratarse de una reforma constitucional, obligaba la aprobación de la mitad más uno de los congresos estatales, lo cual ya se logró. Esta reforma constitucional que obliga a los mexicanos a tener solo la nacionalidad mexicana en caso de aspirar a presidente, gobernador o jefe de gobierno, ha quedado plenamente aprobada y la presidenta Claudia Sheinbaum firmó el decreto correspondiente durante la mañanera en Palacio Nacional. Dijo la presidenta Sheinbaum que a partir del 2028 esta disposición estará vigente.
1: Porque hoy firmamos el decreto ya aprobado por el Senado por mayoría calificada, por la Cámara de Diputados por mayoría calificada y por los congresos estatales, es decir, el constituyente, de que ningún presidente o presidenta, gobernador o gobernadora pueden tener doble nacionalidad. ¿Qué significa esto? Ahora Luisa María nos los va a explicar. A partir del 2028, quien quiera postularse al cargo de gobernador o gobernadora, jefa de gobierno, jefe de gobierno, presidenta o presidente de la República, solo puede ser mexicano. De eso se trata este decreto.
0: Esto fue lo que dijo la presidenta Sheinbaum. Insistió en el tema Luisa María Alcalde, consejera jurídica de la Presidencia de la República, quien informó que a partir de 2028 toda persona que quiera ser presidente o gobernador, jefe de gobierno de la Ciudad de México también, tendrá que renunciar a la doble nacionalidad antes de registrarse ante el INE, y dijo que en breve se tendrán las leyes secundarias de esta reforma constitucional. Es la voz de Luisa María Alcalde, consejera jurídica de la Presidencia.
2: Tendrá necesariamente, previo al registro del INE, de contar con doble nacionalidad, renunciar a ella, de manera tal que únicamente se tenga la nacionalidad mexicana. Repito, es para presidente o presidenta de la República, gobernador o gobernadora de cualquiera de las entidades federativas, jefe o jefa de gobierno, tratándose de la Ciudad de México. Si alguna de las personas tuviera doble nacionalidad, puede renunciar a ella previo a registrarse ante el Instituto Nacional Electoral. Más adelante tendremos que emitir las disposiciones reglamentarias para que quede muy claro cuál es el trámite que debe realizarse y ante qué autoridades, no limitadas a la Secretaría de Relaciones Exteriores, sino también a los propios países de los cuales se tiene la nacionalidad.
0: Esto fue lo que dijo Luisa María Alcalde. Y en la mañanera de Palacio Nacional, la presidenta Sheinbaum se refirió también al accidente sufrido por un avión esta semana, un avión que cubría un vuelo de Tepic, Nayarit, hacia Aguascalientes y que se desplomó en la sierra. Solo iban el piloto y el copiloto quienes perdieron la vida en este accidente. Se trata sin lugar a dudas de una tragedia. Pero después de este accidente, tanto el gobernador de Nayarit como la fiscal de ese estado, la fiscal de Nayarit, salieron a decir que probablemente se trataba de un atentado. Así lo sostuvieron, y la presidenta Sheinbaum se refirió a este tema diciendo que el gobierno federal no tiene indicios de amenazas en contra del gobernador de Nayarit. Y dijo además que el avión que se cayó, cayó por un desperfecto. Esto es lo que dice la presidenta Sheinbaum, poniendo fin a las especulaciones en torno a estas posibles amenazas en contra del gobernador de Nayarit.
1: No tenemos información de que haya algún

0: más. ¿Fue por otra causa esta caída de esta avioneta relacionada con...?
1: No sé si fue caída como tal, caída de la avioneta. Más bien tuvo un desperfecto, por lo que sé, pero no que se cayó la avioneta.
0: Okay.
1: Y no hay nada que tenga el gabinete de seguridad que lo asocie a alguna situación en contra del gobernador.
2: Bueno, esto fue lo que dijo la presidenta Sheinbaum en torno a este accidente de aviación. Con esto nos vamos a un corte. Volveremos con más noticias.
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1: Saludo con gusto al diputado panista José Guillermo Anaya, integrante de la Comisión de Hacienda y Crédito Público. Gracias por estar aquí.
2: Muchas gracias a ti, Guillermo, y a ti de todo el auditorio. Un gusto saludarte.
1: Diputado, en la noche, hablo de la noche de anoche, ya tarde, fue aprobada la Ley de Economía Digital para pagos digitales y electrónicos. ¿De qué trata esta ley?
2: Así es, pareciera que es una buena idea el tener la digitalización en nuestro país, avanzar hacia la digitalización. Sin embargo, como todo lo que hace Morena, siempre trae un gato encerrado, siempre trae una sobre la manga. Y bueno, pues la verdad es que no hay un presupuesto para que haya una transición, porque habrá que recordar qué es lo que hicimos el día de ayer a las compañeras y compañeros de Morena, donde las advertíamos que el país pues tiene muchas regiones, tiene estados donde hay mucha pobreza, y bueno, esto tiene que ver también con lo digital, donde no tiene acceso a internet, no hay una cuenta bancaria, y bueno, pues obligar a un sector a que tenga que tener ya todo el pago por medio de una banca digital de la noche a la mañana, pues es prácticamente imposible. Además de que la ley es muy ambigua, y se lo advertimos también, por eso es nuestro voto en contra, porque esos criterios donde Hacienda va a definir cuáles son los sectores prioritarios donde se va a dejar de utilizar el efectivo y será solamente por la banca digital, es a criterio arbitrario unilateral de la Secretaría de Hacienda. Y bueno, pues ahora sí que nosotros les advertíamos que es un mosaico distinto nuestro país, con muchos rezagos en muchas partes, donde te decía que no hay ni siquiera señal de internet. Y bueno, pues eso los va a dejar en estado de indefensión prácticamente, porque Hacienda solamente con su criterio, y ayer también le decía yo en tribuna, puede ser que hoy tenga un criterio Hacienda para definir los sectores prioritarios, pero el día de mañana cambie ese criterio, y el día de pasado mañana cambie otro criterio. Pero además advertíamos que está bien dar un paso hacia la digitalización en nuestro país, pero también no que nos estén vigilando. Primero hicieron eso con la georreferenciación de todas las personas con el CURP digital, y esa será la única identificación para estos temas bancarios. Entonces, no solamente van a tener nuestra georreferenciación al día, sino también van a saber todo lo que compramos, cómo lo compramos. Y bueno, pues ese espionaje, nosotros no estamos de acuerdo en que la digitalización se traduzca en un espionaje por parte del gobierno federal.
1: Diputado José Guillermo Anaya, tú rechazaste la ley en tribuna y votaste, como ya dijiste, en contra de ella. Hablabas de la defensa de los derechos de los usuarios y de comercios tradicionales. ¿Por qué?
2: Porque yo he tenido mucho contacto. Les ponía incluso un ejemplo real. En mi estado, Coahuila, tenemos 38 municipios y tenemos el municipio más grande territorialmente hablando en el país, que se llama Ocampo. Pero es un municipio muy pequeñito en población y también pues con muchas carencias. Tenemos otro que se llama Sierra Mojada, que está muy alejado de la civilización, donde pues hay pocas casas, pocos comercios que tienen señal de internet, no tienen una transmisión bancaria. Y bueno, pues esto, así como pasa en Sierra Mojada, en Ocampo, en muchas otras ciudades, pueblos, aledaños, comunidades, en todo nuestro país, donde no tienen ni siquiera señal de internet, ¿cómo van a obligar a que tengan ya una terminal bancaria y les prohíbas usar el efectivo a una tiendita en cualquier otra comunidad? Entonces, debemos de pasar o de transitar en una forma mixta donde se pueda pagar en efectivo como en esas comunidades, y también ir capacitando, ir dándole recursos para que puedan ir yendo poco a poco a la digitalización, pero de la noche a la mañana que Hacienda haga estos sectores prioritarios, pues va a ser prácticamente imposible. Lo vamos a dejar, como te decía, en estado de indefensión a muchas comunidades y a muchas personas con muchas carencias.
1: Esta ley que finalmente fue aprobada por la mayoría de Morena y sus aliados pretende disminuir el uso de efectivo y fomentar los pagos digitales. Te pregunto, ¿está México preparado para este salto cuando todavía se maneja tanto efectivo en el país?
2: Todavía no estamos preparados. Debemos poco a poco de ir avanzando hacia esa era, no nos queda la menor duda. Pero ahora sí que la verdad es que se lo estamos advirtiendo día con día de lo que ha venido haciendo el grupo parlamentario y el gobierno de Morena, donde lo hacen atropelladamente, porque esto se pudo mejorar para dar un salto cada vez hacia la digitalización, pero primero tienen que invertir el gobierno federal para que todas esas comunidades donde hoy no hay un acceso al internet, si hoy muchas escuelas públicas de nuestro país no tienen acceso al internet, pues imagínate una tiendita en cualquier comunidad y de repente que la obligues a comprar, a gastar las comisiones. Entonces, sí es necesario el paso a la digitalización, pero lo están haciendo mal. Incluso en esta propia ley dice que no se va a invertir un solo centavo en la capacitación, en que lleguen el internet a las comunidades más alejadas. Entonces, pues como lo están haciendo atropelladamente, estamos seguros que como todo lo que ha venido haciendo Morena a lo largo de 8 años, será un rotundo fracaso.
1: No parece que por decreto presidencial se pueda digitalizar al país. ¿Cómo pretende cubrir el gobierno las carencias de infraestructura tecnológica a las que has hecho referencia?
2: Pues mira, lo que uno pensaría es que en el presupuesto de egresos que en las próximas semanas vamos a aprobar, pues hubiera una partida específica para dotar a estas comunidades a lo largo y ancho de nuestro país de internet, invertir para que las comunidades más alejadas tuvieran acceso y, bueno, pues pudiéramos ahora sí que gradualmente poder pasar al mundo de la digitalización. Pero el propio dictamen, y se lo decíamos, cómo hay una contradicción enorme. Por un lado quieres pasar al primer mundo de la digitalización, pero por otro lado no quieres invertir un centavo en pues que haya en las comunidades más alejadas de nuestro país esa inversión para que puedan pues pasar a la tecnología, no solamente la tiendita o todos estos sectores, sino las propias escuelas, educar a las personas para que tengan una terminal bancaria. Todo eso no hay un solo centavo y eso requiere tiempo y requiere capacitación y requiere inversión.
1: José Guillermo Anaya, diputado del PAN, ¿qué otros riesgos adviertes en la nueva ley? Hablabas de ciertos temas de control, ¿podríamos profundizar en ello?
2: Así es, porque te obligan a la CURP digital, que por cierto también votamos en contra en su momento, porque lo que quiere hacer Morena con esta agencia digital es tener todos los controles. Y bueno, pues con la CURP digital tendrán tu georreferenciación por medio del uso de una tarjeta digital, una tarjeta bancaria, y con tu CURP pues van a ligar absolutamente en dónde estás, qué es lo que estás comprando, de dónde te está llegando el recurso, dónde lo estás invirtiendo. Pues ahora sí que quieren tener el control de todas las personas, una agencia, una persona, y bueno, eso es sumamente peligroso y deja al ciudadano ahora sí que a expensas de un burócrata y de una persona que es el que maneja toda la información en nuestro país.
1: ¿Cuáles son los tiempos para la implementación de las disposiciones contenidas en la Ley de Economía Digital?
2: También son rápidos. Una vez que se apruebe, que se publique, Hacienda prácticamente tendrá 15 días para definir cuáles son los sectores prioritarios, pero sin consultarle a nadie, como te decía, sino en forma unilateral, arbitraria, decidirá cuáles son los sectores estratégicos para Hacienda en ese momento, que dejará de utilizar el efectivo y será solamente por medio de la digitalización bancaria. Tendrá un tiempo muy corto y también a los estados y a los municipios para que implementen todas estas acciones en los gobiernos con cargo a ellos mismos. Es decir, la federación no implementará un solo recurso para ayudar a los estados y a los municipios. Correrá cada uno por su cuenta en un tiempo corto.
1: Diputado José Guillermo Anaya, ¿qué esperas que suceda? ¿Cuál es tu pronóstico?
2: Te decía, desgraciadamente será un fracaso porque nosotros sí estamos hablando en que necesitamos transitar a este mundo digital como en las principales economías del mundo. Pero lo han hecho bien, lo han hecho gradualmente, con la capacitación de su gente, con inversión en tecnología. Y nosotros, sin esta inversión, sin esta capacitación, pues desgraciadamente será un fracaso porque lo hacen atropelladamente, lo hacen mal, lo hacen mediocremente. Entonces será un fracaso rotundo, desgraciadamente.
1: Hoy me decían que es una ley que interesa mucho a la presidenta Sheinbaum. Si se cumple este pronóstico de que será un fracaso, pues será también algo muy lamentable para su gobierno, diputado.
2: No tengas la menor duda de que será un fracaso, no tengas la menor duda, porque no quieren invertir, todo lo quieren hacer atropelladamente por medio de un decreto y la cosa no funciona así.
1: Pues con esto nos quedamos, diputado José Guillermo Anaya, miembro de la bancada del PAN e integrante de la Comisión de Hacienda y Crédito Público en la Cámara de Diputados. Gracias por estar con nosotros.
2: Al contrario, gracias a ti y a todo tu auditorio.
1: Nuevamente gracias, hasta pronto.
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1: Y cuando son las 9:33 a.m, tiempo del centro de México, ya de esta mañana, adelantadita mañana de jueves, tenemos en estos momentos todavía un cielo bastante nublado aquí en la capital del país, 15 grados centígrados es lo que está registrando el termómetro aquí de la primera emisión de Informativo NTR. Guillermo, el gobierno de la Ciudad de México presentó la red de atención, cuidados y construcción de autonomía para personas en situación de calle, con lo que buscará atender a más de 2,000 personas que viven en las calles de la capital en 4 comunidades de cuidado, un nuevo albergue que busca sustituir la imagen tradicional del albergue. La jefa de gobierno, Clara Brugada, dijo que esta red garantizará el reconocimiento a los derechos fundamentales de los capitalinos. Escuchemos a la jefa de gobierno.
2: Las nuevas comunidades de cuidados tendrán garantía de privacidad, derechos y autonomía. Espacios adaptados a las necesidades de la población que vive en la calle. Espacios dignos, culturales y recreativos. Las nuevas comunidades de cuidados deben ser seguras, cómodas, tranquilas, con atención humana, cálida, digna y fraterna. El corazón de las nuevas comunidades de cuidados será restitución de los derechos para una vida independiente y autónoma. Se garantizará el derecho a la identidad, a la salud, con seguimiento oportuno, acceso gratuito a medicamentos y canalización a los lugares más adecuados.
1: Según el censo más reciente aquí en la Ciudad de México, en la capital del país hay 2,878 personas en situación de calle. 123 de ellas son menores de edad. De esta manera, los nuevos espacios tendrían capacidad para cerca de 7 de cada 10 personas que hoy viven en la calle. El Instituto Electoral de la Ciudad de México actualizó el marco geográfico de participación ciudadana 2025 tras la incorporación de 8 pueblos originarios al sistema de registro de la Secretaría de Pueblos y Barrios Originarios y Comunidades Indígenas. Con esta actualización, la Ciudad de México cuenta con 95 unidades territoriales integradas por pueblos y barrios originarios, de los cuales 77 corresponden a pueblos originarios y 18 a barrios originarios. La Secretaría de Economía, a través del Instituto Mexicano de la Propiedad Industrial, llevó a cabo un operativo simultáneo en 4 establecimientos de Tepito, donde se aseguraron 9,018 piezas de mercancía presuntamente ilegal. El operativo integra la estrategia Operación Limpieza y comprendió 4 visitas de inspección en los domicilios Aztecas 50, Aztecas 58, Aztecas 62 y Granaditas 30, ubicadas en el pleno corazón de Tepito, ahí en la colonia Morelos. Durante las inspecciones se aseguraron playeras, shorts, mochilas, sudaderas, chamarras y conjuntos deportivos relacionados con las principales marcas. O sea, ese es de Adidas con Z o Nike con Q o cosas de esas que venden tan chafas y tan feas y que mucha gente las compra pues debido a que son más baratas. Pero mire, se hizo un operativo. ¿Y sabe a cuánto asciende el monto recuperado por parte de las autoridades? A ver, usted me va a decir si esto, la verdad es que pues quedó muy lejos de la realidad en Tepito. El producto que se retiró de Tepito apenas alcanzó el 1,900,000 pesos. ¿Sabe cuánto se maneja en Tepito al día de venta de mercancía? ¿Para qué le digo? Esto no fue, pues, ni siquiera un pelito del gato, ¿no? O sea, esto no significó de nada, pero bueno, pues ahí están los operativos y lo anuncian como si fuera el gran combate en contra de la piratería. El gobierno federal avanza en la elaboración de un decreto para responsabilizar a las plataformas digitales por la difusión de contenidos violentos que puedan poner en riesgo a niñas, niños y adolescentes, particularmente aquellos relacionados con amenazas y agresiones en las escuelas. El secretario de Educación Pública, Mario Delgado, informó que se presentó a la presidenta Claudia Sheinbaum un primer borrador de la disposición elaborado en coordinación con la Consejería Jurídica de la Presidencia de la República. También te informo que elementos del Ejército Mexicano y de la Guardia Nacional aseguraron 42 artefactos explosivos improvisados y 15 drones durante un operativo realizado en el municipio de Mazatlán, en Sinaloa. La Secretaría de la Defensa Nacional informó del hallazgo ocurrido el pasado 4 de octubre durante patrullajes de vigilancia y reconocimientos terrestres en la localidad de El Rosario. El empresario Ricardo Thompson Navarro, socio de Ernesto Rufo Apple en la compañía Ingemar, abandonó el penal del altiplano tras obtener la prisión domiciliaria a realizarse en Ensenada, Baja California, donde llevará su proceso por presunto huachicol fiscal. El juez de control del Centro de Justicia Penal Federal de Almoloya de Juárez en el Estado de México determinó que la prisión preventiva de oficio se le debe de cumplir en el domicilio particular y no en el penal de máxima seguridad donde estuvo internado desde julio pasado. Y así, los dos integrantes más visibles de esta empresa Ingemar, que fue presentada por el gobierno federal y la Fiscalía General de la República como presuntamente la banda más grande de huachicol fiscal que transportaba el contrabando de combustible en trenes, pues ya están fuera de prisión y los dos están en prisión preventiva oficiosa. Ernesto Rufo Apple lo hizo pues ya hace algunos días, se encuentra en su domicilio en donde ha dado entrevistas, ha recibido a diputados del Partido Acción Nacional y ahora lo hace su socio, Ricardo Thompson Navarro, quien estará también en su domicilio en Ensenada con prisión preventiva para que pueda enfrentar su juicio desde su domicilio. Guillermo, mi información esta mañana.
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0: Guillermo, cuando son las 9:40 a.m. desde Jalisco, compartirte información, decirte que la crisis del agua aquí en la entidad escaló al servicio hospitalario. Esto de acuerdo con pacientes que reciben tratamiento de hemodiálisis, un problema con el suministro del agua que dota el CIAPA provocó que el Hospital General Regional 110 del IMSS le suspendiera el servicio de la hemodiálisis. Esto durante el fin de semana, poniendo así en riesgo a decenas de enfermos. Sin respuestas efectivas ni opciones en clínicas subrogadas, al menos 24 personas afectadas acudieron a las oficinas de la Comisión Nacional de Derechos Humanos aquí en Jalisco para exigir una solución inmediata, recordando que la falta de una sola sesión puede desencadenar graves síntomas que les impiden estudiar, trabajar y llevar una vida digna. Decirte también que el gobernador del estado, Pablo Lemus Navarro, pues anunció que el director del CIAPA va a dar a conocer este próximo lunes el programa de tandeos que aplicarán por lo menos los siguientes 6 meses. Escuchamos al gobernador.
1: El esquema de rotación se va a dar a conocer el propio lunes por el CIAPA, para que la gente lo conozca, pueda tomar sus previsiones. Es lo menos que se puede, si es, digamos, lo menos que vamos a afectar a la ciudadanía, mucho menos que antes. Ahora ya no serán los tandeos tradicionales que se tenían en la ciudad con 4 días sin agua y demás. Lo más que queremos dejar sin agua o bajar sobre todo la presión del agua en algunas colonias son de 2, máximo 3 días, no más de eso, y en un esquema rotativo.
0: El gobernador Pablo Lemus admitió también que su administración ha sido incapaz de eliminar las descargas ilegales que han llevado a la crisis de agua contaminada, por lo que hizo una petición a las dependencias ambientales federales. Escuchamos de nueva cuenta al gobernador.
1: De la PROEPA hemos logrado cerrar una gran cantidad de esas descargas irregulares. Honestamente necesitamos el apoyo de CONAGUA. Si CONAGUA no le entra, si PROFEPA no le entra, no vamos a poder avanzar más rápido. Necesitamos ser todos parte de la solución. Hemos avanzado ya prácticamente en un 40% en esas descargas ilegales, pero necesitamos el apoyo de la Federación. Desafortunadamente en esas descargas hasta ahora no se ha podido.
0: Mientras tanto, Guillermo, siguen las manifestaciones por esta inconformidad. Guillermo, la información desde Jalisco, muy buenos días.
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3: Hola, ¿qué tal? Te saludo desde Zacatecas con lo más destacado. En Tepechitlán, el presidente municipal Adolfo Cortés Santillán informó sobre la firma de un convenio con la Secretaría de Obras Públicas para rehabilitar la carretera que comunica a La Villita con San Pedro Ocotlán, la comunidad más grande del municipio. La obra contempla la reconstrucción de 14.5 kilómetros con una inversión total de 9 millones de pesos. El municipio ya realizó una aportación de 3 millones de pesos mediante el programa 2-1 del gobierno estatal. El alcalde destacó que esta vía también beneficia a habitantes de Rancho Nuevo, Carretones y San José de Cerro Chino, así como a comunidades de Santa María de la Paz. También en el municipio de Río Grande, habitantes de la comunidad de Tetilla se organizaron para reparar por cuenta propia los numerosos baches que afectan el tramo carretero que conecta con la vía federal 49. Ante la falta de mantenimiento por parte de las autoridades y el deterioro provocado por las lluvias, los pobladores adquirieron material y realizaron trabajos para cubrir los baches más profundos. Los habitantes señalaron que la carretera se ha vuelto prácticamente intransitable y que los daños representan un riesgo para sus vehículos. Aunque reconocieron que la reparación corresponde a las autoridades, decidieron intervenir ante la necesidad de mejorar las condiciones de esta vía. En otros temas, en el municipio de Sombrerete, padres de familia de la primaria Miguel Auza bloquearon este miércoles los accesos del plantel para exigir la asignación de un nuevo maestro para tercer grado. El grupo está integrado actualmente por 43 alumnos, quienes reciben clases en un espacio de apenas 6 por 7 metros debido a la falta de un docente. El director del plantel, Óscar Castruita, informó que la solicitud fue presentada desde marzo y reiterada en julio y al inicio del actual ciclo escolar sin obtener respuesta de la Secretaría de Educación. Ante la falta de solución, los padres decidieron tomar las instalaciones como medida de presión para exigir la atención de las autoridades educativas. Hasta aquí la información desde el estado de Zacatecas. Le invito a que continúe en Informativo NTR.
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2: Bueno, esto escuchamos con voces, ya sabe, con palabras altisonantes. Es un video de presuntos integrantes de cárteles del narcotráfico que están apoyando al ejército de Ucrania. El video que ha sido publicado en los últimos días, pues muestra a más o menos 5 personas que, como usted lo escuchó, se acreditan del cártel Jalisco Nueva Generación, también de otros grupos criminales, y se habla de México, y que pudieran estar pues ahí combatiendo en el ejército ucraniano en contra de Rusia. Es un video que ha estado dando vuelta en las redes sociales. Nadie se ha atribuido este video, pero como lo escuchó al final, pues una de las personas que está grabando el video, pues dice, viva México, viva Colombia, viva Nicaragua y viva todo esto, ¿no? Entonces, pues bueno, ya el gobierno mexicano ha informado que se ha analizado en el Gabinete de Seguridad este video y se estará todavía investigando la autenticidad de este video. La presidenta Claudia Sheinbaum dijo que a través de la Secretaría de Relaciones Exteriores se podría pedir información a el gobierno de Ucrania si realmente hay este tipo de personajes integrantes del cártel, de los cárteles del narcotráfico en su ejército. La presidenta dijo que existen sí algunas empresas que convocan a personas de todo el mundo para apoyar al ejército de Ucrania y entre ellos a nuestro país. Sin embargo, dijo la presidenta, pues se va a estar investigando la autenticidad de este video. Escuchemos a la presidenta.
3: Presentaron en el Gabinete de Seguridad y se están haciendo las investigaciones para ver si son reales los videos o no y en todo caso cómo es que se llegan a incorporar mexicanos, en este caso posibles pertenecientes a un grupo delictivo, a un conflicto bélico que está ocurriendo en Europa.
4: ¿Se tendría, presidenta, algún indicio de cuál sería el objetivo de su presencia allá en Ucrania?
3: O más bien son reclutados. Estamos viendo si es por... Bueno, se está revisando, porque todavía no es la certeza de que realmente los videos sean así. Pero pueden ser reclutados por una empresa privada que participa en estos conflictos, por algún ejército de alguna entidad, de algún gobierno. Entonces se está revisando el caso, pero son reclutamientos que se hacen. Entonces, estamos revisando el caso. Primero, para saber si es cierto o no el video. Y segundo, pues ver cómo es que llegan estas personas a este lugar.
4: ¿Se ha tenido algún contacto con el gobierno ucraniano en ese sentido, presidenta?
3: No, bueno, por el momento no, pero si es necesario, a través de Relaciones Exteriores lo haría.
2: Pues ahí está. El pasado 27 de agosto, la periodista Ana María Salazar presentó en su programa de El Financiero Televisión, Gabinete de Seguridad, una entrevista con un hombre que se identificó con el nombre de Capón, y él informó, entrevistado desde Ucrania, que efectivamente estaba enlistado con el ejército ucraniano, con quien firmó un contrato para prestar sus servicios desde abril de 2022. Capón, un hombre, informó que antes de viajar a Ucrania se desempeñaba como socorrista y decidió viajar a ese país para apoyar a Ucrania, firmando un contrato que le daba la categoría de colaborador y no de mercenario. Capón informó que en las filas del ejército ucraniano hay 40 mexicanos que han firmado contrato con las Fuerzas Armadas de ese país y que les han garantizado derechos sociales como los propios ciudadanos locales. Dijo que no existe impedimento por parte de la Constitución mexicana para enrolarse en un ejército extranjero, por lo que descartó algún problema local. Como le digo, en entrevista para Ana María Salazar en su programa del Financiero Televisión Gabinete de Seguridad, Capón dijo que no tiene intención de regresar a México y continuará prestando sus servicios al ejército de Ucrania. Así es que sí existen casos de mexicanos, son dice Capón que está enlistado con el ejército ucraniano, 40 mexicanos que están combatiendo en Ucrania al ejército ruso y que hay un contrato firmado. Pero este caso ya de hombres que se acreditan como integrantes del cártel Jalisco Nueva Generación o de otros cárteles mexicanos, pues no sé si sería a través de un contrato o de una empresa, ¿no?, que los estuvieran rolando y que además le estuvieran haciendo propaganda desde Ucrania a estos cárteles del narcotráfico. Ya por lo pronto, pues, la presidenta Claudia Sheinbaum informó que se estará investigando ahí en el Gabinete de Seguridad. En más información dada a conocer por la presidenta Claudia Sheinbaum esta mañana, la mandataria felicitó a Morena por sus 15 años de existencia y dijo la presidenta Claudia Sheinbaum que el movimiento de la Cuarta Transformación es el movimiento político más cercano al pueblo en todo el mundo. Sí, porque ya no le queda Colombia, que ya la ganó la ultraderecha, y Brasil, que está unos cuantos días de arrebatarle el poder a Luis Ignacio Lula da Silva. Escuchemos a la presidenta.
3: Y qué bueno que se celebre, la verdad, porque es el movimiento cercano al pueblo, yo diría quizá más importante del mundo. Y quien hoy está a cargo del partido y todos sus militantes, pues tienen que cuidarlo.
2: Por cierto, la presidenta Claudia Sheinbaum informó que se está logrando un acuerdo con el gobernador de Jalisco, Pablo Lemus, para poder construir infraestructura que abastezca de agua a todo el estado de Jalisco. Últimamente ha habido serios problemas en el abasto de agua. Escuchemos a la presidenta.
3: Queda pendiente un acueducto. Que en su momento el gobernador Alfaro iba a hacer y al final no hizo. Entonces, pero tenemos que resolver el tema de ese acueducto. Y además el gobernador tiene una propuesta para modernizar todo el sistema. Entonces, lo que acordamos, estamos ya en el acuerdo final, es que el estado de Jalisco hace una parte y nosotros hacemos otra parte. Lo importante, pues, es resolver el problema de la calidad del agua. Me mandó, creo que hace unos días, un documento de que iba a hacer este anuncio. Ellos solicitan el apoyo de Secretaría de Hacienda para poder tener todas las autorizaciones, aunque son un gobierno autónomo, evidentemente, como todos los estados, pero la revisión, porque ellos quieren hacer una parte con deuda a través de un esquema que ellos están planteando. Entonces estamos apoyando y yo creo que muy pronto, igual y nos reunimos con el gobernador, buscamos la manera de que el proyecto salga adelante. Porque lo importante es que es una infraestructura ya muy antigua. Y bueno, la verdad es que este acueducto quedó de hacerlo en su momento. El gobierno del estado finalmente no se hizo.
2: Pues ya está este acuerdo, o por lo pronto se firmará pronto este acuerdo sobre agua allá en el estado de Jalisco. Guillermo, algo de lo comentado por la presidenta Claudia Sheinbaum esta mañana, cuando son las 9 de la mañana con 56 minutos.
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6: Muchas gracias. A continuación le presento el reporte de Fernanda Rangel con lo más relevante del mundo del arte, la cultura y el entretenimiento.
7: Hola, ¿qué tal? Muy buenos días, saludándolos con mucho gusto y vamos con las noticias más relevantes. Los cineastas mexicanos Guillermo del Toro y Alfonso Cuarón van a recibir la medalla Filmoteca de la Universidad Nacional Autónoma de México, la UNAM, uno de los reconocimientos pues más prestigiosos del cine mexicano, durante su visita a la edición número 24 del Festival Internacional de Cine de Morelia. El FIC anunció la entrega en un comunicado en el que destaca la trayectoria, las aportaciones y las intervenciones de ambos directores en el mundo de la cinematografía, así como su reconocimiento internacional como ganadores del Oscar y referentes, por supuesto, del séptimo arte. La entrega del galardón será a las 3 de la tarde del 18 de octubre durante el festival que celebrará el 20 aniversario del Laberinto del Fauno, precisamente con una función especial en el marco del reestreno de la película en cines en todo el mundo en 4K y 3D. El certamen también reconoció el trabajo de dirección, guión y producción de Cuarón, de quien aseguró que cuenta con una obra aclamada por la crítica y el público, y destacó en primer lugar Roma, película por la que obtuvo el Oscar a Mejor Dirección y Mejor Fotografía. Destacó también que entre sus producciones más recientes se encuentran Campeón Gabacho, largometraje dirigido y coescrito por su hijo Jonás Cuarón, que se proyectará también en la ceremonia de inauguración de la edición 24 del Festival de Cine el 16 de octubre, con la presencia de ambos cineastas. Alfonso Cuarón recibirá la insignia a las 5:30 de la tarde el próximo 20 de octubre, también ahí en Morelia, 4 días después de haber presentado Campeón Gabacho. Desde 1987, la medalla Filmoteca UNAM ha sido otorgada a personalidades del cine de la talla de Bellatar, Olivia Harrison, Francis Ford Coppola y muchos más. El festival se llevará a cabo del 16 al 25 de octubre en Morelia. Y bueno, eso sería todo por mi parte. Estamos al pendiente de la información y que pasen un excelente día.
8: Muchas gracias, gracias Fernanda Rangel. Y muchas gracias a usted por acompañarnos este día. Le esperamos también mañana en punto de las 7. No se duerma.
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9: La temperatura en Vox:
10: 18 grados.
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10: Las 10.
9: Revista del consumidor. Radio. ¿Te da miedo que tu plancha queme tu blusa favorita? En nuestro estudio de calidad pusimos a prueba distintas planchas de vapor y te demostraremos que no necesitas gastar una fortuna para tenerla mejor.
12: Quédate y descubre cómo cuidar tu dinero.
9: Revista del consumidor.
12: ¿Cuánto tiempo inviertes a la semana tratando de quitarle las arrugas a tu ropa favorita? El ritmo de vida actual exige que el cuidado de nuestras prendas sea rápido, seguro y eficiente.
9: Y aunque existen textiles que no necesitan alisarse, la plancha de vapor ha evolucionado para seguir siendo una pieza clave en nuestro hogar.
12: A diferencia de las tradicionales planchas secas, las de vapor requieren menos esfuerzo y reducen el riesgo de dañar tejidos como el algodón, lino, mezclilla o poliéster.
9: En su interior cuentan con un depósito de agua que al calentarse libera vapor a través de los orificios ubicados en la suela. La combinación de calor y humedad suaviza las fibras de tela, lo que permite que se estiren y recuperen su forma original.
12: Además, en la actualidad existen algunas que cuentan con tecnología antizarro, golpe de vapor para arrugas difíciles y funciones verticales para alisar sin una tabla de planchado.
9: Para que tu compra sea inteligente y elijas una aliada que mantenga tu ropa en óptimas condiciones, realizamos un estudio de calidad en el que se pusieron a prueba algunas planchas de vapor.
13: En este estudio de calidad de planchas analizamos 23 modelos de planchas de 11 marcas distintas.
12: Para garantizar tu seguridad y el cuidado de tu economía, el laboratorio verificó la resistencia del cable a las altas temperaturas, el consumo eléctrico y que ninguna plancha presentara escurrimientos o calentamiento en las zonas que tocas con las manos.
9: También pusimos a prueba su desempeño, qué tan rápido calientan, qué tan bien distribuyen el calor en la suela y, por supuesto, su capacidad real para desarrugar distintos tipos de tela.
12: La buena noticia es que todos los modelos analizados son seguros para usarse en casa. Además, 6 modelos obtuvieron la máxima calificación en su desempeño general. Hablamos de equipos de Black & Decker, Advio Home, Hamilton Beach, Koblenz, Taurus y Tefal.
9: Si planchas con el tiempo contado antes de salir al trabajo, considera esto. 3 modelos de la marca Rowenta y 1 de Tefal fueron los que más tardaron en alcanzar su temperatura máxima.
12: Y hablando de temperatura, el control del calor es clave para no arruinar tus prendas. En nuestras pruebas, un modelo de Oster y uno de Cerro Huenta no lograron distribuir la temperatura de manera uniforme en toda la suela.
9: También deberás tener cuidado al planchar telas delicadas con un modelo de Black & Decker, Chi, Mainstays, Oster y dos modelos de Hamilton Beach, ya que presentaron variaciones térmicas importantes al cambiar sus ajustes de calor.
12: Además, toma en cuenta que un modelo de Hamilton Beach y las versiones Etna y Sakura Steam de Taurus requieren más pasadas para quitar las arrugas.
9: Y mucha atención al etiquetado, ya que 20 de 23 modelos analizados incumplen la norma oficial mexicana. Esto porque no presentan la información comercial completa en sus empaques, instructivos o garantías. Revisa muy bien lo que compras.
12: Un detalle que llamó mucho nuestra atención es cómo se relaciona el precio con la calidad. A veces creemos que invertir más garantiza el mejor equipo, pero comparar opciones nos puede dar grandes sorpresas.
9: Por ejemplo, en el mercado puedes encontrar un modelo de Rowenta y uno de Chi que rebasan los $2,000, obteniendo en el laboratorio calificaciones de bueno y muy bueno.
12: Mientras que, por el lado de las opciones más económicas, un modelo de Taurus y otro de Black & Decker, que rondan los $300, alcanzaron la excelencia en su desempeño.
9: Al final, la mejor plancha no es necesariamente la más costosa o la de diseño más llamativo, sino aquella que se adapta a tu ritmo de vida, cuida tus prendas favoritas y se ajusta a tu presupuesto.
13: La información completa de este estudio de calidad la puedes revisar en la Revista del Consumidor en su versión digital y su versión impresa.
14: Revista del Consumidor.
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0: temperatura en Vox.
1: 18 grados.
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2: ¿Has escuchado acerca de encontrar tu media naranja? Te explico de volada por qué esta creencia a veces no funciona tanto. La creencia de encontrar tu media naranja es partir de la premisa de que estamos incompletos y no necesariamente lo estamos. Las relaciones más saludables son cuando dos personas completas y autónomas deciden estar juntas. La psicóloga y autora argentina Susana Balán propone una forma amorosa y muy interesante en su libro El Abrazo Preciso. Y este es no buscar el abrazo completo, que es el abrazo que cubre todas tus partes, sino más bien, el abrazo preciso es ser abrazado en ese lugar en específico donde tú necesitas ser abrazado. Es el abrazo que te calma tus angustias existenciales. Es el abrazo de más calidad y menos cantidad. Es el abrazo profundo. Si quieres saber más sobre esta temática, puedes buscar el libro El Abrazo Preciso de Susana Balán. Yo soy Marion Cortina y estás en Vox FM. Sígueme en redes sociales como @MarionCortina.
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0: La temperatura en Vox.
1: 19 grados.
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3: Llega a Apple TV Mayday, cinta protagonizada por Ryan Reynolds y Kenneth Branagh. ¿Cuántas veces la vida te ha sorprendido mostrándote que lo que tú pensabas de una persona no tiene nada que ver con la realidad? Ahora imagínate que esto sucediera en plena Guerra Fría y pues tu mayor aliado es justo alguien del bando contrario. Mayday es la nueva película de Apple TV, protagonizada por Ryan Reynolds y Kenneth Branagh, quienes dan vida a Troy y Nick, dos soldados de bandos enemigos que se volverán aliados para sobrevivir. En Mayday, el personaje ruso está inspirado en Top Gun, y de hecho, el mismo Tom Cruise les dio permiso de usar referencias de la película para la producción.
4: We're okay. What is with all the American stuff?
5: This may shock you. I admire your country very much.
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4: Las 11 en punto.
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0: La temperatura en box.
1: 20 grados.
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2: El verdadero relato de una sociedad no se esculpe con mármol, sino con las miserias y pasiones de sus calles. El Tío Goriot, la cumbre literaria de Honoré de Balzac, publicada por Editorial Cátedra, es una disección de la ambición en el París del siglo XIX. Con una prosa desmesurada e innovadora, el autor francés utilizó la escritura como una palanca para reflejar el ascenso social y la decadencia moral. Leer este clásico en pleno siglo XXI es indispensable para entender que el dinero y el poder siguen gobernando nuestras ciudades. Además, la rigurosa edición de Editorial Cátedra nos ofrece el aparato crítico ideal para descifrar cada rincón de esta bellísima pero trágica trama nocturna.
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0: 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La temperatura en Vox.
1: 20 grados.
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1: El envejecimiento no solo transforma la piel, también reconfigura por completo la forma en que tu cuerpo almacena energía. Con los cambios hormonales de la madurez, el metabolismo femenino altera su brújula. La grasa corporal deja de acumularse en las caderas o los muslos y migra directamente hacia el abdomen y el pecho. Una de cada cinco mujeres aumenta una talla de busto debido a esta redistribución natural de tejido graso subcutáneo. No te alarmes por estos cambios drásticos de volumen en la báscula. Son respuestas genéticas normales del organismo. Mantén una dieta equilibrada, cuida tu salud ósea y abraza la evolución de tu anatomía.
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1: Las 12. ¡Ah!

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1: 21 grados.
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2: ¿Sabías que desde la neurociencia existe un test para determinar qué tipo de pareja seleccionar? Te cuento en un minuto el test. Este test, desarrollado por la antróloga y bióloga Helen Fisher, propone 4 tipos. Los constructores que se atraen entre ellos, los exploradores que se atraen entre ellos, los directores y los negociadores que se atraen entre sí. Venga, vamos al test. Puedes tener una personalidad de primaria y una secundaria según el puntaje que tengas. ¿Estás listo? ¿Estás lista? Vámonos. Constructor 1. La rutina es constante en mantener la vida ordenada y relajada. 2. Considero cada opción detenidamente antes de hacer un plan. 3. Disfruto planeando con mucha anticipación. 4. Es importante seguir las reglas. 5. Mis amigos dirían que tengo valores tradicionales. 6. Es importante respetar la autoridad. 7. Prefiero tener amigos leales que amigos interesantes. 8. Es necesario respetar y preservar costumbres. Siguiente bloque. Exploradores. 1. Me parecen estimulantes las situaciones impredecibles. 2. Me aburro cuando tengo que hacer las mismas cosas que ya conozco. 3. Tengo una gama amplia de intereses. 4. Siempre estoy buscando nuevas experiencias. 5. Me pongo inquieto si tengo que quedarme en casa por un tiempo. 6. Tengo mucha curiosidad. 7. Tengo mucha energía. 8. Me gusta tener libertad para hacer lo que parezca divertido. Tercer bloque. Director. 1. Entiendo fácilmente las máquinas complejas. 2. Disfruto de las conversiones competitivas. 3. Me intrigan los patrones que gobiernan los sistemas. 4. Soy analítico y lógico. 5. Me dedico a temas intelectuales. 6. Resuelvo problemas sin dejar que las emociones se interpongan en mi camino. 7. Me gusta descubrir cómo funcionan las cosas. 8. No tengo problemas para tomar decisiones. Y último bloque, negociador. 1. Valoro mucho la intimidad emocional en mis relaciones. 2. Escucho mi corazón a la hora de tomar decisiones importantes. 3. Con frecuencia me sorprendo soñando despierto. 4. Puedo cambiar de opinión fácilmente. 5. Después de ver una película emotiva, quedo conmovido varias horas después. 6. Me interesa conocer diferentes puntos de vista. 7. Soy muy sensible a los sentimientos y necesidades de las personas. 8. Soy muy empático. ¡Chun! Suma tus puntos y del que tengas más es tu tipo primario y del segundo es tu tipo secundario. Para ver más información, métete a laanatomiadelamor.com para que sepas más información de quién eres tú y qué es lo que te atrae de otra persona.
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0: Temperatura en Vox.
1: 22 grados.
0: ¿Cómo cuidarte? En voz de arroba Ana Maite M.
2: ¿Sabías que el cuerpo femenino experimenta una de sus mutaciones anatómicas más drásticas después de la menopausia? Muchas mujeres notan un aumento considerable en el tamaño de su busto con la edad, pero esto no se debe a ninguna enfermedad. Científicamente se llama involución mamaria. Cuando los niveles de estrógeno caen, el tejido glandular firme se atrofia y es reemplazado por grasa subcutánea. La grasa ocupa más espacio y volumen visual, cambiando por completo la silueta. Es un proceso biológico estándar y saludable. Entender los cambios de tu cuerpo en cada etapa de la vida es el primer paso para envejecer con total dignidad.
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1: 22 grados.
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3: 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El elenco de Gungo y los Juegos Cavernícolas trae a Daniel Sosa, Joaquín Cosío, Silvia Navarro y Ricky Limón. Es un combo brutal de comedia y me da mucho gusto este trabajo. Una animación mexicana donde el ritmo es tan vertiginoso y los directores Riva Palacio le meten toda la energía. Pero el mensaje final es precioso. Cuando tocas fondo, solo queda picar piedra. 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

0: La temperatura en Vox.
1: 22 grados.
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2: ¿Has escuchado acerca de encontrar tu media naranja? Te explico de volada por qué esta creencia a veces no funciona tanto. La creencia de encontrar tu media naranja es partir de la premisa de que estamos incompletos y no necesariamente lo estamos. Las relaciones más saludables son cuando dos personas completas y autónomas deciden estar juntas. La psicóloga y autora argentina Susana Balán propone una forma amorosa y muy interesante en su libro El Abrazo Preciso. Y este es no buscar el abrazo completo, que es el abrazo que cubre todas tus partes, sino más bien, el abrazo preciso es ser abrazado en ese lugar en específico donde tú necesitas ser abrazado. Es el abrazo que te calma tus angustias existenciales. Es el abrazo de más calidad y menos cantidad. Es el abrazo profundo. Si quieres saber más sobre esta temática, puedes buscar el libro El Abrazo Preciso de Susana Balán. Yo soy Marion Cortina y estás en Vox FM. Sígueme en redes sociales como @MarionCortina.
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3: Son las 2 en punto.

0: La temperatura en box.
1: 22 grados.
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2: El verdadero relato de una sociedad no se esculpe con mármol, sino con las miserias y pasiones de sus calles. El Tío Goriot, la cumbre literaria de Honoré de Balzac, publicada por Editorial Cátedra, es una disección de la ambición en el París del siglo XIX. Con una prosa desmesurada e innovadora, el autor francés utilizó la escritura como una palanca para reflejar el ascenso social y la decadencia moral. Leer este clásico en pleno siglo XXI es indispensable para entender que el dinero y el poder siguen gobernando nuestras ciudades. Además, la rigurosa edición de Editorial Cátedra nos ofrece el aparato crítico ideal para descifrar cada rincón de esta bellísima pero trágica trama nocturna.
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0: Temperatura en box.
1: 21 grados.
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1: Llega a Apple TV Mayday, cinta protagonizada por Ryan Reynolds y Kenneth Branagh. ¿Cuántas veces la vida te ha sorprendido mostrándote que lo que tú pensabas de una persona no tiene nada que ver con la realidad? Ahora imagínate que esto sucediera en plena Guerra Fría y pues tu mayor aliado es justo alguien del bando contrario. Mayday es la nueva película de Apple TV, protagonizada por Ryan Reynolds y Kenneth Branagh, quienes dan vida a Troy y Nick, dos soldados de bandos enemigos que se volverán aliados para sobrevivir. En Mayday, el personaje ruso está inspirado en Top Gun, y de hecho, el mismo Tom Cruise les dio permiso de usar referencias de la película para la producción.
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12: Ya son las 3 en punto.
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0: ¿Cuántas toneladas de CO2 pesa un gol? La pregunta suena rara, pero tiene respuesta. El Mundial 2026, el que acabamos de vivir en México, Estados Unidos y Canadá, fue el torneo más grande de la historia. 48 selecciones, 104 partidos, 16 ciudades sede. También fue el más contaminante. Se estima que generó 7.8 millones de toneladas de dióxido de carbono, más del doble que Qatar 2022. El dato más revelador, casi el 90% de esas emisiones vino del transporte de los aficionados.
1: No de los estadios.
0: No de la logística, de los vuelos. Millones de personas volando entre países para seguir a su selección. Y aquí aparece la paradoja. Por primera vez, no se construyeron estadios nuevos. Eso ahorró toneladas de cemento, acero y energía. Pero la ventaja se evaporó con los vuelos entre Toronto, Guadalajara, Atlanta
1: y las demás sedes.
0: Lo que se ganó en infraestructura se perdió en combustible de avión. Y luego está la basura. Un asistente a un evento deportivo genera entre medio kilo y 2 kilos de residuos por día. En México se esperaban 5.5 millones de visitantes. Multiplica. Las cifras se miden en decenas de miles de toneladas. Eso sí, hubo avances. El estadio de Atlanta, por ejemplo, desvió más del 90% de sus desechos del relleno sanitario usando materiales compostables y programas de reciclaje. Ahora miremos hacia adelante. El Mundial 2030 se jugará en España, Portugal y Marruecos,
1: con 3 partidos inaugurales
0: en Uruguay, Argentina y Paraguay,
1: para celebrar los 100 años del primer Mundial.
0: 6 países, 3 continentes. La FIFA prometió reducir sus emisiones a la mitad para 2030 y llegar a cero para 2040. Pero si el mundial que acabamos de vivir enseñó algo, es que la cuenta no cuadra. No puedes expandir el torneo, sumar países sede y aumentar los vuelos mientras dices que vas a contaminar menos. La BBC reportó que las promesas de carbono neutro de la FIFA para Qatar fueron calificadas como engañosas por reguladores suizos. Suena bien en papel, pero la credibilidad se gana con hechos medibles, no con comunicados de prensa. Pero no todos son malas noticias. Cada mundial también deja lecciones. Brasil 2014 incorporó a 800 pepenadores en la separación de residuos. Qatar recuperó más del 77% de los desechos en estadios. Y en 2026, varios recintos ofrecieron comida con opciones de menor impacto ambiental y estaciones para rellenar botellas. La UNESCO dice que las experiencias vividas pueden cambiar hábitos. Una niña que llega al Estadio Azteca, toma transporte público, ve cómo se separa la basura y rellena su botella de agua en vez de comprar otra de plástico, aprende más ese día que en muchas clases. El marcador ambiental de los mundiales aún va perdiendo, pero el partido no ha terminado. Y lo que hagamos de aquí a 2030 define el ¿y si sí? Un guión de Leonardo Santiago con información del portal Ciencia UNAM. Les saluda Mónica Genis.
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4: 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Donde sus voces, su música y energía definieron generaciones.

0: La temperatura en Vox.
1: 21 grados.
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2: ¿Sabías que desde la neurociencia existe un test para determinar qué tipo de pareja seleccionar? Te cuento en un minuto el test. Este test, desarrollado por la antróloga y bióloga Helen Fisher, propone 4 tipos. Los constructores que se atraen entre ellos, los exploradores que se atraen entre ellos, los directores y los negociadores que se atraen entre sí. Venga, vamos al test. Puedes tener una personalidad de primaria y una secundaria según el puntaje que tengas. ¿Estás listo? ¿Estás lista? Vámonos. Constructor. 1. La rutina es constante en mantener la vida ordenada y relajada. 2. Considero cada opción detenidamente antes de hacer un plan. 3. Disfruto planeando con mucha anticipación. 4. Es importante seguir las reglas. 5. Mis amigos dirían que tengo valores tradicionales. 6. Es importante respetar la autoridad. 7. Prefiero tener amigos leales que amigos interesantes. 8. Es necesario respetar y preservar costumbres. Siguiente bloque. Exploradores. 1. Me parecen estimulantes las situaciones impredecibles. 2. Me aburro cuando tengo que hacer las mismas cosas que ya conozco. 3. Tengo una gama amplia de intereses. 4. Siempre estoy buscando nuevas experiencias. 5. Me pongo inquieto si tengo que quedarme en casa por un tiempo. 6. Tengo mucha curiosidad. 7. Tengo mucha energía. 8. Me gusta tener libertad para hacer lo que parezca divertido. Tercer bloque. Director. 1. Entiendo fácilmente las máquinas complejas. 2. Disfruto de las conversaciones competitivas. 3. Me intrigan los patrones que gobiernan los sistemas. 4. Soy analítico y lógico. 5. Me dedico a temas intelectuales. 6. Resuelvo problemas sin dejar que las emociones se interpongan en mi camino. 7. Me gusta descubrir cómo funcionan las cosas. 8. No tengo problemas para tomar decisiones. Y último bloque, negociador. 1. Valoro mucho la intimidad emocional en mis relaciones. 2. Escucho mi corazón a la hora de tomar decisiones importantes. 3. Con frecuencia me sorprendo soñando despierto. 4. Puedo cambiar de opinión fácilmente. 5. Después de ver una película emotiva, quedo conmovido varias horas después. 6. Me interesa conocer diferentes puntos de vista. 7. Soy muy sensible a los sentimientos y necesidades de las personas. 8. Soy muy empático. ¡Chun! Suma tus puntos y del que tengas más es tu tipo primario y del segundo es tu tipo secundario. Para ver más información, métete a laanatomiadelamor.com para que sepas más información de quién eres tú y qué es lo que te atrae de otra persona.
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0: 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La temperatura en Vox.
1: 21 grados.
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1: ¿Sabías que el cuerpo femenino experimenta una de sus mutaciones anatómicas más drásticas después de la menopausia? Muchas mujeres notan un aumento considerable en el tamaño de su busto con la edad, pero esto no se debe a ninguna enfermedad. Científicamente se llama involución mamaria. Cuando los niveles de estrógeno caen, el tejido glandular firme se atrofia y es reemplazado por grasa subcutánea. La grasa ocupa más espacio y volumen visual, cambiando por completo la silueta. Es un proceso biológico estándar y saludable. Entender los cambios de tu cuerpo en cada etapa de la vida es el primer paso para envejecer con total dignidad.
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1: 421.

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1: 20 grados.
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1: Gungo y los Juegos Cavernícolas es animación mexicana de exportación, pero con esa sazón y esa chispa que solo tenemos nosotros. El elenco de Gungo y los Juegos Cavernícolas trae a Daniel Sosa, Joaquín Cosío, Silvia Navarro y Ricky Limón. Es un combo brutal de comedia y me da mucho gusto este trabajo. Una animación mexicana donde el ritmo es tan vertiginoso y los directores Riva Palacio le meten toda la energía. Pero el mensaje final es precioso. Cuando tocas fondo, solo queda picar piedra. Esto te enseña que el trabajo en equipo y la inteligencia le ganan a la fuerza bruta. Por eso la invitación está hecha para la familia. Gungo y los Juegos Cavernícolas llega a cines.
3: Ese soy yo, Gungo.
4: Soy el hijo del jefe y el futuro líder de todos.
5: ¿Cuándo empezarás a cumplir tus obligaciones?
4: La verdad es que los juegos no me interesan.
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0: temperatura en Vox.
1: 20 grados.
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1: El envejecimiento no solo transforma la piel, también reconfigura por completo la forma en que tu cuerpo almacena energía. Con los cambios hormonales de la madurez, el metabolismo femenino altera su brújula. La grasa corporal deja de acumularse en las caderas o los muslos y migra directamente hacia el abdomen y el pecho. Una de cada 5 mujeres aumenta una talla de busto debido a esta redistribución natural de tejido graso subcutáneo. No te alarmes por estos cambios drásticos de volumen en la báscula. Son respuestas genéticas normales del organismo. Mantén una dieta equilibrada, cuida tu salud ósea y abraza la evolución de tu anatomía.
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0: Temperatura en Vox.
1: 19 grados.
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2: ¿Has escuchado acerca de encontrar tu media naranja? Te explico de volada por qué esta creencia a veces no funciona tanto. La creencia de encontrar tu media naranja es partir de la premisa de que estamos incompletos y no necesariamente lo estamos. Las relaciones más saludables son cuando dos personas completas y autónomas deciden estar juntas. La psicóloga y autora argentina Susana Balán propone una forma amorosa y muy interesante en su libro El Abrazo Preciso. Y este es no buscar el abrazo completo, que es el abrazo que cubre todas tus partes, sino más bien, el abrazo preciso es ser abrazado en ese lugar en específico donde tú necesitas ser abrazado. Es el abrazo que te calma tus angustias existenciales. Es el abrazo de más calidad y menos cantidad. Es el abrazo profundo. Si quieres saber más sobre esta temática, puedes buscar el libro El Abrazo Preciso de Susana Balán. Yo soy Marion Cortina y estás en Vox FM. Sígueme en redes sociales como arroba Marion Cortina.
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1: 530.

0: En Vox.
1: 19 grados.
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3: El verdadero relato de una sociedad no se esculpe con mármol, sino con las miserias y pasiones de sus calles. El Tío Goriot, la cumbre literaria de Honoré de Balzac, publicada por Editorial Cátedra, es una disección de la ambición en el París del siglo XIX. Con una prosa desmesurada e innovadora, el autor francés utilizó la escritura como una palanca para reflejar el ascenso social y la decadencia moral. Leer este clásico en pleno siglo XXI es indispensable para entender que el dinero y el poder siguen gobernando nuestras ciudades. Además, la rigurosa edición de Editorial Cátedra nos ofrece el aparato crítico ideal para descifrar cada rincón de esta bellísima pero trágica trama nocturna.
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4: Cae la tarde ya casi en toda la República Mexicana, tarde ya de jueves 8 de octubre del año 2026. Bienvenida, bienvenido a esta segunda emisión de Informativo NTR. A nombre de todas y todos los que hacemos posible esta segunda emisión, les saluda con mucho gusto Alberto García Zarubi y lo invito a que se quede con nosotros las próximas dos horas. Tendremos mucha información. Ya son las 6 de la tarde, las 18 horas, tiempo del centro de México, ya de esta tarde muy lluviosa, aquí en la capital de la República Mexicana. De hecho, el Servicio Meteorológico Nacional está anunciando de un temporal severo del sur hasta el centro de la República Mexicana debido a fenómenos naturales. Tenemos un huracán, el huracán Isaías, que es categoría 1, que se encuentra en el Golfo de México. Y aunque está un poco lejano de las costas de Yucatán y de Campeche, está afectando con lluvias muy intensas. Gracias, muchísimas gracias por sintonizarnos ya esta tarde de jueves. Estamos transmitiendo en vivo y en directo desde esta capital de la República Mexicana para toda la cadena nacional de Radio Cañón. Y ya está Juan Carlos ahí en la cabina, en los controles y todo el equipo para llevarle los tres temas de reflexión en esta segunda emisión de Informativo NTR. El primero, parece que los ánimos se calman después de que la presidenta Claudia Sheinbaum reclamara al gobernador panista de Querétaro, Mauricio Curi, que hubiera acordado con el gobierno de los Estados Unidos instalar una academia de seguridad internacional en la entidad. ¿Se acuerda que el lunes en la mañana, cuando comenzaba la conferencia de prensa matutina, la presidenta pues señaló que nuevamente un gobierno panista se saltaba su administración y tenía un acuerdo con el gobierno de los Estados Unidos para capacitar a policías, obviamente mexicanos, pero dijo también el gobernador de Querétaro que podrían ser para policías en todo el mundo? Esto obviamente prendió las alertas en el gobierno federal y le reclamaron al gobernador Mauricio Curi, pues qué había pasado, si eran amigos, pues cómo que habían tenido ahí el embajador de los Estados Unidos poniendo la primera piedra de una academia. La presidenta Claudia Sheinbaum informó esta mañana que el secretario de Seguridad y Protección Ciudadana, Omar García Harfuch, ya habló con el mandatario estatal y se le recordó que toda solicitud de cooperación con gobiernos extranjeros debe ser propuesta al gobierno federal primero y a través del Gabinete de Seguridad se tramitaría si se considera necesario. Escuchemos a la presidenta.
5: El secretario de Seguridad habló con el gobernador de Querétaro, Omar habló con el gobernador Curi y le dijo, recuerda que para cualquier colaboración pues hay una ley, hay un procedimiento y pues lo mismo.